Vamos a cambiarlo en esta ocasión por el característico sonido Mindstage y Techno House del productor británico Joel Curry. Así suena su versión de este temardo.

La semana pasada comenzaban ya la cuenta atrás para ir despidiéndose de la lista después de haber reinado en ella. Caían hasta el 3 y esta semana suenan desde el 5. John Summit y Lavinia Shadows. Y seguimos elevándonos, seguimos en busca de ese número 1 que muy pronto sonará en tus orejitas peludas. Bueno, ahora es el momento de escuchar el 4, paso a paso. Sube 2 desde el 6.

0: El clasicazo Insomnia cobra nuevas dimensiones en esta nueva versión junto a Bebe Rexha, porque están también ahí los originales bailes, sus paisanos británicos. Y este se llama New Relation, una canción que va como un tiro en tan solo 3 semanas. Sube uno y suena ya desde el 3 de nuestra lista. Y por fin, después de 12 años por conflictos entre discográficas, entre los sellos de ambos artistas, ve la luz esta canción de la que pues llevamos 12 años ya hablando y sus seguidores respectivos esperando. El holandés Martin Garrix y Ed Sheeran, el británico. Además, coincidiendo con el 30 aniversario de Garrix, que cumple recientemente 30 años, se publica Repeat It.
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0: Seguramente ha sido un regalo espectacular para Garrix en su 30 aniversario el poder publicar esta canción que tenía ahí guardada en el cajón desde hace ya 12 añazos. Ahí están juntos Martin Garrix, Ed Sheeran, Repeat It, es nuestro segundo y último tema, Super Dance. Y atención, porque esto te suena y mucho, da igual la edad que tengas. Esta canción, esta melodía, este himno, pues le suena a todo el mundo. Y hoy es el protagonista en nuestra sección.
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0: Ahí está, un clásico de los 80, del 86 concretamente, convertido al sonido ojito de los 90, del Eurodance, gracias a esta versión no oficial, porque en Supermix te ponemos remixes no oficiales de

Lo mismo no ha sido consciente, pero hoy te hemos colado una novedad de más. ¿Por qué? Porque en el 2 de la lista tenemos la canción de Milky y Mark Grab, pero esta no es la versión que estamos escuchando. Esta es el nuevo remix del tema de Milky de 2002 en manos de David Guetta. Que chico, se lo ha sacado una vez más. Ahí está. Esta canción también contiene, pues ahí hay una especie de matchup con el tema de Stardust del 98. Ya sabes, el Music Sound Better With You. Bueno, pues ahí está. Esa es la nueva versión que seguramente va a conseguir que una vez más suban arriba y que sigan siendo así tan viral este Just The Way You Are. Pero ahora tenemos otra cosa más importante entre manos y es coronar a nuestra favorita de esta semana en Superzona Dance. En tan solo 5 lo han conseguido y con un último brinco desde el 2. Ahí están, en el trono, cetro en mano, compartidos así por los dos. Un americano llamado John Summit y un colombiano que conocemos en otros géneros como es Fade. Juntos a ritmo de Techno House nos regalan su chica 360.

Fade arriba del todo de nuestra lista esta semana, chica, 305, se corona. Es nuestro número uno. Desde que la estrenaron en Tomorrowland Brasil, anda mucha gente como loca porque esta canción aparezca oficialmente. Y ese día ha llegado y con ellos cerramos hoy con el holandés

Es un estupendástico fin de semana. Recuerda, en 7 días te espero por aquí en tu radio, en tu FM favorita, en Superzona Dance, porque el fin de semana no empieza lo mismo si no estamos contigo. Por eso, conéctate en 7 días. Chao, chao, besitos, abrazos.

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2: Hola, mis danzantes y danzantas, mis queridos luciérnagos y luciérnagas. Espero que todos estéis estupendamente porque nosotros estamos aquí una vez más con ese motivo que tanto te gusta y por el que siempre nos encontramos. Y es porque es fin de semana, sí, sí. Porque una vez más vamos a celebrarlo contigo y una vez más vamos a hacerlo con la mejor música del planeta Dance. Y es que una vez más es como se llama la nueva canción del holandés, el DJ productor holandés Blauw & Crow, especialista en hacer covers, que esta vez no va a ser una vez más un cover, va a ser una canción inédita en nuestro idioma y que se llama así, una vez más, la canción con la que una vez más arranca la fiesta en tu radio.

Ya lo ves con qué contundencia arrancamos hoy la lista, la primera de las dos nuevas incorporaciones sonando en el 10. Con el dúo sueco de Singapur, Red Republic, que ha vuelto a liarla con la canción original de Fragma, contando con la formación original y dándole pues nuevo formato para seguir bailando todo el rato con ella, con Tokas Miracle, esta semana abriendo la lista, como te digo, desde

Pues ya lo ves, el sonido fan disco nos ha invadido en la lista. En el 9, Can Balsa y su Magnetic. Y en el 8, subiendo también uno, Another 54 Ultra Tall to You. Super.

Bueno, acabamos de presentarte el nuevo tema de David Guetta, que esta semana está muy presente, y también en las despedidas, que es lo que estamos ahora, las despedidas de canciones que se van de la lista, porque se nos marcha en esta canción en la que colaboraba con Illenium y Justin Lin.

0: Y también nos deja en esta colaboración con Jennifer López. En este caso sí que llegaron arriba del todo. Esta canción llegó a reinar en la lista hace pues 3 semanas, si no recuerdo mal. Save Me Tonight es otra de las que esta semana nos dice adiós.
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0: Y como siempre, la cara y la cruz, las canciones que se marchan y pues las que entran, por supuesto. En este caso, vamos ya con la entrada a la lista más importante esta semana. Directamente al 7, no podía ser de otro modo, la reunión de estos dos australianos, Fisher Off y Townsend High. Por lo visto, se debían un favor

los tenemos de nuevo reunidos. Aquel Dream Team que convirtió el Titanium en un exitazo global. Vuelve a intentarlo. Y bueno, de momento no va mal la cosa. Ahí los tenemos en el 6, subiendo uno en su cuarta semana lista. Afrojack, Sia, David Guetta, Awake Tonight.

Regiones que visitamos constantemente, como es el caso de Holanda. Hoy ya la hemos visitado, volvemos a ella y volveremos, ya te lo digo, te lo aviso. Sobre todo cuando hablamos de Progressive House, que es el tema que tenemos entre manos, es el sonido predilecto de este tándem de estos dos holandeses, Lucas y Steve. Y en este caso cuentan con Jake Riggs. Esto se llama Calling on You.

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1: Así es, por aquí estamos abriéndote de par en par las puertas del weekend y ofreciéndote sus mejores sonidos. Aún nos quedan los 5 primeros de la lista y un montón de novedades. Algunas, aunque son nuevas, realmente las conoces de sobra porque tienen ya toda una vida con nosotros e incluso en estas últimas versiones también lleva ya una temporada. Pero bueno, continúa mostrándonos una remesa de remixes que ha salido del Máquina Time. Ya sabes, la revisión de ese clásico de la música máquina a manos de Dimitri Vegas, Like Mike, Marlon Hopstand y DJ Conic, el original. En fin, ese éxito hace dos semanas te lo presentábamos en una versión de Drum and Bass, que no venía, de Drum and Bass, y sin embargo ahora se reinventa de nuevo el éxito Máquina Time con el sonido máquina que... Vamos a cambiarlo en esta ocasión por el característico sonido Mindstage y Techno House del productor británico Joel Curry. Así suena su versión de este temardo.

La semana pasada comenzaban ya la cuenta atrás para ir despidiéndose de la lista después de haber reinado en ella. Caían hasta el 3 y esta semana suenan desde el 5. John Summit y Lavinia Shadows. Y seguimos elevándonos, seguimos en busca de ese número 1 que muy pronto sonará en tus orejitas peludas. Bueno, ahora es el momento de escuchar el 4, paso a paso. Sube 2 desde el 6.

0: El clasicazo Insomnia cobra nuevas dimensiones en esta nueva versión junto a Bebe Rexha, porque están también ahí los originales bailes, sus paisanos británicos. Y este se llama New Relation, una canción que va como un tiro en tan solo 3 semanas. Sube uno y suena ya desde el 3 de nuestra lista. Y por fin, después de 12 años por conflictos entre discográficas, entre los sellos de ambos artistas, ve la luz esta canción de la que pues llevamos 12 años ya hablando y sus seguidores respectivos esperando. El holandés Martin Garrix y Ed Sheeran, el británico. Además, coincidiendo con el 30 aniversario de Garrix, que cumple recientemente 30 años, se publica Repeat It.
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0: Seguramente ha sido un regalo espectacular para Garrix en su 30 aniversario el poder publicar esta canción que tenía ahí guardada en el cajón desde hace ya 12 añazos. Ahí están juntos Martin Garrix, Ed Sheeran, Repeat It. Es nuestro segundo y último tema, Super Dance. Y atención, porque esto te suena y mucho. Da igual la edad que tengas. Esta canción, esta melodía, este himno, pues le suena a todo el mundo. Y hoy es el protagonista en nuestra sección.
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0: Ahí está, un clásico de los 80, del 86 concretamente, convertido al sonido ojito de los 90, del Eurodance. Gracias a esta versión no oficial, porque en Supermix te ponemos remixes no oficiales de Euro.

Lo mismo no ha sido consciente, pero hoy te hemos colado una novedad de más. ¿Por qué? Porque en el 2 de la lista tenemos la canción de Milky y Mark Grab, pero esta no es la versión que estamos escuchando. Esta es el nuevo remix del tema de Milky de 2002.

del 98. Ya sabes, el Music Sound Better With You. Bueno, pues ahí está. Esa es la nueva versión que seguramente va a conseguir que una vez más suban arriba y que sigan siendo así tan viral este Just The Way You Are. Pero ahora tenemos otra cosa más importante entre manos y es coronar a nuestra favorita de esta semana en Superzona Dance. En tan solo 5 lo han conseguido con un último brinco desde el 2. Ahí están, en el trono, centro en mano, compartidos así por los dos. Un americano llamado John Summit y un colombiano que conocemos en otros géneros como es Fade. Juntos a ritmo de Techno House nos regalan su chica 365, nos narran

Noche de party loca en Miami con John Summit Fade. Arriba del todo de nuestra lista esta semana, chica, 305, se corona. Es nuestro número uno. Desde que la estrenaron en Tomorrowland Brasil, anda mucha gente como loca porque esta canción aparezca oficialmente. Y ese día ha llegado y con ellos cerramos hoy con el holandés

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Chao, chao, besitos, abrazos.

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2: Hola mis danzantes y danzantas, mis queridos, luciérnagos y luciérnagas. Espero que todos estéis estupendamente porque nosotros estamos aquí una vez más con ese motivo que tanto te gusta y por el que siempre nos encontramos. Y es porque es fin de semana, sí, sí. Porque una vez más vamos a celebrarlo contigo y una vez más vamos a hacerlo con la mejor música del planeta Dance. Y es que una vez más es como se llama la nueva canción del holandés, el DJ productor holandés Blauk & Kraus, especialista en hacer covers, que esta vez no va a ser una vez más un cover, va a ser una canción inédita en nuestro idioma y que se llama así, una vez más, la canción con la que una vez más arranca la fiesta en tu radio.

Ya lo ves con qué contundencia arrancamos hoy la lista, la primera de las dos nuevas incorporaciones sonando en el 10. Con el dúo sueco de Singapur, Red Republic, que ha vuelto a liarla con la canción original de Fragma, contando con la formación original y dándole pues nuevo formato para seguir bailando todo el rato con ella, con Chocas Miracle. Esta semana abriendo la lista, como te digo, desde el

Pues ya lo ves, el sonido fan disco nos ha invadido en la lista. En el 9, Count Basie Magnetic. Y en el 8, subiendo también uno, Another 54 Ultra Tar to You. Super.

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Bueno, acabamos de presentarte nuevo tema de David Guetta, que esta semana está muy presente, y también en las despedidas, que es lo que estamos ahora, las despedidas de canciones que se van de la lista, porque se nos marcha en esta canción en la que colaboraba con Illenium y Justin Lin.

0: Y también nos deja en esta colaboración con Jennifer López. En este caso sí que llegaron arriba del todo. Esta canción llegó a reinar en la lista hace pues 3 semanas, si no recuerdo mal. Save Me Tonight es otra de las que esta semana nos dice adiós.
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0: Y como siempre, la cara y la cruz, las canciones que se marchan y pues las que entran, por supuesto. En este caso, vamos ya con la entrada a la lista más importante esta semana. Directamente al 7, no podía ser de otro modo, la reunión de estos dos australianos, Fisher Off y Townsend High. Por lo visto se debían un favor, la canción se llama Favor y la verdad que nos lo han hecho a todos regalándonos este pedazo de temazo que este verano...

los tenemos de nuevo reunidos. Aquel Dream Team que convirtió el Titanium en un exitazo global. Vuelve a intentarlo. Y bueno, de momento no va mal la cosa. Ahí los tenemos en el 6, subiendo uno en su cuarta semana lista. Afrojack, Sia, Vigeta, Awake Tonight.

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2: Hola mis danzantes y danzantas, mis queridos, luciérnagos y luciérnagas, espero que todos estéis estupendamente porque nosotros estamos aquí una vez más con ese motivo que tanto te gusta y por el que siempre nos encontramos, y es porque es fin de semana, sí, sí, porque una vez más vamos a celebrarlo contigo y una vez más vamos a hacerlo con la mejor música del planeta Dance. Y es que una vez más es como se llama la nueva canción del holandés, el DJ productor holandés Blauwkankraut, especialista en hacer covers, que esta vez no va a ser una vez más un cover, va a ser una canción inédita en nuestro idioma y que se llama así, una vez más, la canción con la que una vez más arranca la fiesta en tu radio.

Ya lo ves con qué contundencia arrancamos hoy la lista, la primera de las dos nuevas incorporaciones sonando en el 10. Con el dúo sueco de Singapur, Red Republic, que ha vuelto a liarla con la canción original de Fragma, contando con la formación original y dándole pues nuevo formato para seguir bailando todo el rato con ella, con Tokas Miracle. Esta semana abriendo la lista, como te digo, desde el puesto 10. Nos suavizamos la cosa un poquito, no demasiado, pero un poquito. Sobre todo suena más glamuroso. Sonido.

Pues ya lo ves, el sonido fan disco nos ha invadido en la lista. En el 9, Count Basie to Magnetic. Y en el 8, subiendo también uno, Another 54 Ultra Tall to You. Super.

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Bueno, acabamos de presentarte nuevo tema de David Guetta, que esta semana está muy presente, y también en las despedidas, que es lo que estamos ahora, las despedidas de canciones que se van de la lista, porque se nos marcha en esta canción en la que colaboraba con Illenium y Justin Lin, She Like Living.

0: Y también nos deja en esta colaboración con Jennifer López. En este caso sí que llegaron arriba del todo. Esta canción llegó a reinar en la lista hace pues 3 semanas, si no recuerdo mal. Save Me Tonight es otra de las que esta semana nos dice adiós.
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0: Y como siempre, la cara y la cruz, las canciones que se marchan y pues las que entran, por supuesto. En este caso, vamos ya con la entrada a lista más importante esta semana. Directamente al 7, no podía ser de otro modo, la reunión de estos dos australianos, Fisher Off y Townsend High. Por lo visto, se debían un favor

los tenemos de nuevo reunidos. Aquel Dream Team que convirtió el Titanium en un exitazo global. Vuelve a intentarlo. Y bueno, de momento no va mal la cosa. Ahí los tenemos en el 6, subiendo uno en su cuarta semana lista. Afrojack, Sia, David Guetta, Awake Tonight.

regiones que visitamos constantemente, como es el caso de Holanda. Hoy ya la hemos visitado, volvemos a ella y volveremos, ya te lo digo, te lo aviso. Sobre todo cuando hablamos de Progressive House, que es el tema que tenemos entre manos, es el sonido predilecto de este tándem de estos dos holandeses, Lucas y Steve. Y en este caso cuentan con Jake Riggs. Esto se llama Calling on You.

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1: Así es, por aquí estamos abriéndote de par en par las puertas del weekend y ofreciéndote sus mejores sonidos. Aún nos quedan los 5 primeros de la lista y un montón de novedades. Algunas, aunque son nuevas, realmente las conoces de sobra porque tienen ya toda una vida con nosotros e incluso en estas últimas versiones también lleva ya una temporada. Pero bueno, continúa mostrándonos una remesa de remixes que ha salido del Máquina Time. Ya sabes, la revisión de ese clásico de la música máquina a manos de Dimitri Vegas, Like Mike, Marlon Hopstand y DJ Conic, el original. En fin, ese éxito hace 2 semanas te lo presentábamos en una versión de Drum and Bass, que no venía, de Drum and Bass, y sin embargo ahora se reinventa de nuevo el éxito Máquina Time con el sonido máquina que... Vamos a cambiarlo en esta ocasión por el característico sonido Mindstage y Techno House del productor británico Joel Curry. Así suena su versión de este temardo.

La semana pasada comenzaban ya la cuenta atrás para ir despidiéndose de la lista después de haber reinado en ella. Caían hasta el 3 y esta semana suenan desde el 5. John Summit y Lavinia Shadows. Y seguimos elevándonos, seguimos en busca de ese número 1 que muy pronto sonará en tus orejitas peludas. Bueno, ahora es el momento de escuchar el 4 paso a paso. Sube 2 desde el 6 en su quinta semana en lista. La verdad que

0: El clasicazo Insomnia cobra nuevas dimensiones en esta nueva versión junto a Bebe Rexha, porque están también ahí los originales bailes, sus paisanos británicos. Y este se llama New Relation, una canción que va como un tiro en tan solo 3 semanas. Sube uno y suena ya desde el 3 de nuestra lista. Y por fin, después de 12 años por conflictos entre discográficas, entre los sellos de ambos artistas, ve la luz esta canción de la que pues llevamos 12 años ya hablando y sus seguidores respectivos esperando. El holandés Martin Garrix y Ed Sheeran, el británico. Además, coincidiendo con el 30 aniversario de Garrix, que cumple recientemente 30 años, se publica Repeat It.
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0: espectacular para Garrix en su 30 aniversario el poder publicar esta canción que tenía ahí guardada en el cajón desde hace ya 12 añazos. Ahí están juntos Martin Garrix, Ed Sheeran, Repeat It, es nuestro segundo y último tema, Super Dance. Y atención, porque esto te suena y mucho, da igual la edad que tengas. Esta canción, esta melodía, este himno, pues le suena a todo el mundo. Y hoy es el protagonista en nuestra sección.
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0: Ahí está, un clásico de los 80, del 86 concretamente, convertido al sonido ojito de los 90, del Eurodance, gracias a esta versión no oficial, porque en Supermix te ponemos remixes no oficiales de

Lo mismo no ha sido consciente, pero hoy te hemos colado una novedad de más. ¿Por qué? Porque en el 2 de la lista tenemos la canción de Milky y Margrave, pero esta no es la versión que estamos escuchando. Esta es el nuevo remix del tema de Milky de 2002 en manos de David Guetta. El chico se lo ha sacado una vez más. Ahí está. Esta canción también contiene, pues ahí hay una especie de matchup con el tema de Stardust del 98. Ya sabes, el Music Sound Better With You. Bueno, pues ahí está. Esa es la nueva versión que seguramente va a conseguir que una vez más suban arriba y que sigan siendo así tan viral este Just The Way You Are. Pero ahora tenemos otra cosa más importante entre manos y es coronar a nuestra favorita de esta semana en Superzona Dance. En tan solo 5 lo han conseguido y con un último brinco desde el 2. Ahí están, en el trono, cetro en mano, compartidos así por los dos. Un americano llamado John Summit y un colombiano que conocemos en otros géneros como es Fade. Juntos, a ritmo de Techno House, nos regalan su chica 365, nos narran...

Noche de Party Loca en Miami con John Smith Fade. Arriba del todo de nuestra lista esta semana, chica, 305, se corona. Es nuestro número uno. Desde que la estrenaron en Tomorrowland Brasil, anda mucha gente como loca porque esta canción aparezca oficialmente. Y ese día ha llegado y con ellos cerramos hoy con el holandés.

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Recuerda, en 7 días te espero por aquí en tu radio, en tu FM favorita, en Superzona Dance, porque el fin de semana no empieza lo mismo si no estamos contigo. Por eso, conéctate en 7 días. Chao, chao, besitos, abrazos.

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1: Así es, por aquí estamos abriéndote de par en par las puertas del weekend y ofreciéndote sus mejores sonidos. Aún nos quedan los 5 primeros de la lista y un montón de novedades. Algunas, aunque son nuevas, realmente las conoces de sobra porque tienen ya toda una vida con nosotros e incluso en estas últimas versiones también lleva ya una temporada. Pero bueno, continúa mostrándonos una remesa de remixes que ha salido del Máquina Time. Ya sabes, la revisión de ese clásico de la música máquina a manos de Dimitri Vegas, Like Mike, Marlon Hopstand y DJ Konik, el original. En fin, ese éxito hace 2 semanas te lo presentábamos en una versión de Drum and Bass, que no venía, de Drum and Bass, y sin embargo ahora se reinventa de nuevo el éxito Máquina Time con el sonido máquina, que vamos a cambiarlo en esta ocasión por el característico sonido Mindstage y Techno House del productor británico Joel Curry. Así suena su versión de este temardo.

La semana pasada comenzaban ya la cuenta atrás para ir despidiéndose de la lista después de haber reinado en ella. Caían hasta el 3 y esta semana suenan desde el 5. John Summit y Lavinia Shadows. Y seguimos elevándonos, seguimos en busca de ese número 1 que muy pronto sonará en tus orejitas peludas. Bueno, ahora es el momento de escuchar el 4, paso a paso. Sube 2 desde el 6.

0: El clasicazo Insomnia cobra nuevas dimensiones en esta nueva versión junto a Bebe Rexha, porque están también ahí los originales bailes y sus paisanos británicos. Y esto se llama New Relation, una canción que va como un tiro en tan solo 3 semanas. Sube uno y suena ya desde el 3 de nuestra lista. Y por fin, después de 12 años por conflictos entre discográficas, entre los sellos de ambos artistas, ve la luz esta canción de la que pues llevamos 12 años ya hablando y sus seguidores respectivos esperando. El holandés Martin Garrix y Ed Sheeran, el británico. Además, coincidiendo con el 30 aniversario de Garrix, que cumple recientemente 30 años, se publica Repeat It.
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0: Seguramente ha sido un regalo espectacular para Garrix en su 30 aniversario el poder publicar esta canción que tenía ahí guardada en el cajón desde hace ya 12 añazos. Ahí están juntos Martin Garrix, Ed Sheeran, Repeat It, es nuestro segundo y último tema, Super Dance. Y atención, porque esto te suena y mucho, da igual la edad que tengas. Esta canción, esta melodía, este himno, pues le suena a todo el mundo. Y hoy es el protagonista en nuestra sección.
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0: Ahí está, un clásico de los 80, del 86 concretamente, convertido al sonido ojito de los 90, del Eurodance. Gracias a esta versión no oficial, porque en Supermix te ponemos remixes no oficiales de Eurocoast. Así suena The Final Countdown.

Lo mismo no ha sido consciente, pero hoy te hemos colado una novedad de más. ¿Por qué? Porque en el 2 de la lista tenemos la canción de Milky y Mark Grab, pero esta no es la versión que estamos escuchando. Esta es el nuevo remix del tema de Milky de 2002 en manos de David Guetta. Que chico, se la ha sacado una vez más. Ahí está. Esta canción también contiene, pues ahí hay una especie de matchup con el tema de Stardust del 98. Ya sabes, el Music Sound Better With You. Bueno, pues ahí está. Esa es la nueva versión que seguramente va a conseguir que una vez más suban arriba y que sigan siendo así tan viral este Just The Way You Are. Pero ahora tenemos otra cosa más importante entre manos y es coronar a nuestra favorita de esta semana en Superzona Dance. En tan solo 5 lo han conseguido y con un último brinco desde el 2. Ahí están, en el trono, centro en mano, compartidos así por los dos. Un americano llamado John Summit y un colombiano que conocemos en otros géneros como es Fade. Juntos a ritmo de Techno House nos regalan su chica 365, nos

Noche de party loca en Miami con John Summit Fade. Arriba del todo de nuestra lista esta semana, chica, 305, se corona. Es nuestro número uno. Desde que la estrenaron en Tomorrowland Brasil, anda mucha gente como loca porque esta canción aparezca oficialmente. Y ese día ha llegado y con ellos cerramos hoy con el holandés.

Deseo que pases un estupendástico fin de semana. Recuerda, en 7 días te espero por aquí en tu radio, en tu FM favorita, en Superzona Dance, porque el fin de semana no empieza lo mismo si no estamos contigo. Por eso, conéctate en 7 días. Chao, chao, besitos, abrazos.

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2: Hola mis danzantes y danzantas, mis queridos, luciérnagos y luciérnagas. Espero que todos estéis estupendamente porque nosotros estamos aquí una vez más con ese motivo que tanto te gusta y por el que siempre nos encontramos. Y es porque es fin de semana, sí, sí. Porque una vez más vamos a celebrarlo contigo y una vez más vamos a hacerlo con la mejor música del planeta Dance. Y es que una vez más es como se llama la nueva canción del holandés, el DJ productor holandés Blauk & Kraus, especialista en hacer covers, que esta vez no va a ser una vez más un cover, va a ser una canción inédita en nuestro idioma y que se llama así, una vez más, la canción con la que una vez más arranca la fiesta en tu radio.

Ya lo ves con qué contundencia arrancamos hoy la lista, la primera de las dos nuevas incorporaciones sonando en el 10. Con el dúo sueco de Singapur, Red Republic, que ha vuelto a liarla con la canción original de Fragma, contando con la formación original y dándole pues nuevo formato para seguir bailando todo el rato con ella, con Chocas Miracle. Esta semana abriendo la lista, como te digo, desde el puesto 10. Nos suavizamos la cosa un poquito, no demasiado, pero un poquito. Sobre todo suena más glamuroso. Sonido

0: Pues ya lo ves, el sonido fan disco nos ha invadido en la lista. En el 9, Cambalsa y su Magnetic. Y en el 8, subiendo también uno, Another 54 Ultra Tall to You.
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0: de este experimento de David Guetta y Martin Hoger.
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Bueno, acabamos de presentarte el nuevo tema de David Guetta, que esta semana está muy presente, y también en las despedidas, que es lo que estamos ahora, las despedidas de canciones que se van de la lista, porque se nos marcha en esta canción en la que colaboraba con Illenium y Justin Lin.

0: Y también nos deja en esta colaboración con Jennifer López. En este caso sí que llegaron arriba del todo. Esta canción llegó a reinar en la lista hace pues 3 semanas, si no recuerdo mal. Save Me Tonight es otra de las que esta semana nos dice adiós.
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0: Y como siempre, la cara y la cruz, las canciones que se marchan y pues las que entran, por supuesto. En este caso, vamos ya con la entrada a lista más importante esta semana. Directamente al 7, no podía ser de otro modo, la reunión de estos dos australianos, Fisher Off y Townsend High. Por lo visto, se debían un favor.

los tenemos de nuevo reunidos. Aquel Dream Team que convirtió el Titanium en un exitazo global. Vuelve a intentarlo. Y bueno, de momento no va mal la cosa. Ahí los tenemos en el 6, subiendo uno en su cuarta semana lista. Afrojack, Sia, Vigueta, Awake Tonight.

Hay regiones que visitamos constantemente, como es el caso de Holanda. Hoy ya la hemos visitado, volvemos a ella y volveremos, ya te lo digo, te lo aviso. Sobre todo cuando hablamos de Progressive House, que es el tema que tenemos entre manos, es el sonido predilecto de este tándem de estos dos holandeses, Lucas y Steve. Y en este caso cuentan con Jake Riggs. Esto se llama Calling on You.

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2: Hola mis danzantes y danzantas, mis queridos, luciérnagos y luciérnagas. Espero que todos estéis estupendamente porque nosotros estamos aquí una vez más con ese motivo que tanto te gusta y por el que siempre nos encontramos. Y es porque es fin de semana, sí, sí. Porque una vez más vamos a celebrarlo contigo y una vez más vamos a hacerlo con la mejor música del planeta Dance. Y es que una vez más es como se llama la nueva canción del holandés, el DJ productor holandés Blauk & Kraus, especialista en hacer covers, que esta vez no va a ser una vez más un cover, va a ser una canción inédita en nuestro idioma y que se llama así, una vez más, la canción con la que una vez más arranca la fiesta en tu radio.

ya lo ves con qué contundencia arrancamos hoy la lista, la primera de las dos nuevas incorporaciones sonando en el 10. Con el dúo sueco de Singapur, Red Republic, que ha vuelto a liarla con la canción original de Fragma, contando con la formación original y dándole pues nuevo formato para seguir bailando todo el rato con ella, con Tokas Miracle. Esta semana abriendo la lista, como te digo, desde el puesto 10. Nos suavizamos la cosa un poquito, no demasiado, pero un poquito. Sobre todo suena más glamuroso. Sonido

Pues ya lo ves, el sonido fan disco nos ha invadido en la lista. En el 9, Campbell Size Magnetic. Y en el 8, subiendo también uno, Another 54 Ultra Tall to You. Super.

0: de este experimento de David Guetta y Martin Hoger.
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Bueno, acabamos de presentarte el nuevo tema de David Guetta, que esta semana está muy presente, y también en las despedidas, que es lo que estamos ahora, las despedidas de canciones que se van de la lista, porque se nos marcha en esta canción en la que colaboraba con Illenium y Justin Lin.

0: Y también nos deja en esta colaboración con Jennifer López. En este caso sí que llegaron arriba del todo. Esta canción llegó a reinar en la lista hace pues 3 semanas, si no recuerdo mal. Save Me Tonight es otra de las que esta semana nos dice adiós.
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0: Y como siempre, la cara y la cruz, las canciones que se marchan y pues las que entran, por supuesto. En este caso, vamos ya con la entrada a la lista más importante esta semana. Directamente al 7, no podía ser de otro modo, la reunión de estos dos australianos, Fisher Off y Townsend High. Por lo visto, se debían un favor. La canción se llama Favor y la verdad que nos lo han hecho a todos regalándonos este pedazo de temazo que este se va, este,

los tenemos de nuevo reunidos. Aquel Dream Team que convirtió el Titanium en un exitazo global vuelve a intentarlo. Y bueno, de momento no va mal la cosa. Ahí los tenemos en el 6, subiendo uno en su cuarta semana lista. Afrojack, Sia, David Guetta, Awake Tonight.

regiones que visitamos constantemente, como es el caso de Holanda. Hoy ya la hemos visitado, volvemos a ella y volveremos, ya te lo digo, te lo aviso. Sobre todo cuando hablamos de Progressive House, que es el tema que tenemos entre manos, es el sonido predilecto de este tándem, de estos dos holandeses, Lucas y Steve. Y en este caso cuentan con Jake Riggs. Esto se llama Calling on You.

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1: Así es, por aquí estamos abriéndote de par en par las puertas del weekend y ofreciéndote sus mejores sonidos. Aún nos quedan los 5 primeros de la lista y un montón de novedades. Algunas, aunque son nuevas, realmente las conoces de sobra porque tienen ya toda una vida con nosotros e incluso en estas últimas versiones también lleva ya una temporada. Pero bueno, continúa mostrándonos una remesa de remixes que ha salido del Máquina Time. Ya sabes, la revisión de ese clásico de la música máquina a manos de Dimitri Vegas, Like Mike, Marlon Hopstand y DJ Conic, el original. En fin, ese éxito hace 2 semanas te lo presentábamos en una versión de Drum and Bass, que no venía, de Drum and Bass, y sin embargo ahora se reinventa de nuevo el éxito Máquina Time con el sonido máquina que... Vamos a cambiarlo en esta ocasión por el característico sonido Mindstage y Techno House del productor británico Joel Curry. Así suena su versión de este temardo.

La semana pasada comenzaban ya la cuenta atrás para ir despidiéndose de la lista después de haber reinado en ella. Caían hasta el 3 y esta semana suenan desde el 5. John Summit y Lavinia Shadows. Y seguimos elevándonos, seguimos en busca de ese número 1

0: El clasicazo Insomnia cobra nuevas dimensiones en esta nueva versión junto a Bebe Rexha, porque están también ahí los originales bailes, sus paisanos británicos. Y este se llama New Relation, una canción que va como un tiro en tan solo 3 semanas. Sube uno y suena ya desde el 3 de nuestra lista. Y por fin, después de 12 años por conflictos entre discográficas, entre los sellos de ambos artistas, ve la luz esta canción de la que pues llevamos 12 años ya hablando y sus seguidores respectivos esperando. El holandés Martin Garrix y Ed Sheeran, el británico. Además, coincidiendo con el 30 aniversario de Garrix, que cumple recientemente 30 años, se publica Repeat It.
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0: Seguramente ha sido un regalo espectacular para Garrix en su 30 aniversario el poder publicar esta canción que tenía ahí guardada en el cajón desde hace ya 12 añazos. Ahí están juntos Martin Garrix, Ed Sheeran, Repeat It, es nuestro segundo y último tema, Super Dance. Y atención, porque esto te suena y mucho, da igual la edad que tengas. Esta canción, esta melodía, este himno, pues le suena a todo el mundo. Y hoy es el protagonista en nuestra sección.
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0: Ahí está, un clásico de los 80, del 86 concretamente, convertido al sonido ojito de los 90, del Eurodance, gracias a esta versión no oficial, porque en Supermix te ponemos remixes no oficiales,

Lo mismo no ha sido consciente, pero hoy te hemos colado una novedad de más. ¿Por qué? Porque en el 2 de la lista tenemos la canción de Milky y Mark Grab, pero esta no es la versión que estamos escuchando. Esta es el nuevo remix del tema de Milky de 2002.

del 98. Ya sabes, el Music Sound Better With You. Bueno, pues ahí está. Esa es la nueva versión que seguramente va a conseguir que una vez más suban arriba y que sigan siendo así tan viral este Just The Way You Are. Pero ahora tenemos otra cosa más importante entre manos y es coronar a nuestra favorita de esta semana en Superzona Dance. En tan solo 5 lo han conseguido y con un último brinco desde el 2. Ahí están, en el trono, cetro en mano, compartidos así por los dos. Un americano llamado John Summit y un colombiano que conocemos en otros géneros como es Fade. Juntos a ritmo de Techno House nos regalan su chica 365, nos

Con John Summit Fade, arriba del todo de nuestra lista esta semana, chica 305, se corona. Es nuestro número uno. Desde que la estrenaron en Tomorrowland Brasil, anda mucha gente como loca porque esta canción aparezca oficialmente. Y ese día ha llegado y con ellos cerramos hoy con el holandés.

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2: Hola mis danzantes y danzantas, mis queridos, luciérnagos y luciérnagas, espero que todos estéis estupendamente porque nosotros estamos aquí una vez más con ese motivo que tanto te gusta y por el que siempre nos encontramos, y es porque es fin de semana, sí, sí, porque una vez más vamos a celebrarlo contigo y una vez más vamos a hacerlo con la mejor música del planeta Dance. Y es que una vez más es como se llama la nueva canción del holandés, el DJ productor holandés Blauw Kan Krauw, especialista en hacer covers, que esta vez no va a ser una vez más un cover, va a ser una canción inédita en nuestro idioma y que se llama así, una vez más, la canción con la que una vez más arranca la fiesta en tu radio.

ya lo ves con qué contundencia arrancamos hoy la lista, la primera de las dos nuevas incorporaciones sonando en el 10. Con el dúo sueco de Singapur, Red Republic, que ha vuelto a liarla con la canción original de Fragma, contando con la formación original y dándole pues nuevo formato para seguir bailando todo el rato con ella, con Tokas Miracle. Esta semana abriendo la lista, como te digo, desde el puesto 10. Nos suavizamos la cosa un poquito, no demasiado, pero un poquito. Sobre todo suena más glamuroso. Sonido funk.

Pues ya lo ves, el sonido fan disco nos ha invadido en la lista. En el 9, Count Basie to Magnetic, y en el 8, subiendo también uno, Another 54 Ultra Tall to You. Super.

0: de este experimento de David Guetta y Martin Hoger.
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Bueno, acabamos de presentarte nuevo tema de David Guetta, que esta semana está muy presente, y también en las despedidas, que es lo que estamos ahora, las despedidas de canciones que se van de la lista, porque se nos marcha en esta canción en la que colaboraba con Illenium y Justin Lin, Chilai.

0: Y también nos deja en esta colaboración con Jennifer López. En este caso sí que llegaron arriba del todo. Esta canción llegó a reinar en la lista hace pues 3 semanas, si no recuerdo mal. Save Me Tonight es otra de las que esta semana nos dice adiós.
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0: Y como siempre, la cara y la cruz, las canciones que se marchan y pues las que entran, por supuesto. En este caso, vamos ya con la entrada a la lista más importante esta semana. Directamente al 7, no podía ser de otro modo, la reunión de estos dos australianos.

los tenemos de nuevo reunidos. Aquel Dream Team que convirtió el Titanium en un exitazo global vuelve a intentarlo. Y bueno, de momento no va mal la cosa. Ahí los tenemos en el 6, subiendo uno en su cuarta semana lista. Afrojack, Sia, David Guetta, Awake Tonight.

regiones que visitamos constantemente, como es el caso de Holanda. Hoy ya la hemos visitado, volvemos a ella y volveremos, ya te lo digo, te lo aviso. Sobre todo cuando hablamos de Progressive House, que es el tema que tenemos entre manos, es el sonido predilecto de este tándem de estos dos holandeses, Lucas y Steve. Y en este caso cuentan con Jake Riggs. Esto se llama Calling on You.

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1: Así es, por aquí estamos abriéndote de par en par las puertas del weekend y ofreciéndote sus mejores sonidos. Aún nos quedan los 5 primeros de la lista y un montón de novedades. Algunas, aunque son nuevas, realmente las conoces de sobra porque tienen ya toda una vida con nosotros e incluso en estas últimas versiones también lleva ya una temporada. Pero bueno, continúa mostrándonos una remesa de remixes que ha salido del Máquina Time. Ya sabes, la revisión de ese clásico de la música máquina a manos de Dimitri Vegas, Like Mike, Marlon Hopstand y DJ Conic, el original. En fin, ese éxito hace 2 semanas te lo presentábamos en una versión de Drum and Bass, que no venía, de Drum and Bass, y sin embargo ahora se reinventa de nuevo el éxito Máquina Time con el sonido máquina que... Vamos a cambiarlo en esta ocasión por el característico sonido Mindstage y Techno House del productor británico Joel Curry. Así suena su versión de este temardo.

La semana pasada comenzaban ya la cuenta atrás para ir despidiéndose de la lista después de haber reinado en ella. Caían hasta el 3 y esta semana suenan desde el 5. John Summit y Lavinia Shadows. Y seguimos elevándonos, seguimos en busca de ese número 1 que muy pronto sonará en tus orejitas peludas. Bueno, ahora es el momento de escuchar el 4 paso a paso. Sube 2 desde el 6

0: El clasicazo Insomnia cobra nuevas dimensiones en esta nueva versión junto a Bebe Rexha, porque están también ahí los originales bailes, sus paisanos británicos. Y este se llama New Relation, una canción que va como un tiro en tan solo 3 semanas. Sube uno y suena ya desde el 3 de nuestra lista. Y por fin, después de 12 años por conflictos entre discográficas, entre los sellos de ambos artistas, ve la luz esta canción de la que pues llevamos 12 años ya hablando, y sus seguidores respectivos esperando, el holandés Martin Garrix y Ed Sheeran, el británico. Además, coincidiendo con el 30 aniversario de Garrix, que cumple recientemente 30 años, se publica Repeat It.
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0: Seguramente ha sido un regalo espectacular para Garrix en su 30 aniversario el poder publicar esta canción que tenía ahí guardada en el cajón desde hace ya 12 añazos. Ahí están juntos Martin Garrix, Ed Sheeran, Repeat It, es nuestro segundo y último tema, Super Dance. Y atención, porque esto te suena y mucho, da igual la edad que tengas. Esta canción, esta melodía, este himno, pues le suena a todo el mundo. Y hoy es el protagonista en nuestra sección.
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0: Ahí está, un clásico de los 80, del 86 concretamente, convertido al sonido ojito de los 90, del Eurodance, gracias a esta versión no oficial, porque en Supermix te ponemos remixes no oficiales de Eurodance.

Lo mismo no ha sido consciente, pero hoy te hemos colado una novedad de más. ¿Por qué? Porque en el 2 de la lista tenemos la canción de Milky y Mark Grab, pero esta no es la versión que estamos escuchando. Esta es el nuevo remix del tema de Milky de 2002,

hasta el 98. Ya sabes, el Music Sound Better With You. Bueno, pues ahí está. Esa es la nueva versión que seguramente va a conseguir que una vez más suban arriba y que sigan siendo así tan viral este Just The Way You Are. Pero ahora tenemos otra cosa más importante entre manos y es coronar a nuestra favorita de esta semana en Superzona Dance. En tan solo 5 lo han conseguido con un último brinco desde el 2. Ahí están, en el trono, cetro en mano, compartidos así por los dos. Un americano llamado John Summit y un colombiano que conocemos en otros géneros como es Fade. Juntos, a ritmo de Techno House, nos regalan su chica 365, nos narran

Es nuestro número uno. Desde que la estrenaron en Tomorrowland Brasil, anda mucha gente como loca porque esta canción aparezca oficialmente. Y ese día ha llegado y con ellos cerramos hoy con el holandés.

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1: Así es, por aquí estamos abriéndote de par en par las puertas del weekend y ofreciéndote sus mejores sonidos. Aún nos quedan los 5 primeros de la lista y un montón de novedades. Algunas, aunque son nuevas, realmente las conoces de sobra porque tienen ya toda una vida con nosotros e incluso en estas últimas versiones también lleva ya una temporada. Pero bueno, continúa mostrándonos una remesa de remixes que ha salido del Máquina Time. Ya sabes, la revisión de ese clásico de la música máquina a manos de Dimitri Vegas, Like Mike, Marlon Hopstand y DJ Konik, el original. En fin, ese éxito hace 2 semanas te lo presentábamos en una versión de Drum and Bass, que no venía, de Drum and Bass, y sin embargo ahora se reinventa de nuevo el éxito Máquina Time con el sonido máquina que... Vamos a cambiarlo en esta ocasión por el característico sonido Mindstage y Techno House del productor británico Joel Curry. Así suena su versión de este temardo.

La semana pasada comenzaban ya la cuenta atrás para ir despidiéndose de la lista después de haber reinado en ella. Caían hasta el 3 y esta semana suenan desde el 5. John Summit y Lavinia Shadows. Y seguimos elevándonos, seguimos en busca de ese número 1 que muy pronto sonará en tus orejitas peludas. Bueno, ahora es el momento de escuchar el 4 paso a paso. Sube 2 desde el 6 en su quinta semana en lista. La verdad que se los

0: El clasicazo Insomnia cobra nuevas dimensiones en esta nueva versión junto a Bebe Rexha, porque están también ahí los originales bailes, sus paisanos británicos. Y este se llama New Relation, una canción que va como un tiro en tan solo 3 semanas. Sube uno y suena ya desde el 3 de nuestra lista. Y por fin, después de 12 años por conflictos entre discográficas, entre los sellos de ambos artistas, ve la luz esta canción de la que pues llevamos 12 años ya hablando y sus seguidores respectivos esperando. El holandés Martin Garrix y Ed Sheeran, el británico. Además, coincidiendo con el 30 aniversario de Garrix, que cumple recientemente 30 años, se publica Repeat It.
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0: Seguramente ha sido un regalo espectacular para Garrix en su 30 aniversario el poder publicar esta canción que tenía ahí guardada en el cajón desde hace ya 12 añazos. Ahí están juntos Martin Garrix, Ed Sheeran, Repeat It, es nuestro segundo y último tema, Super Dance. Y atención, porque esto te suena y mucho, da igual la edad que tengas. Esta canción, esta melodía, este himno, pues le suena a todo el mundo. Y hoy es el protagonista en nuestra sección.
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0: Ahí está, un clásico de los 80, del 86 concretamente, convertido al sonido ojito de los 90, del Eurodance, gracias a esta versión no oficial, porque en Supermix te ponemos remixes no oficiales de Euro

Lo mismo no ha sido consciente, pero hoy te hemos colado una novedad de más. ¿Por qué? Porque en el 2 de la lista tenemos la canción de Milky y Mark Grab, pero esta no es la versión que estamos escuchando. Esta es el nuevo remix del tema de Milky de 2002 en manos de David Guetta. Que chico, se lo ha sacado una vez más. Ahí está. Esta canción también contiene, pues ahí hay una especie de matchup con el tema de Stardust del 98. Ya sabes, el Music Sound Better With You. Bueno, pues ahí está. Esa es la nueva versión que seguramente va a conseguir que una vez más suban arriba y que sigan siendo así tan viral este Just The Way You Are. Pero ahora tenemos otra cosa más importante entre manos y es coronar a nuestra favorita de esta semana en Superzona Dance. En tan solo 5 lo han conseguido con un último brinco desde el 2. Ahí están, en el trono, centro en mano, compartido eso sí por los dos. Un americano llamado John Summit y un colombiano que conocemos en otros géneros como es Fade. Juntos a ritmo de Techno House nos regalan su chica 360.

Rico, John Summit Fade, arriba del todo de nuestra lista esta semana. Chica 305 se corona. Es nuestro número uno. Desde que la estrenaron en Tomorrowland Brasil, anda mucha gente como loca porque esta canción aparezca oficialmente. Y ese día ha llegado y con ellos cerramos hoy con el holandés.

deseo que pases un estupendástico fin de semana. Recuerda, en 7 días te espero por aquí en tu radio, en tu FM favorita, en Superzona Dance, porque el fin de semana no empieza lo mismo si no estamos contigo. Por eso, conéctate en 7 días. Chao, chao, besitos, abrazos.

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2: Hola, mis danzantes y danzantas, mis queridos, luciérnagos y luciérnagas. Espero que todos estéis estupendamente porque nosotros estamos aquí una vez más con ese motivo que tanto te gusta y por el que siempre nos encontramos. Y es porque es fin de semana, sí, sí. Porque una vez más vamos a celebrarlo contigo y una vez más vamos a hacerlo con la mejor música del planeta Dance. Y es que una vez más es como se llama la nueva canción del holandés, el DJ productor holandés Blauw Kan Krauw, especialista en hacer covers, que esta vez no va a ser una vez más un cover, va a ser una canción inédita en nuestro idioma y que se llama así, una vez más, la canción con la que una vez más arranca la fiesta en tu radio.

Ya lo ves con qué contundencia arrancamos hoy la lista, la primera de las dos nuevas incorporaciones sonando en el 10. Con el dúo sueco de Singapur, Red Republic, que ha vuelto a liarla con la canción original de Fragma, contando con la formación original y dándole pues nuevo formato para seguir bailando todo el rato con ella, con Chocas Miracle, esta semana abriendo la lista, como te digo, desde el

Pues ya lo ves, el sonido fan disco nos ha invadido en la lista. En el 9, Count Bowser to Magnetic. Y en el 8, subiendo también uno, Another 54 Ultra Tar to You.

Bueno, acabamos de presentarte nuevo tema de David Guetta, que esta semana está muy presente, y también en las despedidas, que es lo que estamos ahora, las despedidas de canciones que se van de la lista, porque se nos marcha en esta canción en la que colaboraba con Illenium y Justin Lin.

0: Y también nos deja en esta colaboración con Jennifer López. En este caso sí que llegaron arriba del todo. Esta canción llegó a reinar en la lista hace pues 3 semanas, si no recuerdo mal. Save Me Tonight es otra de las que esta semana nos dice adiós.
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0: Y como siempre, la cara y la cruz, las canciones que se marchan y pues las que entran, por supuesto. En este caso, vamos ya con la entrada a la lista más importante esta semana, directamente al 7, no podía ser de otro modo, la reunión de estos dos australianos, Fisher Oz y Townsend High. Por lo visto, se debían un favor.

los tenemos de nuevo reunidos. Aquel Dream Team que convirtió el Titanium en un exitazo global vuelve a intentarlo. Y bueno, de momento no va mal la cosa. Ahí los tenemos en el 6, subiendo uno en su cuarta semana lista. Afrojack, Sia, David Guetta, Awake Tonight.

regiones que visitamos constantemente, como es el caso de Holanda. Hoy ya la hemos visitado, volvemos a ella y volveremos, ya te lo digo, te lo aviso. Sobre todo cuando hablamos de Progressive House, que es el tema que tenemos entre manos, es el sonido predilecto de este tándem de estos dos holandeses, Lucas y Steve. En este caso cuentan con Jake Riggs. Esto se llama Calling on You.

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2: Hola mis danzantes y danzantas, mis queridos, luciérnagos y luciérnagas. Espero que todos estéis estupendamente porque nosotros estamos aquí una vez más con ese motivo que tanto te gusta y por el que siempre nos encontramos. Y es porque es fin de semana, sí, sí. Porque una vez más vamos a celebrarlo contigo y una vez más vamos a hacerlo con la mejor música del planeta Dance. Y es que una vez más es como se llama la nueva canción del holandés, el DJ productor holandés Blauk & Crow, especialista en hacer covers, que esta vez no va a ser una vez más un cover, va a ser una canción inédita en nuestro idioma y que se llama así, una vez más, la canción con la que una vez más arranca la fiesta en tu radio.

Ya lo ves con qué contundencia arrancamos hoy la lista, la primera de las dos nuevas incorporaciones sonando en el 10. Con el dúo sueco de Singapur, Red Republic, que ha vuelto a liarla con la canción original de Fragma, contando con la formación original y dándole pues nuevo formato para seguir bailando todo el rato con ella, con Chocas Miracle. Esta semana abriendo la lista, como te digo, desde el puesto 10. Nos suavizamos la cosa un poquito, no demasiado, pero un poquito. Sobre todo suena más glamuroso. Sonido funk,

como se llaman, y suben uno en su segunda semana lista con Magnetic.

Pues ya lo ves, el sonido fan disco nos ha invadido en la lista. En el 9, Campbell Size Magnetic. Y en el 8, subiendo también uno, Another 54 Ultra Tall to You. Super.

0: de este experimento de David Guetta y Martin Hoger.
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Bueno, acabamos de presentarte el nuevo tema de David Guetta, que esta semana está muy presente, y también en las despedidas, que es lo que estamos ahora, las despedidas de canciones que se van de la lista, porque se nos marcha en esta canción en la que colaboraba con Illenium y Justin Lin.

0: Y también nos deja en esta colaboración con Jennifer López. En este caso sí que llegaron arriba del todo. Esta canción llegó a reinar en la lista hace pues 3 semanas, si no recuerdo mal. Save Me Tonight es otra de las que esta semana nos dice adiós.
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0: Y como siempre, la cara y la cruz, las canciones que se marchan y pues las que entran, por supuesto. En este caso, vamos ya con la entrada a la lista más importante esta semana, directamente al 7, no podía ser de otro modo, la reunión de estos dos australianos, Fisher Off y Townsend High. Por lo visto se debían un favor.

los tenemos de nuevo reunidos. Aquel Dream Team que convirtió el Titanium en un exitazo global vuelve a intentarlo. Y bueno, de momento no va mal la cosa. Ahí los tenemos en el 6, subiendo uno en su cuarta semana lista. Afrojack, Sia, David Guetta, Awake Tonight.

regiones que visitamos constantemente, como es el caso de Holanda. Hoy ya lo hemos visitado, volvemos a ella y volveremos, ya te lo digo, te lo aviso. Sobre todo cuando hablamos de Progressive House, que es el tema que tenemos entre manos, es el sonido predilecto de este tándem de estos dos holandeses, Lucas y Steve. En este caso cuentan con Jake Reese. Esto se llama Calling on You.

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1: Así es, por aquí estamos abriéndote de par en par las puertas del weekend y ofreciéndote sus mejores sonidos. Aún nos quedan los 5 primeros de la lista y un montón de novedades. Algunas, aunque son nuevas, realmente las conoces de sobra porque tienen ya toda una vida con nosotros e incluso en estas últimas versiones también lleva ya una temporada. Pero bueno, continúa mostrándonos una remesa de remixes que ha salido del Máquina Time. Ya sabes, la revisión de ese clásico de la música máquina a manos de Dimitri Vegas, Like Mike, Marlon Hopstand y DJ Konik, el original. En fin, ese éxito hace 2 semanas te lo presentábamos en una versión de Drum and Bass, que no venía, de Drum and Bass, y sin embargo ahora se reinventa de nuevo el éxito Máquina Time con el sonido máquina que... Vamos a cambiarlo en esta ocasión por el característico sonido Mindstage y Techno House del productor británico Joel Curry. Así suena su versión de este temardo.

La semana pasada comenzaban ya la cuenta atrás para ir despidiéndose de la lista después de haber reinado en ella. Caían hasta el 3 y esta semana suenan desde el 5. John Summit y Lavinia Shadows. Y seguimos elevándonos, seguimos en busca de ese número 1 que hemos...

0: El clasicazo Insomnia cobra nuevas dimensiones en esta nueva versión junto a Bebe Rexha, porque están también ahí los originales bailes, sus paisanos británicos. Y este se llama New Relation, una canción que va como un tiro en tan solo 3 semanas. Sube uno y suena ya desde el 3 de nuestra lista. Y por fin, después de 12 años por conflictos entre discográficas, entre los sellos de ambos artistas, ve la luz esta canción de la que pues llevamos 12 años ya hablando y sus seguidores respectivos esperando. El holandés Martin Garrix y Ed Sheeran, el británico. Además, coincidiendo con el 30 aniversario de Garrix, que cumple recientemente 30 años, se publica Repeat It.
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0: Seguramente ha sido un regalo espectacular para Garrix en su 30 aniversario el poder publicar esta canción que tenía ahí guardada en el cajón desde hace ya 12 añazos. Ahí están juntos Martin Garrix, Ed Sheeran, Repeat It, es nuestro segundo y último tema, Super Dance. Y atención, porque esto te suena y mucho, da igual la edad que tengas. Esta canción, esta melodía, este himno, pues le suena a todo el mundo. Y hoy es el protagonista en nuestra sección.
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0: Ahí está, un clásico de los 80, del 86 concretamente, convertido al sonido ojito de los 90, del Eurodance. Gracias a esta versión no oficial, porque en Supermix te ponemos remixes no oficiales de...

Lo mismo no ha sido consciente, pero hoy te hemos colado una novedad de más. ¿Por qué? Porque en el 2 de la lista tenemos la canción de Milky y Mark Grab, pero esta no es la versión que estamos escuchando. Esta es el nuevo remix del tema de Milky de 2002 en manos de David Guetta. Que chico, se lo ha sacado una vez más. Ahí está. Esta canción también contiene, pues ahí hay una especie de matchup con el tema de Stardust del 98. Ya sabes, el Music Sound Better With You. Bueno, pues ahí está. Esa es la nueva versión que seguramente va a conseguir que una vez más suban arriba y que sigan siendo así tan viral este Just The Way You Are. Pero ahora tenemos otra cosa más importante entre manos y es coronar a nuestra favorita de esta semana en Superzona Dance. En tan solo 5 lo han conseguido y con un último brinco desde el 2. Ahí están, en el trono, cetro en mano, compartidos así por los dos. Un americano llamado John Summit y un colombiano que conocemos en otros géneros como es Fade. Juntos a ritmo de Techno House nos regalan su chica 365, nos narran

Aiko, John Summit Fade, arriba del todo de nuestra lista esta semana, chica, 305, se corona. Es nuestro número uno. Desde que la estrenaron en Tomorrowland Brasil, anda mucha gente como loca porque esta canción aparezca oficialmente. Y ese día ha llegado y con ellos cerramos hoy con el holandés

Deseo que pases un estupendástico fin de semana. Recuerda, en 7 días te espero por aquí en tu radio, en tu FM favorita, en Superzona Dance, porque el fin de semana no empieza lo mismo si no estamos contigo. Por eso, conéctate en 7 días. Chao, chao, besitos, abrazos.

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2: Hola mis danzantes y danzantas, mis queridos, luciérnagos y luciérnagas. Espero que todos estéis estupendamente porque nosotros estamos aquí una vez más con ese motivo que tanto te gusta y por el que siempre nos encontramos. Y es porque es fin de semana, sí, sí. Porque una vez más vamos a celebrarlo contigo y una vez más vamos a hacerlo con la mejor música del planeta Dance. Y es que una vez más es como se llama la nueva canción del holandés, el DJ productor holandés Blauw Kan Krauw, especialista en hacer covers, que esta vez no va a ser una vez más un cover, va a ser una canción inédita en nuestro idioma y que se llama así, una vez más, la canción con la que una vez más arranca la fiesta en tu radio.

Ya lo ves con qué contundencia arrancamos hoy la lista, la primera de las dos nuevas incorporaciones sonando en el 10. Con el dúo sueco de Singapur, Red Republic, que ha vuelto a liarla con la canción original de Fragma, contando con la formación original y dándole pues nuevo formato para seguir bailando todo el rato con ella, con Tokas Miracle. Esta semana abriendo la lista, como te digo, desde el puesto 10. Nos suavizamos la cosa un poquito, no demasiado, pero un poquito. Sobre todo suena más glamuroso. Sonido funk,

Pues ya lo ves, el sonido fan disco nos ha invadido en la lista. En el 9, Count Basie to Magnetic. Y en el 8, subiendo también uno, Another 54 Ultra Tall to You. Super Tope.

y al alemán Martin Hauer con su proyecto colaborativo Meme Machine. Así se llama el proyecto. Dentro hay canciones que a mí me han llamado la atención, como la versión de The Power y este Hey You.

0: este experimento de David Guetta y Martin Hoger.
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Bueno, acabamos de presentarte el nuevo tema de David Guetta, que esta semana está muy presente, y también en las despedidas, que es lo que estamos ahora, las despedidas de canciones que se van de la lista, porque se nos marcha en esta canción en la que colaboraba con Illenium y Justin Lin.

0: Y también nos deja en esta colaboración con Jennifer López. En este caso sí que llegaron arriba del todo. Esta canción llegó a reinar en la lista hace pues 3 semanas, si no recuerdo mal. Save Me Tonight es otra de las que esta semana nos dice adiós.
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0: Y como siempre, la cara y la cruz, las canciones que se marchan y pues las que entran, por supuesto. En este caso, vamos ya con la entrada a la lista más importante esta semana. Directamente al 7, no podía ser de otro modo, la reunión de estos dos australianos.

los tenemos de nuevo reunidos. Aquel Dream Team que convirtió el Titanium en un exitazo global vuelve a intentarlo. Y bueno, de momento no va mal la cosa. Ahí los tenemos en el 6, subiendo uno en su cuarta semana lista. Afrojack, Sia, David Guetta, Awake Tonight.

regiones que visitamos constantemente, como es el caso de Holanda. Hoy ya la hemos visitado, volvemos a ella y volveremos, ya te lo digo, te lo aviso. Sobre todo cuando hablamos de Progressive House, que es el tema que tenemos entre manos, es el sonido predilecto de este tándem de estos dos holandeses, Lucas y Steve. En este caso cuentan con Jake Riggs. Esto se llama Calling on You.

0: Hola, ¿qué tal? Bienvenidos, bien hallados. Aquí estamos todos juntos en la radio, todos los seguidores de Top Latino, que semana tras semana te traemos lo más nuevo de la música en español. Durante las próximas 4 horas, tú y yo vamos a disfrutar a tope con las canciones más nuevas, con aquellas que además van a ser éxito seguro y con los temazos del momento. Y todo en español para que lo entiendas. Llega la lista oficial Top Latino a tu radio, adelantándote lo más nuevo en formato disco estrella, uno cada 30 minutos, álbum de la semana, Super Latino, y los 40 artistas que configuran nuestra nueva lista desde ya. Recibe los saludos de quien te habla, Juan José Román, estoy encantado de estar contigo. Y sin más, arrancamos con la canción más importante hasta hoy.
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0: El gran Antonio Orozco, Despierta.

0: La canción más importante hasta hoy en nuestro Top Latino nos ha vuelto a despertar lo nuestro, lo bueno, aquí en tu radio con Antonio Orozco.
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0: Elena Rossi, Ale.
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Acordándose de ese amor. Abraham Mateo desde Cádiz con su

0: 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Neil Moliner con Dollars El Money en el 39. Y tenemos para ti un pequeño premio, un pequeño regalo por ser oyente de Top Latino año tras año. Il Bolo y Carlos Rivera, Cuerpo sin Alma.
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1: Le han dado otro nombre, Cuerpo sin alma, en vez de Bella sin alma, que es como se llamó la canción de forma original. Está interpretada ahora por Il Bolo con Carlos Rivera. ¡Qué temazo! Y es que aquí tenemos lo mejor de los mejores.
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Que no. Gonzalo Hermida y Axel desde el 37, el motivo. 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Que no. Gonzalo Hermida y Axel desde el 37, el motivo.

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Es tiempo de buscar una de las canciones estrella de la semana. Llega Amaral con No quiero más canciones tristes. Una canción original para la serie de Victoria Martín en Movistar Plus, Se tiene que morir mucha gente, que se estrenaba el pasado 21 de mayo. De esta forma nos vuelve a sorprender Amaral. No quiero más canciones tristes. Primer disco estrella.

Esta semana tenemos por delante una nueva lista. En el 36 llega la canción de Rosa del Desierto de Ana Torroja tras 9 semanas en lista.

0: 8 semanas en lista, descendiendo al 33, la historia de Andrés Coy, Mesita de Noche. Viene diciendo y además confesando que ha roto fotos, Lucía en el 32.
1: Mira.

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Hola familia, como siempre aquí, los estrenos de la semana llega a tu radio en Top Latino y lo hacemos ahora con nuestro disco de la semana, con el grupo Los Chicos La Pegatina, haciendo música divertida y su disco Fuegos del Barrio. Es el disco de la semana en Top Latino.

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Regresamos a la lista, lo hacemos con el sevillano Beret, que nos pone los pies en el suelo para contemplar la realidad. Hablo de ti en el 31.

0: celebrando 20 años de música con su canción más icónica, Tenía Tanto Que Darte, con muchos artistas. Nena da Conte en el 26.
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Y como cada 30 minutos llega para todos, otra de las importantes canciones de la semana. Arranca una nueva era del reconocido artista El Barrio. El artista se enfrenta a un nuevo proyecto desentrenado, pero con muchas ganas de ofrecerle a su público lo mejor de él tras este descanso que ha tenido. Peliculón, una canción de desamor, aprendizaje y verdad, en la que mantiene su sello más personal y su forma de transmitir que nos encanta. Es lo nuevo del Barrio, Peliculón, segundo disco estrella.

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te han encontrado y te cantan esta canción los chicos de Efecto Pasillo, novedad en lista, en el 25 con Benja Torres y Tote, y yo te encontré.

Hacen canciones sin fecha de caducidad cada vez que la oyes te gusta escuchar. Canción que da nombre además al disco La Verdad o La Imaginación, Fangoria en el 24.

Ahora sí, suena el 21 con Melón Diesel y Nina de Juan y este gran clásico que se vuelve a poner de moda, Por ti, en el 21.

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contentos de estar contigo semana tras semana y acercándote las novedades musicales en español. Tras idas y venidas, cambios de rumbo y distintas etapas creativas, llega el nuevo proyecto de ella, de Nayara, llamado La Española. Un proyecto valiente y profundamente personal, donde ella, la ganadora de Operación Triunfo 2023, nos trae ahora su canción Rabia Bien Puesta. Nayara es nuestro super latino.

0: Vamos a disfrutar y mucho con un disco llamado Eternos. Muy pronto lo tendremos enterito, pero mientras tanto este es el adelanto de uno de los grandes temas de David Bisbal ya interpretados así. Vivir así es morir de amor, puesto 20. Novedad en lista.
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2: Es tiempo de buscar otro de los importantes de la semana. Nos vamos a ir al norte de España, a Coruña en concreto, con Alejandro Castro y Pablo Sobrino. Son los chicos Lemot y este Dile a tu ansiedad, desde su álbum llamado El Faro, tercer disco estrella.

0: Ella sigue buscando follón por las calles de Barcelona. Lola, 25 aniversario de su éxito, ahora además con la compañía de María Pelae, los chicos de Pastora en el 15.
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0: Sexta semana en lista, ahora en el 14, los Bombay se siguen quedando contigo hasta el amanecer.
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4: Estamos ya en nuestra cuarta hora de radio. La música más destacada de la lista está a punto de sonar, del 10 al 1, pero tenemos por delante el disco Sol de Invierno, el último proyecto de Andrés Coy. Poquito a poco nos sigue dejando buenas canciones de su nuevo disco llamado así, Sol de Invierno. Esto se llama Malo Bien. Andrés Coy, cuarto disco estrella.

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2: Ha sido la canción más importante hasta hoy, descendiendo al 8, Antonio Orozco, Despierta.

Y ya en esta última media hora viajamos hacia Granada, Huetortaja, para encontrarnos con la nueva historia de ella, de Lola Índigo, junto a Lucho RK. Nos canta el bachatón de la L.

0: Otra de las grandes canciones que nos llega al corazón y que ocupa el 4 Antonio José con La canción de nuestro baile, dentro de su álbum Luz.
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Y ya sí, estamos en los últimos 15 minutos de Top Latino. La propuesta ahora llega de la mano de Yami Satie junto a Alejandro San. Cuéntame en el 3.

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Y ya así le ponemos el número uno a la radio durante los próximos 7 días. La canción más importante de Top Latino es para María Becerra, Jere Klein, Lucky Brown y Cross. ¡Qué ganas de comerte! En 7 días volvemos a estar juntos. Saludos de Juan José Román.

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0: Hola, ¿qué tal? Bienvenidos, bien hallados. Aquí estamos todos juntos en la radio, todos los seguidores de Top Latino, que semana tras semana te traemos lo más nuevo de la música en español. Durante las próximas 4 horas, tú y yo vamos a disfrutar a tope con las canciones más nuevas, con aquellas que además van a ser éxito seguro y con los temazos del momento. Y todo en español para que lo entiendas. Llega la lista oficial Top Latino a tu radio, adelantándote lo más nuevo en formato disco estrella, uno cada 30 minutos, álbum de la semana, Super Latino, y los 40 artistas que configuran nuestra nueva lista desde ya. Recibe los saludos de quien te habla, Juan José Román, estoy encantado de estar contigo. Y sin más, arrancamos con la canción más importante hasta hoy.
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0: El gran Antonio Orozco, Despierta.

0: La canción más importante hasta hoy en nuestro Top Latino nos ha vuelto a despertar lo nuestro, lo bueno, aquí en tu radio con Antonio Orozco.
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0: Elena Rossi, Ale.
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Acordándose de ese amor, Abraham Mateo desde Cádiz con su canción ¿Qué tal te va sin mí? En el 40.

0: no, que no, que no está nada triste, que no tiene ningún remordimiento, que desde que te fuiste está súper contento. Neil Moliner con Dollars El Money en el 39. Y tenemos para ti un pequeño premio, un pequeño regalo por ser oyente de Top Latino año tras año. Il Volo y Carlos Rivera, Cuerpo sin Alma.
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0: han dado otro nombre, Cuerpo sin Alma, en vez de Bella sin Alma, que como se llamó la canción de forma original, está interpretada ahora por Il Bolo con Carlos Rivera. ¡Qué temazo! Y es que aquí tenemos lo mejor de los mejores.
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0: 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Que no, que no. Gonzalo Hermida y Axel desde el 37, el motivo.
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Y ya sí, estamos en los últimos 15 minutos de Top Latino. La propuesta ahora llega de la mano de Yami Satie junto a Alejandro San. Cuéntame en el 3.

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Y ya así le ponemos el número uno a la radio durante los próximos 7 días. La canción más importante de Top Latino es para María Becerra, Jere Klein, Lucky Brown y Cross. ¡Qué ganas de comerte! En 7 días volvemos a estar juntos. Saludos de Juan José Román.

0: es de bien nacido ser agradecido, y ella lo hace con esta historia, Mi salvavidas, Pastora Soler, en el 6.
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8 semanas en lista, descendiendo al 33, la historia de Andrés Coy, Mesita de Noche. Viene diciendo y además confesando que ha roto fotos, Lucía en el 32.

0: Hola, ¿qué tal? Muy buenas y saludos. Estamos contigo de vuelta. Esto es La Cuenta Atrás y sí, ahora sí, estamos despidiendo ya el mes de mayo con un calor terrible que parece que estemos en agosto, macho. La verdad es que sí, es sin duda un curioso mes de mayo este. Empezábamos con mucho frío y hemos terminado asándonos como pollos, ¿no? Aquí estamos con ganas de irrumpir contigo en este último fin del mes de mayo, primero del mes de junio, en el que tanto los amigos de Toledo como los de Granada celebran las fiestas del Corpus Christi. Un sitio estupendo para pasar unos días, ¿no? Toledo o también Granada. Eso sí, si vas a ir a cualquiera de estos dos rincones, yo a ti me llevaba por lo menos un ventilador portátil de esos para hacerte un poco de aire, porque si no, madre mía, puede ser terrorífico. Saludos del equipo de producción de La Cuenta Atrás, saludos de Javi Camacho, de José Micoranza y de Paco Mena, que estamos comenzando esta andadura en la que hoy traemos un montón de sorpresas. Hay grandes estrenos para ti. Hemos vivido la resaca de los premios de la música de este 2026, donde, bueno, como sabes, ha habido grandes triunfadores en los que seguramente escucharemos hablar luego en el programa. Pero ahora lo que quiero mandarte es un gran abrazo. Saludos de Tony Roque, un placer estar contigo de vuelta en esta nueva entrega de La Cuenta Atrás, que vamos a empezar, como siempre, echando un vistazo rápido al top 10 de la lista, las posiciones del 10 al 1 en La Cuenta Atrás.
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2: 10.
0: Bumburi, peor que cómo estamos, es difícil ya que estemos.
3: Peor que cómo estamos. Estemos.
2: 9.
0: Olivia Rodrigo, Drop It.
2: 8.
0: Luis Capaldi, Stay Love.
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2: 7.
0: Quevedo, El Baifo.
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2: 6.
0: Jennifer López y David Guetta, Save Me Tonight.
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0: One Republic, Need Your Love.
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2: 4.
0: Cepeda, El Día Verde.
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2: 3.
0: Lady Gaga y Doiki, Runway.
2: 2.
0: Beret, Hablo de ti.
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9: Número uno.
0: Funambulista y Dani Fernández, La Última Canción.
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0: Vaya canción de Power Pop la que nos regalaron la semana pasada Funambulista y Dani Fernández en el número uno de la lista. Esta unión entre el murciano y el manchego que ha conquistado el corazón de todos. Una canción super popera que hoy ya veremos si vuelve a repetir en la primera posición o no. Pero que acogeremos con mucho cariño, sea donde esté, estoy seguro que sí. Ahí están, juntos. Y ahora vamos con las canciones que hoy entran en nuestra lista. Comenzando por esta gran noticia, la que nos hemos llevado esta semana, de que el día 19 de julio, el día que se celebra la final de la Copa del Mundo de Fútbol en Nueva York, en el estadio de Nueva York, Nueva Jersey, en el medio tiempo, algo que no se había hecho nunca hasta ahora en un mundial de la FIFA, esto copiado un poco de los americanos, del halftime de la Super Bowl, ¿no? Pues ahí van a estar actuando, cuidado, ¿eh? Shakira y Burna Boy, claro, que comparten esta canción. Va a estar Madonna y también los BTS, muy fuerte, ¿eh? Esta canción entra hoy en lista, es el tema oficial de la FIFA 2026, Day Day. En italiano significa, venga, adelante, adelante. Becky G también se estrena hoy con su nueva canción, muy electrónica, en este EPA. Siempre arriesgando, ¿eh? Esta artista de California, de origen mexicano, Rebeca Marí Gómez, hoy entra en La Cuenta Atrás, igual que lo hace Malú, que está rota por dentro.
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0: Como ves, vez son tres mujeres las que hoy se incorporan a nuestra lista. Además, las tres cantando en español. Y a cambio, hoy hay tres mujeres que
5: abandonan la lista.
0: Y además, las tres son norteamericanas. Curioso, hemos cambiado tres artistas que cantan en español por tres artistas norteamericanas, aunque alguna de ellas también es latina, como J-Lo, que acompaña a David Guetta a la canción Save Me Tonight. Qué pena. Pensábamos que esta canción iba a aguantar más, pero así es esto. También se marcha Sabrina Carpenter con House Tour. Ha estado unas cuantas semanas, siete en lista, enseñándonos su azotea, y no la de su casa, sino la de su cabeza, y contándonos, bueno, pues todas las cosas que no le gustan, incluso que no entres por la puerta de atrás. Todo es una metáfora. Y la que también hoy se despide, eso sí, con muy buena nota, yo creo que casi le daríamos un sobresaliente en su debut como cantante, es Anne Hathaway, con Mi Boca Está Sola, Se Siente Sola Sin Ti. Ya sabes que esta y otras canciones que Anne Hathaway canta están en la banda sonora de su otra película, que hay vida después del Diablo Viste de Prada, su película Mother Mary, que te recomiendo, porque no tiene nada que ver con esa imagen dulce que tenemos de Anne Hathaway. Jennifer López, David Guetta, Sabrina Carpenter, Anne Hathaway, las canciones que hoy
5: abandonan la lista.
0: Y ahora sí es el momento de empezar y a ver cómo está la zona alta de la cuenta atrás.
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0: Y hoy, en la zona alta, en nuestra zona de
5: candidatos al número 1,
0: está precisamente una canción que suena en la película El Diablo Viste de Prada 2. Bueno, hay un cameo muy bueno, ¿eh?, de 3 minutos, de Lady Gaga haciendo de ella misma. Y junto a Meryl Streep, ¿eh? Es icónica. Por supuesto, ella se ha implicado muchísimo en la banda sonora de la película. Hay tres canciones que son suyas, el concepto de la banda sonora también. Y este es el tema central, Runway, el nombre de la revista que dirige Miranda Presley. Esta colaboración con la rapera norteamericana Doiki. Sonido Ballroom de Lady Gaga hoy podría ser número uno. También lo podría ser el Orensano Cepeda con su canción, con este tema de indie pop que se llama El Día Verde.
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0: solo. Y del norte al sur, porque el otro aspirante al número uno llega desde la capital hispalense, desde Sevilla. Es Beret con Hablo de Ti.
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0: Bueno, pues yo creo que lo tenemos ya todo encima de la mesa. Lady Gaga y Doiki, Cepeda y Beret, los tres candidatos al número uno. Y por lo tanto, hoy me temo que la dupla funambulista Dani Fernández no repite posición, así que
5: despedimos al número uno.
0: Eso sí, lo vamos a hacer por todo lo alto, como se merece este pedazo de tema. Yo supongo que cuando escuchas esta canción no puedes evitar cantar el estribillo, es que es imposible. Con Funambulista, que tiene un magnetismo brutal, y también con Dani Fernández. Esta es la última canción.
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Sí, todo vuelve a empezar, efectivamente. Por eso nosotros comenzamos a repasar la nueva lista de los Super 20 por la última posición, que siempre es la primera. Su nueva canción es un temazo que apuesta por el Latin Urban con toques de electrónica. Llega desde California, se llama Rebeca Marie Gómez, pero todos la conocemos como Becky G. Hoy entra en lista con EPA.

La hemos visto arriesgar mucho siempre, pero esta vez se ha superado. ¡Epa! Es lo último de Becky G con ese toque electrónico que nos encanta y que apuesta claramente por ser uno de los temas de este Summertime 2026. Verano sí, que está ahí, a la vuelta de la esquina, oficialmente a 3 semanas, aunque dime tú a mí que no llevamos ya un par de semanas en el verano puro y duro, ¿eh? Esto es terrible. Bueno, alguna que otra tormenta por el norte, pero por lo demás, calorcito, pero con récords que dan miedo, asustan, en serio. Y todavía hay gente que niega el cambio climático. Ariana Grande, Hey That I Made You Love Me. Así se llama la nueva canción del artista de Florida que hoy sube del 20 al 19. Sí, sí. 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

Bueno, pues sí, estamos muy internacionales. Becky G entrando en lista en el 20, Ariana Grande subiendo hasta el 19 y ahora seguimos en Estados Unidos. Esto va por rachas, ¿no? Aquí están de vuelta los Maroon 5, regresando al sonido que hacían hace 20 años, pero con sonidos más actuales. Heroína, así suenan.

jugando con esa metáfora de esa persona que, bueno, al principio parece que te saca del hoyo, pero que luego te causa adicción. De ahí lo de la heroína, que no están hablando ni mucho menos de drogas. Los chicos de Adam Levine, desde Los Ángeles. Y ahora sí, por fin vamos a pisar territorio nacional con esta artista que reivindica la españolidad precisamente en su álbum de debut. Es Nayara. Curiosamente, con el título del disco ya lo dice todo, La Española. La artista maña, después de su paso por OT, publica por fin su primer álbum en el que el flamenco pop y la electrónica están muy presentes, un poco en la onda de Rosalía. Esta canción es una reconversión de un clásico de las grecas de los 70. Celos.

Hey Nayara, te estoy llamando locamente. Bueno, esa era la canción de Las Grecas del año 74 que ya ha reutilizado, ya ha publicado el disco. Está en la calle y lo puedes conseguir. Se llama La Española y ahora... Otra que también ha lanzado disco estos días, el álbum 15, el nuevo disco de Malú, que se presenta definitivamente con esta canción llamada Rota.

0: Ahí está, Malú Rota, esta canción que es la que definitivamente presenta su álbum 15, que no es que sea el disco número 15 de la carrera de Malú, es el 14. Lo que ocurre es que es un disco en el que ella de alguna forma reivindica ese momento en el que todo cambió, cuando tenía 15 años y Alejandro Sanz le escribió aquella canción llamada El Aprendiz. Por cierto, que Alejandro se llevó un tirón de orejas de su tío Paco de Lucía. Le dijo, oye, cuidado con la niña, tú que tú eres un mujeriego y a esta no me la toques. Una anécdota que ha quedado para el recuerdo, aunque todos lo niegan, ¿eh? Pero bueno, hasta ahí. Oye, en un momento estoy contigo de vuelta y con más éxitos, porque será el momento de presentar las canciones más destacadas de la candidatura.
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0: Bien, bien, aquí nos tienes de vuelta. Esto es La Cuenta Atrás. Este es un momento importante porque destapamos la caja y aparecen los éxitos más destacados de la candidatura para la próxima semana.
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0: No se quería perder el verano y ha dicho, hey, aquí estoy, Lola Índigo y Lucho RK.

0: es un misil en la línea de flotación de los éxitos del verano, ¿eh? Se llama el bachatón de la L. Supongo que la L se le fiel a Lola Índigo o a Lulo, porque los dos se escriben con L. Y es una fusión entre bachata y reggaetón, así de clarito. Esto va a sonar este verano, pero no sabes hasta dónde. También lo van a hacer los Script, que están de vuelta con una canción super popera llamada El hombre en la arena. Nos encanta este nuevo sonido de los Script. Men in the Arena. Y los que también están de vuelta, pero para hacer historia, son Amaral con No quiero más canciones tristes. La hija de Michael Jackson, Paris Jackson, pisa con fuerza en el mundo de la música, lógicamente haciendo otro tipo de música distinta a la de su padre. Una canción que también va a sonar mucho, este Teenage Drama. Si es que no vas a saber con cuál quedarte, ¿eh? Porque a todo eso le añadimos una más para que... para que tu ansiedad no se dispare. ¡Lemot! Las estrellas brillan más con las luces apagadas. Así que dile a tu ansiedad. 5 grandes canciones encima de la mesa. Es el No va más. En esta nueva entrega, la última de mayo, la primera del mes de junio de La Cuenta Atrás.
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0: Y vamos con la primera, ¿eh? Preparada la canción que nos va a hacer bailar a todos este verano. La canción de Lola Índigo y Lucho RK.
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0: El bachatón de la L.

está Lola Índigo esta semana debutando por todo lo alto con Lucho RK en este bachatón de la L, que ya te digo yo ya que va a sonar y de qué manera. Vamos, pocas veces lo he tenido tan claro, ¿eh? Blanco y en botella, con bella. Ahí están Lola Índigo y Lucho RK abriendo fuego dentro de la candidatura de los Super 20. Y ahora nuestra zona dance se inaugura con una curiosa colaboración entre el gran DJ Martin Garrixen y el no menos grande Ed Sheeran. El pelirrojo se ha prestado a esta canción dance pop que se llama Repeat It. Hacía años que tenían grabada esta canción, pero sus compañeros no se ponían de acuerdo para lanzarla. Finalmente lo han hecho. Hoy entra en lista. Stay.

Esta canción se grabó originalmente en el año 2014, cuando ellos dos se conocieron casi por casualidad una noche en Ámsterdam. En aquel momento Martin Garrix estaba explotando mundialmente con Animals y Ed Sheeran, bueno, pues estaba creciendo como estrella del pop. La grabaron, fue todo un reto para los dos, y cuando ya estaba hecha, su compañía de discos dijo que nanay, que eso no se publicaba, que no lo veía, y han estado luchando, hasta que al final lo han conseguido, lo han publicado. Eso sí, los fans alucinaron porque durante años esta canción circulaba pues con versiones grabadas en directo. De hecho, Ed Sheeran llegó a estrenar esta canción en un festival hace años, pero ya está, ahí estaba, hasta que por fin se ha publicado. Madre mía, qué alegría, Sobre todo para los fans de los dos. Y hablando de colaboraciones entre un DJ y un artista pop, ¿qué te parece si subimos un peldaño del 10 al 9 en nuestra lista dance, precisamente con otra colaboración, algo que ya es más habitual, la de este gran DJ que es el mago francés David Guetta con el grupo de productores italianos Milky? Aquí suena este Just the Way You Are en el puesto 9.

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1: Sí, señor, estamos en sintonía, estás en La Cuenta Atrás, repasando la lista de éxitos de los Super 20, esta última entrega del mes de mayo, ya dando la bienvenida a junio, el próximo lunes. Y ahí está Jamie Lovato, que ha vuelto con más fuerza que nunca, con un nuevo disco y con esta canción, también cargada de electrónica, este Low Risings, que vuelve a sonar por cuarta semana ya en la tabla de los Super 20. También lo hacen los chicos de Arde Bogotá, con las instrucciones de su nuevo disco. Nunca antes Cartagena había estado tan en el epicentro de un disco de la banda de Antonio García, que viene con un montón de cambios, con un sonido mucho más industrial y con un corte de pelo que está irreconocible, ¿no? Parece hasta un estudiante de derecho, ¿eh? Arde Bogotá, instrucciones. Y Manuel Carrasco, el tío está más feliz que una perdiz a la sombra de una higuera.
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1: Bueno, ahora que hablamos de árboles, me acuerdo de Manuel Carrasco. No puedo sino lamentar profundamente el daño, el terrible daño que ha sufrido una de nuestras joyas, uno de nuestros patrimonios naturales más importantes del país. El Parque Nacional de Doñana ardía esta semana. Yo creo que a todos los que habían asistido al monte, ¿no?, a la romería del Rocío, lloraban con ojos de lágrima viva, porque esto es terrible. Y no me refiero solamente a Doñana, es terrible todo lo que se quema cada año en nuestro país. Vamos a ver si entre todos somos capaces de concienciarnos de que cada vez que se quema el monte se nos quema una parte de nosotros. Por favor, lo pedimos de corazón. Si quieres me pongo de rodillas, ¿eh? Es que es dolorosísimo. Manuel Carrasco, a la sombra de una higuera. Las higueras no suelen arder, ¿eh? Ya te lo digo yo. Arde Bogotá, hablando de arder, y Jamie Lovato. Me he puesto muy melodramático, ¿no? Es que me dolía muchísimo ver eso. Es el momento de volver a nuestra lista de singles. Y hablando de arder, aquí están ellos, ardiendo en el panorama rock de nuestro país. Antonio García nos lleva hasta la Cartagena más industrial. Concretamente, el vídeo está rodado en el taller de óptica del Arsenal Militar de Cartagena, uno de los sitios más industriales de la ciudad. Instrucciones.

Ahí están las instrucciones para armar el autobús, yo creo que con el que van a hacer gira este año por todo el país, presentando ese tercer trabajo que va a llegar después de su último gran éxito, el álbum Cowboys de la 3, que ha supuesto el mayor impacto. Ese tercer trabajo que va a llegar después de su último gran éxito, el álbum Cowboys de la 3, que ha supuesto el mayor impacto.

0: es hipnótico, ¿eh? Este tema de Demi Lovato ya cumple 4 semanas y va subiendo poquito a poquito. Hoy sube 2, este Low Rising, y se coloca en el puesto número 14. Y con el calor que está haciendo estos días, yo creo que no hay nada mejor que tumbarse a la sombra de una higuera, que por cierto baja bastante la temperatura. Eso sí, hay que tener cuidado con las avispas, que están muy revolucionadas. Así suena el primer single de Pueblo Salvaje 1 de Manuel Carrasco.
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0: Ahí está Manuel Carrasco esta semana enseñándonos las cartas ya de su nuevo trabajo con esta Sombra de una higuera. Oye, cuando llega el mes de agosto, finales de agosto, además de dar sombra, las higueras dan otra cosa mucho más rica, los higos. Ahí está, esta semana sonando en la lista de los Super 20 en el puesto 13, Manuel Carrasco. Vuelvo contigo, en nada.
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Aquí estamos de vuelta en la cuenta atrás, segunda hora de programa. Nuestra próxima parada nos lleva hasta Dublín, hasta Irlanda, con la banda de Danny O'Donoghue, el vocalista de los Script, que bueno, nos presentó un sonido para quitarse el sombrero en este retorno. Este es El Hombre en la Arena.

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Porque yo creo en la sangre, en el sudor y en las lágrimas. Soy el hombre en la arena. Una canción que está inspirada en una curiosa historia que escribió hace 100 años, nada menos que uno de los políticos más admirados, Theodore Roosevelt. Que hablaba precisamente del hombre en la arena, de que mientras los críticos están en el sofá, los valientes se meten en la arena. Esta canción está cargada de sentimiento personal para el vocalista de los Script, que hace un par de años vio cómo fallecía uno de los miembros, el batería de la banda. Aquí están de vuelta los Script con este Men in the Arena, que suena tremendo esta semana en los Super 20. Hay historia, ¿eh?, detrás de esta canción. Todo está basado en el famoso discurso de Theodore Roosevelt hace 100 años, el Citizen in a Republic, y concretamente un fragmento que se llama así, The Man in the Arena. Y ahora dejamos la cultura a un lado y metámonos de lleno en la pista de baile con Calvin Harris y Jay-Z, que para nada están satisfechos.

0: La última del DJ escocés Calvin Harris ya está sonando en nuestra lista dance en el puesto número 8 con la colaboración de Jay-Z. Así suena este Satisfy. Y ahora...
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0: Vamos con la canción con más semanas en nuestra zona dance. 11 firman esta semana Alan Walker y Emerson Flora. Con esta canción que empieza así con un pianito muy suave, pero que va creciendo. Desde Inglaterra, Alan Olaf Walker. Monster in my mind.

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0: Madre mía, qué canción, qué melodía y qué pedazo de bolero se ha marcado Bruno Mars en su disco de Romantic. Esto no es una traducción de una canción original a otra, no, esto es un tema totalmente nuevo, porque la atmósfera latina que tiene la canción ya lo dice todo. Arriesgando, nunca mejor dicho, Bruno Mars en español cantando por primera vez en Lo Arriesgo Todo. Y también arriesgando, a pesar de que ya lleva muchos años en el mundo de la música, Enrique Bunbury, también con acento latino y mexicano, en su último trabajo de un siglo anterior.
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0: Es difícil ya que estemos, ¿eh, Bunbury?
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0: Y ojo, que no hay dos sin tres. Ella estuvo en el Mundial, en el que España ganó su primera estrella en el escudo, con aquel irrepetible Waka Waka. Y ahora vuelve a estar en el Mundial de la FIFA 2026 con la canción original. Es ya todo un talismán, Shakira, en esa canción de Afrobeat en la que le acompaña el nigeriano Burna Boy. Si es que ha sido escucharla y ya se te van las caderas. O sea, las caderas de Shakira, que no mienten. Day Day, adelante, adelante, en italiano. Es el momento de conocer la
2: entrada más fuerte.
0: Y mira tú por dónde es ella, es Shakira con Burna Boy.

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Todo comenzó en 2006 con aquel Hips Don't Lie en el Mundial de Alemania, que no era la canción oficial del Mundial, pero acabó siendo uno de los himnos oficiales del torneo. Después llegó en 2010 el Waka Guapa. Digo Waka Guapa porque fue la canción que lo cambió todo, incluso la que nos sirvió de talismán para conseguir el primer Mundial para España. Detrás, entre bambalinas, luego nos enteramos que Shakira y Piqué estaban enrollados. Pero bueno. Y luego en 2014, La La La, en el Mundial de Brasil, ¿eh? También estaba presente Shakira. Y ahora, bueno, ahora vuelve con Day Day. Yo creo que la FIFA y Shakira tienen un idilio. Bueno, pues ella va a estar ahí como protagonista junto a Madonna y a los BTAs del medio tiempo, del descanso, del partido final de la final, que se va a celebrar el 19 de el 19 de julio, en el Estadio Nueva York, Nueva Jersey. Curioso que Shakira tiene dos bolos, ¿eh? Los días antes y después de la final. Va a estar actuando primero en Nueva York y después en Nueva Jersey, para que la cosa le cuadre un pelín más, ¿no? Ahí estaba sonando este Day Day, la entrada más importante de la semana, y ahora llega Enrique Bunbury. La semana pasada estaba en el 10, por tanto baja un puesto esta canción que tiene mucho, pero que mucho acento mexicano. De hecho, el productor es mexicano, esto está grabado en el desierto de los Leones en México y es el disco con el que Bunbury quiere cerrar esa etapa latina y fronteriza para mirar al futuro, eso sí, siempre con un ojillo al pasado, ¿eh? Peor que como estamos, es difícil ya que estemos.

Peor que como estamos, es difícil ya que estemos. Es el 14º disco de estudio de Enrique Bunbury después de su marcha de Héroes del Silencio. De lo que parece que no han pasado 4 días, pero han pasado más de 2 décadas. Ahí está, de un siglo anterior, así se llama el nuevo trabajo de Bunbury, y esta semana baja un puesto, se queda en el 11 después de haber estado metido entre los 10 primeros. Que es precisamente la posición que esta semana ocupa en su tercera en la lista. Esta canción que, en principio, podría ser R&B, que es lo que habitualmente hace Bruno Mars, pero le ha salido un bolero, y además, un bolero romántico, muy a juego con el título de su último disco, con el que ha vuelto este artista de Hawái llamado Peter Hernández. Lo arriesgo todo, Bruno Mars.

0: arriesgo todo por ti, la canción de Bruno Mars. Vaya regalazo el que nos ha hecho este artista que vive en Los Ángeles y que desde allí nos ha lanzado este bolerazo que en solo dos semanas ya se ha metido entre los 10 primeros. Cuidado con esta canción, estamos avisando, que parece inocente, pero mira tú cómo va. Enseguida estoy de vuelta contigo con otro super track de la semana, porque esto no se detiene, ¿eh? Seguimos adelante con más éxitos para ti en esta última entrega del mes de mayo, ya con la mirada puesta. Dentro de tres semanas estrenamos verano, ¿eh?
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Estamos de vuelta. Si pensabas que no teníamos nada más con lo que sorprenderte, prepárate para lo que llega, porque Amaral ha compuesto una canción para la serie Movistar Plus, Se tiene que morir mucha gente. Y es una canción que habla de mujeres rotas emocionalmente, cansadas de relaciones tóxicas. Hay mucha ansiedad, mucha frustración vital y sobre todo hay melancolía constante en la canción. No quiero más canciones tristes. Esto es lo nuevo de Amaral.

Ahí está, es curioso que una banda que se ha pasado la vida haciendo canciones tristes ahora diga que no quiere más canciones tristes. Amaral. Y por cierto, una cosa importante, en la canción, no sé si te has dado cuenta, pero están las protagonistas de la serie, Ana Castillo, Macarena García y Laura Weismar, son las tres que hacen los coros en esta canción de Amaral. Ya sabes, el tema central de la banda sonora de una curiosa serie que ya se estrena en Movistar Plus estos días y que te invito a que veas, si es que estás abonado, claro. Porque si no... Ahí está. Un temazo que hoy hemos estrenado para ti aquí en La Cuenta Atrás. Desde Se Tiene Que Morir Mucha Gente, ¿eh? Curioso título también para la serie. Y ahora, que no se muera nadie porque llegan Armin Van Buuren y RG con Marlo Rex y este temita, también muy dance, muy potente, muy electronic dance music, que se llama Like a Child.

Like a Child. Bueno, pues si el cuerpo se te ha quedado bien, no te digo lo que viene ahora, porque trasladamos nuestro centro de operaciones. Dejamos a Armin van Buuren en los Países Bajos y conectamos con Joel Corry, nada menos que en el Reino Unido. Una canción que tiene una base en un curioso tema que ya tiene sus añitos, la canción de los Nomad, I Wanna Give You Devotion, que, bueno, pues ahora ellos han reutilizado en esta nueva versión. Joel Corry, Ra, Devotion. 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
4: Nos la vamos a aprender de aquí a lo que falta para empezar el verano, ¿eh? Upa, upa, epa, epa. Becky G, entrando hoy en la lista en el puesto número 20. Bueno, estamos en la cuenta atrás, ya sabes, repasando la última entrega del mes de mayo de nuestra lista de éxitos. Aunque parece que estamos en agosto, ¿eh? Madre mía, qué calor. A ver si esto te refresca un poquito, ¿eh? En el
5: 19.
4: Ariana Grande, odio haber hecho que me amaras. Una curiosa canción, ¿eh? Hey, that I made you love me. Una balada a cargo de Ariana Grande, ¿eh? Curioso.
5: 18.
4: Ellos también están de vuelta con un sonido que ya lanzaron hace años, eso sí, un poquito más actualizado. Son los Maroon 5 con Heroína. Y la que acaba de publicar su disco esta semana,
5: 17.
4: La española es Nayara. Otro de los inputs,
5: 16.
4: Otra de las entradas, el nuevo disco de Malú y su última canción, Rota.
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4: ¿Estás la lista? Desde el 20 hasta el 10 estamos en el
5: 15.
4: Con Arde Bogotá, 3 semanas ya con estas instrucciones.
5: 14.
4: Y Demi Lovato, mucho más electrónica que nunca en esta canción, Low Rising. Esta canción también está gustando mucho. Y ahora nos vamos a Huelva con Manuel Carrasco.
5: 13.
4: Que está viviendo el verano ya a la sombra de una higuera.
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4: El próximo 19 de julio se celebra la final del Mundial 2026 de la Copa del Mundo de la FIFA. Y ella va a estar ahí. Y además lo va a hacer acompañada de Burna Boy, por supuesto. Y también de Madonna. Y de los BTAs. Va a ser un espectáculo brutal, ¿eh? Es la entrada más importante de la semana en nuestra lista en el
5: 12.
4: Es Shakira con Burna Boy. Ya te he contado antes la vinculación que siempre ha tenido Shakira con las canciones del Mundial, ¿eh? Esto es Day Day. Adelante, adelante en italiano.
5: 11.
4: Bumburi baja un puesto del 10 al 11 con Peor que como estamos. Es difícil ya que estemos.
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4: Y hoy, en la mitad de la lista,
5: 10.
4: Bruno Mars cantando en español se mete entre los 10 primeros con Lo arriesgo todo. Súper romántico. Como el título del disco, que te voy a contar yo, ¿eh? Bueno, dejémonos de romanticismos, que está aquí la reina del pop que vuelve a las pistas de baile 20 años después de aquel mágico disco llamado Confessions on a Dance Floor. Precisamente ella, que va a estar actuando en el medio tiempo de la final de la Copa del Mundo y que unos días antes va a publicar Confessions 2. El disco con el que la reina del pop vuelve a las pistas de baile, acompañada del mismo productor que hizo el milagro hace 20 años, Stuart Price. Y esta colaboración brutal entre Madonna y Sabrina Carpenter, que, por sorpresa, estrenaron hace unas semanitas en Coachella, como el que no quiere la cosa, ¿eh? Bring Your Love, Madonna y Sabrina Carpenter.

Hay muchas ganas, ¿eh?, de tener ya en nuestras manos este disco, que además viene con ediciones limitadas, vinilos de colores, en fin. Una auténtica locura esta vuelta de Madonna a las pistas de baile, que ya está metida entre los 10 primeros. Y ahora nuestra siguiente invitada también llega desde Estados Unidos con su tercer disco, No hay dos sin tres. Ella repite con Dan Nigro como productor de sus dos primeros álbumes. Este es el tercero de Olivia Rodríguez. You Seem Pretty Sad for a Girl So In Love. Pareces bastante triste para ser una chica tan enamorada.

0: Bueno, hasta ahora nos hablaba de del desamor, pero de repente nos habla de otra historia, ¿eh? Nos habla ahora de del vértigo de gustarle a alguien muchísimo, ¿no? Con expresiones como caerse muerto, que es lo que viene a decir Drop Dead. Una canción que básicamente nos dice, me gustas tanto que siento que podría morirme. Y eso que todavía no se conoce, ¿eh? Porque toda la canción está construida en base a estar stalkeando a alguien, ¿no? Online, imaginar una relación rápida, por cierto, y bueno, construir fantasías incluso antes de empezar. Olivia Rodrigo, este es el primer single de su nuevo disco. Venga, no te caigas muerta y sigue conmigo aquí porque llega Luis Capaldi. Y este es todo lo contrario que Olivia Rodrigo. Está pasado por un bache tremendo, emocional y personal. Y estas cuatro canciones de su EP han sido como la terapia para sanar. Esta es la última, se llama Stay Love.
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0: Dime tú a mí que no se te ha quedado la carne de gallina escuchando a este escocés llamado Luis Capaldi con Stay Love. Bueno, pues ahora te voy a pedir que sigas conmigo porque en un momento estamos de vuelta en La Cuenta Atrás.
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Desde luego que sí, encantados de escucharte a través del simulcast digital de los Super 20, ahora con otro de los estrenacos de la semana. Desde Beverly Hills, en California, llega la hija pequeña de Michael Jackson. Paris Jackson nos habla de este drama adolescente en su nuevo lanzamiento, una canción de rock alternativo muy buena.

Ahí está, hablando de que la gente, bueno, pues de alguna forma la etiquetaba como, mira, ahí está esta adolescente y su drama, ¿no? Cuando ella, pues, soportaba la fama mundial desde que era muy pequeña. Y además, la pérdida de su padre, Michael Jackson, perseguida por los paparazzis, con problemas de salud mental, con adicciones, y siempre observada, ¿no? Y ella dice, bueno, pues lo que vosotros considerabais drama, realmente, para mí era la adolescencia vital, la vida se me escapaba. Ahí está, con un sonido mucho más rockero. Regresa Paris Jackson. Teenage Drama, una canción que incorporamos hoy a nuestra candidatura. Va a sonar mucho durante la próxima semana. Y ahora dejamos a un lado a esta hija de un gran mito para conectar con una curiosa propuesta que llega desde Bélgica. Desde Bruselas, por cierto, en Europa esta semana también lo han pasado muy mal con el calor y en Bruselas ni te cuento. Los Frequencies y Nathan Nicholson, So Much Beauty Around Us.

Una canción que ya estuvo en el número uno de nuestra lista hace tres semanas desde Bélgica, el proyecto de Felix Delight, Lost Frequencies y Nathan Nicholson. Demasiada belleza a nuestro alrededor, ¿no? Bueno, nunca es demasiada. Y ahora nos vamos a ir hasta Ibiza, donde ya estuvo en su momento hace una década Mike Posner. Se hizo famoso por tomarse una pastilla y alucinar en colores, ¿eh? Algo en lo que no estamos de acuerdo. Hay que controlar la vida y disfrutarla sin necesidad de aditivos, aunque él reconoce que en aquel momento no estuvo muy acertado y ha querido enmendarlo volviendo a Ibiza, además de la mano de su amigo David Guetta. Aquí está, I went back to Ibiza. 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
1: Estás escuchando efectivamente al cabrito, que no soy yo, sino a Quevedo, que cariñosamente ha bautizado precisamente su nuevo disco con ese nombre canario que se le da al cabrito, el Baifo. Qué maravilla, poder disfrutar del paraíso, de las islas, del archipiélago canario. Y sobre todo de esa seña de identidad que solo alguien como Quevedo lleva dentro, Y eso que él, bueno, pues nació en Madrid, no lo esconde, pero la tierra de sus padres, de su madre, es precisamente Canarias. Y eso lo lleva presente en todas partes. Ahí está hoy sonando de nuevo en nuestra lista.
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1: También suenan de nuevo los chicos de Funambulista y Dani Fernández, que hoy han abandonado el número uno con la última canción.
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1: Y una banda que pasa los años pero sigue incombustible, los One Republic, con su último tema, I Need Your Love. Es uno de los monstruos en la producción, en la creatividad, en todo. Es Ryan Tider, un hombre que, por cierto, va a ser quien organice creativamente ese medio tiempo de la final de la Copa del Mundo de Fútbol. O sea, él es el director creativo del evento, Va a tener como trabajadoras, por así decirlo, pues mira, a Madonna. Va a tener a Shakira y va a tener a los BTAs. Y el espectáculo lo monta él, tremendo. Bueno, pues One Republic, Funambulista y Quevedo son las tres canciones que suenan en este bloque de la cuenta atrás. Y vamos a empezar por ellos, porque hoy abandonan el número uno, pero siguen muy presentes. Son Funambulista y Dani Fernández, que han unido sus voces en una canción que yo creo que se va a recordar durante mucho tiempo. Aquí la tienes. Ni mucho menos, es la última canción.
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Madre mía, qué energía tiene esta canción, a pesar de que ha abandonado hoy el número uno, sigue siendo uno de los temas del pop referente, sin duda, para este comienzo ya de verano que está ahí a la vuelta de la esquina. Y ahora llega un canarión de adopción que viene para ponerlo todo patas arriba. Es Quevedo, con la canción que titula su nuevo...

0: Es una maravilla contar con Pedrito y con su nuevo trabajo ya casi casi rozando los puestos de cabeza. Está sonando esta semana en el puesto número 5. Y ahora...
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0: Brian Willett se encarga de los teclados, Eddie Fisher es el batería, Brian Catsley toca el violonchelo y el bajo, Dean Brown es el guitarrista... Y también Zach Filkins, que acompaña siempre a la voz de Ryan Tider, que a veces lo vemos incluso sentado a un piano. Estoy hablándote de una banda que surgió hace 20 años con aquel tema melancólico llamado Apologize y que está de vuelta con una canción que nos tiene a todos enganchadísimos. Ya lleva 6 semanas sonando este Need Your Love de los One Republic.

El amor vale más que el dinero, la fama o el éxito. Ni las tarjetas de crédito, ni las mansiones, incluso las fiestas, no llenan ese vacío emocional. Porque así lo dicen ellos, pueden vivir sin todo eso, pero no sin tu amor. I need your love, ahí están los One Republic esta semana ya, colocados entre los 5 primeros en el puesto número 4. Estamos de vuelta en nada. Y será el momento de conocer la última de las canciones destacadas en nuestra candidatura, el último de los super tracks de la semana. Y luego sí ya.

0: emprendemos la recta final hacia nuestros números uno en la lista. Ya sabes, cada weekend aquí en la radio, durante 3 horas, lo mejor de la música actual en La Cuenta Atrás.
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Desde luego que sí, estamos encantados de estar contigo cada weekend y estrenar cositas como lo que ahora mismo traemos desde A Coruña, una banda que se llama Lemot y que hoy debuta con su primer single, Dile a tu ansiedad. Oh, yeah.

Ahí está, este dúo gallego formado por Alejandro Castro y Pablo Sobrino, que presentan su segundo álbum, el primero con repercusión, el álbum El Faro, publicado por Sony Music, ¿eh? Cuidado con esta banda que, bueno, suena un poquito a Viva Suecia, pero también algo, en cierto modo, a los Morat en su momento. En fin, una historia que empieza a sonar ya hoy y que hemos destacado en los Super 20. Lemo, dile a tu ansiedad. Y ahora, Carrie Harwell, Caigo.

0: 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Cuando un corazón se rompe es cuando te das cuenta que es amor. Ahí estaba el noruego Carrie Orwell junto a Carter Faith, una canción que hoy abandona el número uno de nuestra lista de baile, una lista que tú y yo vamos a repasar ahora, y en la que no vamos a encontrar ni a Bob Sinclair ni a Kisa con la canción I Can't Wait, porque ellos hoy
1: abandonan la lista
0: y han estado ahí durante 11 semanas, girando. No está mal. Esta es la lista. Empezamos por la
1: entrada más fuerte de la semana.
0: Martin Garrix y Ed Sheeran, por fin. Una canción que grabaron en 2014. Han conseguido publicarla y no les ha sido nada fácil, porque han tenido que luchar contra sus propias compañías discográficas, que en ningún momento han apoyado este lanzamiento. Eso sí, los fans estaban buscando la canción por todos lados, con versiones en directo, con grabación, en fin, con historias. Hoy entra lista este

0: 10.
1: Muy buena, ¿eh? Te juro que esta canción me tiene pillado.
0: 9.
1: Como también esta colaboración entre David Guetta y el grupo de productores italianos Milky. Esto se llama Just the Way You Are. No, se hace muy buena música dance en Italia, ¿eh? Últimamente.
0: 8.
1: ¿Y qué me dices esto, ¿eh? Calvin Harris y Jay-Z. Satisfyer. Pero cuidado, porque si hay una canción con peso esta semana en nuestra lista, es la que ostenta el
0: récord de semanas en lista.
1: Estoy hablando del tema que suena en el
0: 7.
1: La canción de Alan Walker y Emerson Flora. Una canción un poco más tranqui, pero muy buena en la pista también. Monster in my mind. Estás para bailar a mismo tempo, que tampoco está mal cuando llevas un rato así ya.
0: 6.
1: Armin van Buuren, este siempre es un clásico. No se pierde un festival. Y aquí lo tienes con Nargi, Marlo y Rex en Like a Child. 5. Entramos en los 5 primeros.
0: 5.
1: Con este cover de la canción I Wanna Give You Devotion de Nomad a cargo de Joel Corry y Ra. Sonido de club, Disco fan, también presente.
0: 4.
1: Las Frequencies, desde Bélgica, con Nathan Nicholson bajando ya, después de haber sido número uno con este So Much Beauty Around Us. Y es el momento del Podium Dance con...
0: 3.
1: El tío que se comió una pastilla en Ibiza hace una década y que ha vuelto mucho más tranqui y además acompañado de uno de los que mejor conocen la isla, David Guetta. I went back to Ibiza.

0: 2.
1: Hace un segundo escuchábamos este That's When You Know de Caigo y Carter Faith. Y hoy el número uno de los Super 20 Dance va a llegar directamente desde la Gran Manzana con un DJ de origen italiano llamado Matteo Milleri. Bueno, que un poco más de un año y medio se ha colocado ya en los primeros puestos del ranking de la DJ Mag, ¿eh? Es muy, muy difícil, esto es como estar el número 2, 3 o 4 en la lista de la ATP, ¿no? De los tenistas. Anima, con Joji esta semana alcanza nuestro primer puesto, nuestro...
2: ¡Número 1!
1: Aquí tienes la canción, esto es sencillamente maravilloso. Se llama así, Beautiful.

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0: De lunes a domingo puedo convertir una pista de baile en una pasarela. Venga, súbelo, dale la vuelta. Runway, la pasarela de moda, el nombre de la revista que dirige Miranda Presley. Esa historia dulce y al mismo tiempo agria, que es El Diablo Viste de Prada. La segunda entrega ya se ha estrenado con muchísimo éxito, es un récord mundial de taquilla. Y es increíble volver a ver a Emily Blunt, a Anne Hathaway, a Meryl Streep, en fin, todo el elenco de la primera, 20 años después, ¿eh? Las cosas no han cambiado tanto. Bueno, sí, ahora las revistas luchan contra lo digital y Miranda eso lo lleva mal. Cepeda también suena en este bloque con El Día Verde. Hemos pasado de la canción que suena en la película El Diablo Viste de Prada con Lady Gaga y la rapera Doiki a este tema de indie pop fabricado en Galicia. No sé si te has dado cuenta, pero estamos en la zona de
1: candidatos al número uno.
0: Hoy apuestan por ser número uno Lady Gaga, lo hace Cepeda y también lo hace el sevillano Beret con Hablo de Ti.
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0: Siempre lo mismo, ¿eh? Hay que elegir una de las tres canciones, dejarte guiar por tu instinto y ver si dentro de 10 minutos has acertado o no. Incluso antes, ¿no? Así suenan los tres primeros puestos en nuestra
3: lista de singles.
0: Y vamos con el primer descarte. No me llames Cepeda, llámame Luis, lo tiene clarísimo. Este artista, que desde Ourense y para el resto del mundo, hace ahora mismo uno de los mejores pop que suenan en nuestro país, con toquecitos de rock, incluso con cierto rollo indie. Cepeda, El Día Verde.

Ahí está Cepeda esta semana, ha entrado ya en la lucha por el número uno, se ha quedado en la tercera posición, pero yo creo que con la fuerza que tiene esta canción va a ser difícil que no alcance esa posición. Me quedan dos canciones, o la que tengo a la izquierda o la que tengo a la derecha. No soy ningún trilero, ¿eh? Me quedan dos temas y uno de ellos tiene que ser el número uno. Y me temo que esta semana esta canción no lo va a conseguir. No matter what. 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Pero tiene todas las papeletas para hacerlo. Es un tema de Ballroom muy potente a cargo de Lady Gaga y Doiki.

Bueno, pues ahí está, de lunes a domingo, convirtiendo la pista de baile en una pasarela. Increíble, ¿eh? Una canción que además suena en la película en un momento clave y es el hilo conductor durante varias partes de esta película, que tiene gran parte de la historia ambientada en Italia. Un poco diferente a lo que ocurrió con la primera, que estaba ambientada en París, ¿no? Y en Nueva York, por supuesto. Ahí están, desde El Diablo Viste de Prada, Lady Gaga y Doiki, con esta canción Runway, que hoy se ha quedado a las puertas de ser número uno en nuestra lista. Bueno, ahora, antes de escuchar la primera posición, déjame que te recuerde que hoy ha habido grandes estrenos en nuestra candidatura. Lola Índigo ha vuelto para sonar fuerte este verano a ritmo de bachatón con Lucho RK. Se ha montado el bachatón de la L de Lola Índigo y la L de Lucho. Los Script vuelven, la banda escocesa liderada por Danny O'Donoghue, 2 años después de la pérdida de su batería, con un tema muy personal, demostrando que ellos son los que bajan al foso a luchar. Son el hombre en la arena, ¿eh? Amaral también vuelven, lo hacen con una canción que, curiosamente, en contra de lo que ellos habitualmente hacen, no quiero más canciones tristes. No sé qué va a pasar a partir de ahora con ellos, pero una canción que suena en la serie de televisión de Movistar Plus, Se tiene que morir mucha gente. Por cierto, que las actrices de la película hacen coros en esta canción. Paris Jackson, la hija de Michael Jackson, la pequeña. Bueno, pues hablándonos de que eso que muchos llamaban el drama juvenil, realmente para ella era una experiencia que la ahogaba vitalmente, ¿no? Relatando un poco todo lo que ella tuvo que soportar por ser la hija de quien era y por estar expuesta mediáticamente. La canción Teenage Drama hoy ha sonado y también lo ha hecho el grupo de A Coruña, Lemot, que publican su segundo disco, El Faro, y que hoy lanzan su canción con la que van a romper seguro, Dile a tu ansiedad. Algo que hay que desterrar, la ansiedad es mala. Y en nuestra lista, 3 entradas. La de Becky G, que ha estrenado su canción para el puesto número 20. La de Malú, que ya tiene su álbum publicado, el álbum 15, y que hoy se ha metido en el 16 con Rota. Y la entrada más importante, la canción del Mundial de la FIFA, de nuevo con Shakira, un tema de Afrobeat junto al nigeriano Burna Boy, el tema Day Day. Pues sí, vamos, adelante, pero ya con el top 10 de la lista, con un abrazo que te mando desde el estudio, con Javi Camacho, José Mingoranza y Paco Mena sintiendo así con la cabeza. Parecen las tres hormigas. Y de quien te habla, Tony Roque, un placer como siempre. Oye, que termines de disfrutar intensamente.

0: 8.
1: Olivia Rodrigo, Drop Dead.
0: 7.
1: Luis Capaldi, Stay Love.
0: 6. Oh,
1: Funambulista y Dani Fernández, La Última Canción.
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0: 5.
1: Quevedo, El Baifo.
0: 4.
1: One Republic, Need Your Love.
0: 3.
1: Cepeda, El Día Verde.
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0: 2.
1: Lady Gaga y Doechii, Runway.

0: Finalmente lo consigue. Esta semana nuestro número uno se marcha hasta la capital de Andalucía, hasta Sevilla, con Beret hablando de ti. Nos vemos y nos escuchamos la semana que viene.
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0: Hola, ¿qué tal? Muy buenas y saludos. Estamos contigo de vuelta. Esto es La Cuenta Atrás y sí, ahora sí, estamos despidiendo ya el mes de mayo con un calor terrible que parece que estemos en agosto, macho. La verdad es que sí, es sin duda un curioso mes de mayo este. Empezábamos con mucho frío y hemos terminado asándonos como pollos, ¿no? Aquí estamos con ganas de irrumpir contigo en este último fin del mes de mayo, primero del mes de junio, en el que tanto los amigos de Toledo como los de Granada celebran las fiestas del Corpus Christi. Un sitio estupendo para pasar unos días, ¿no? Toledo o también Granada. Eso sí, si vas a ir a cualquiera de estos dos rincones, yo a ti me llevaba por lo menos un ventilador portátil de esos para hacerte un poco de aire, porque si no, madre mía, puede ser terrorífico. Saludos del equipo de producción de La Cuenta Atrás, saludos de Javi Camacho, de José Micoranza y de Paco Mena, que estamos comenzando esta andadura en la que hoy traemos un montón de sorpresas. Hay grandes estrenos para ti. Hemos vivido la resaca de los premios de la música de este 2026, donde, bueno, como sabes, ha habido grandes triunfadores en los que seguramente escucharemos hablar luego en el programa. Pero ahora lo que quiero mandarte es un gran abrazo. Saludos de Tony Roque, un placer estar contigo de vuelta en esta nueva entrega de La Cuenta Atrás, que vamos a empezar, como siempre, echando un vistazo rápido al top 10 de la lista, las posiciones del 10 al 1 en La Cuenta Atrás.
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2: 10.
0: Bumburi, peor que cómo estamos, es difícil ya que estemos.
3: Peor que cómo estamos. 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
2: 9.
0: Olivia Rodrigo, Drop It. Luis Capaldi, Stay Love.
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2: 7.
0: Quevedo, El Baifo.
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2: 6.
0: Jennifer López y David Guetta, Save Me Tonight.
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2: 5.
0: One Republic, Need Your Love.
6: But
0: Cepeda, El Día Verde.
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2: 3.
0: Lady Gaga y Doiki, Runway.
2: 2.
0: Beret, Hablo de ti.
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0: Funambulista y Dani Fernández, La Última Canción.
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0: Vaya canción de Power Pop la que nos regalaron la semana pasada Funambulista y Dani Fernández en el número uno de la lista. Esta unión entre el murciano y el manchego que ha conquistado el corazón de todos, una canción súper popera que hoy ya veremos si vuelve a repetir en la primera posición o no, pero que acogeremos con mucho cariño, sea donde esté, estoy seguro que sí. ¡Ahí están, juntos! Y ahora vamos con las canciones que hoy entran en nuestra lista. Comenzando por esta gran noticia, la que nos hemos llevado esta semana, de que el día 19 de julio, el día que se celebra la final de la Copa del Mundo de Fútbol en Nueva York, en el estadio de Nueva York, Nueva Jersey, en el medio tiempo, algo que no se había hecho nunca hasta ahora en un mundial de la FIFA, esto copiado un poco de los americanos, del halftime de la Super Bowl, ¿no? Pues ahí van a estar actuando, cuidado, ¿eh? Shakira y Burna Boy, claro, que comparten esta canción. Va a estar Madonna y también los BTS, muy fuerte, ¿eh? Esta canción entra hoy en lista, es el tema oficial de la FIFA 2026, Day Day. En italiano significa, venga, adelante, adelante. Becky G también se estrena hoy con su nueva canción, muy electrónica, en este EPA. Siempre arriesgando, ¿eh? Esta artista de California, de origen mexicano, Rebeca Marí Gómez, hoy entra en La Cuenta Atrás, igual que lo hace Malú, que está rota por dentro.
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0: Como ves, vez son tres mujeres las que hoy se incorporan a nuestra lista. Además, las tres cantando en español. Y a cambio, hoy hay tres mujeres que
6: abandonan la lista.
0: Y además, las tres son norteamericanas. Curioso, hemos cambiado tres artistas que cantan en español por tres artistas norteamericanas, aunque alguna de ellas también es latina, como J-Lo, que acompaña a David Guetta a la canción Save Me Tonight. Qué pena. Pensábamos que esta canción iba a aguantar más, pero así es esto. También se marcha Sabrina Carpenter con House Tour. Ha estado unas cuantas semanas, siete en lista, enseñándonos su azotea, y no la de su casa, sino la de su cabeza, y contándonos, bueno, pues todas las cosas que no le gustan, incluso que no entres por la puerta de atrás. Todo es una metáfora. Y la que también hoy se despide, eso sí, con muy buena nota, yo creo que casi le daríamos un sobresaliente en su debut como cantante, es Anne Hathaway, con Mi Boca Está Sola, Se Siente Sola Sin Ti. Ya sabes que esta y otras canciones que Anne Hathaway canta están en la banda sonora de su otra película, que hay vida después del Diablo Viste de Prada, su película Mother Mary, que te recomiendo, porque no tiene nada que ver con esa imagen dulce que tenemos de Anne Hathaway. Jennifer López, David Guetta, Sabrina Carpenter, Anne Hathaway, las canciones que hoy
6: abandonan la lista.
0: Y ahora sí es el momento de empezar y a ver cómo está la zona alta de la cuenta atrás.
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0: Y hoy, en la zona alta, en nuestra zona de
11: candidatos al número 1,
0: está precisamente una canción que suena en la película El Diablo Viste de Prada 2. Bueno, hay un cameo muy bueno, ¿eh?, de 3 minutos, de Lady Gaga haciendo de ella misma. Y junto a Meryl Streep, ¿eh? Es icónica. Por supuesto, ella se ha implicado muchísimo en la banda sonora de la película. Hay tres canciones que son suyas, el concepto de la banda sonora también. Y este es el tema central, Runway, el nombre de la revista que dirige Miranda Presley. Esta colaboración con la rapera norteamericana Doiki. Sonido Ballroom de Lady Gaga hoy podría ser número uno. También lo podría ser el Orensano Cepeda con su canción, con este tema de indie pop que se llama El Día Verde.
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0: Y del norte al sur, porque el otro aspirante al número uno llega desde la capital hispalense, desde Sevilla. Es Beret con Hablo de Ti.
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0: Bueno, pues yo creo que lo tenemos ya todo encima de la mesa. Lady Gaga y Doiki, Cepeda y Beret, los tres candidatos al número uno. Y por lo tanto, hoy me temo que la dupla funambulista Dani Fernández no repite posición, así que
11: despedimos al número uno.
0: Eso sí, lo vamos a hacer por todo lo alto, como se merece este pedazo de tema. Yo supongo que cuando escuchas esta canción no puedes evitar cantar el estribillo, es que es imposible. Con Funambulista, que tiene un magnetismo brutal, y también con Dani Fernández. Esta es la última canción.
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todo vuelve a empezar, efectivamente. Por eso nosotros comenzamos a repasar la nueva lista de los Super 20 por la última posición, que siempre es la primera. Su nueva canción es un temazo que apuesta por el Latin Urban con toques de electrónica. Llega desde California, se llama Rebeca Marie Gómez, pero todos la conocemos como Becky G. Hoy entra en lista con EPA.

La hemos visto arriesgar mucho siempre, pero esta vez se ha superado. ¡Epa! Es lo último de Becky G con ese toque electrónico que nos encanta y que apuesta claramente por ser uno de los temas de este Summertime 2026. Verano sí, que está ahí, a la vuelta de la esquina, oficialmente a 3 semanas, aunque dime tú a mí que no llevamos ya un par de semanas en el verano puro y duro, ¿eh? Esto es terrible. Bueno, alguna que otra tormenta por el norte, pero por lo demás, calorcito, pero con récords que dan miedo, asustan, en serio. Y todavía hay gente que niega el cambio climático. Ariana Grande, Hey That I Made You Love Me, así se llama la nueva canción del artista de Florida que hoy sube del 20 al 19. 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

Bueno, pues sí, estamos muy internacionales. Becky G entrando en lista en el 20, Ariana Grande subiendo hasta el 19 y ahora seguimos en Estados Unidos. Esto va por rachas, ¿no? Aquí están de vuelta los Maroon 5, regresando al sonido que hacían hace 20 años, pero con sonidos más actuales. Heroína, así suenan.

jugando con esa metáfora de esa persona que, bueno, al principio parece que te saca del hoyo, pero que luego te causa adicción. De ahí lo de la heroína, que no están hablando ni mucho menos de drogas. Los chicos de Adam Levine, desde Los Ángeles. Y ahora sí, por fin vamos a pisar territorio nacional con esta artista que reivindica la españolidad precisamente en su álbum de debut. Es Nayara. Curiosamente, con el título del disco ya lo dice todo, La Española. La artista maña, después de su paso por OT, publica por fin su primer álbum en el que el flamenco pop y la electrónica están muy presentes, un poco en la onda de Rosalía. Esta canción es una reconversión de un clásico de las grecas de los 70. Celos.

Hey, Nayara, te estoy llamando locamente. Bueno, esa era la canción de Las Grecas del año 74 que ella ha reutilizado, ya ha publicado el disco. Está en la calle y lo puedes conseguir. Se llama La Española y ahora... Otra que también ha lanzado disco estos días, el álbum 15, el nuevo disco de Malú, que se presenta definitivamente con esta canción llamada Rota.

Ahí está, Malú Rota, esta canción que es la que definitivamente presenta su álbum 15, que no es que sea el disco número 15 de la carrera de Malú, es el 14. Lo que ocurre es que es un disco en el que ella de alguna forma reivindica ese momento en el que todo cambió, cuando tenía 15 años y Alejandro Sanz le escribió aquella canción llamada El Aprendiz. Por cierto, que Alejandro se llevó un tirón de orejas de su tío Paco de Lucía. Le dijo, oye, cuidado con la niña, tú que tú eres un mujeriego y a esta no me la toques. Una anécdota que ha quedado para el recuerdo, aunque todos lo niegan, ¿eh? Pero bueno, hasta ahí. Oye, en un momento estoy contigo de vuelta y con más éxitos, porque será el momento de presentar las canciones más destacadas de la candidatura.

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1: En la sintonía del 107.7, aquí estamos disfrutando de lo mejor a esta hora de la tarde. Pasadas ya las 6 y media, concretamente 25 minutos para que lleguen las 7. 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Bienvenido a la sintonía de Onda Sur.

0: Acercándonos poco a poco a las 7 de la tarde, momento en el que estaremos en el estadio de Armilla, en el estadio municipal de Armilla, para disfrutar de esa segunda jornada, de esa segunda eliminatoria de la fase de ascenso a la segunda ref, donde el Club de Fútbol Motril hoy visita la localidad de Armilla para enfrentarse al conjunto de la Arenas. 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

0: Y como estamos acercándonos poco a poco a esa hora, ¿qué tal si disfrutamos de la música de Luis Fonsi? Este Cambiaré.
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0: 8, 7.
1: Y eso es todo lo que ve.
2: Ahí, efectivamente, nos quedan pocos segundos para llegar a Arenas de Armilla con nuestro compañero Pedro Feixas.
0: Saludos, saludos. Muy buenas tardes desde el Estadio San Miguel de Armilla, donde nos encontramos para vivir el primer partido de la final del grupo noveno de la tercera división, primer partido de la segunda fase de ascenso a la segunda red. Arenas de Armilla, Motril, ambiente de auténtico gala, la que se respira aquí en San Miguel, prácticamente el cartel de completo, con una importante afición motrileña que se ha desplazado para animar. Los equipos ya formados en el Motril: Miguel Ángel de la Osa, Boris, Darío de la Hoz, Cameron, Pablo Muñoz, Álvaro Díaz, Samé, Tíos Ver, Rally, Sergio Neto e Iván López. Por parte del Arenas de Armilla, recuerden que viene de eliminar al Torre del Mar, Jesús López, Alex Galvez, Miguel Cobo, Osorio, Salvatierra, Pablo Aguilar, Israel Sierra, Diego López, Miguel García y Toro. Arbitra el colegiado jienense José Miguel Aranda, auxiliado en las bandas por Jesús Molina y Marta García, y como cuarto árbitro Manuel Polaina. Bueno, pues actuando de capitán Pablo Muñoz, actuando de capitán Alex Galvez, la foto de rigor, como decíamos, lleno completo en el campo de San Miguel, y el partido que va a iniciarse en tan solo unos segundos. El Motril jugará a la parte izquierda, portería del gol sur, el Arenas de Armilla, portería del gol norte, en la parte derecha de la posición de la tribuna. Para que ustedes hagan una idea, el Motril jugaría en la portería del marcador del Motril, y el Arena lo haría en la portería de entrada al estadio municipal. Listo, preparado el primer balón, que lo va a poner a rodar el equipo blanquiazul, que lo va a sacar el Motril, que hoy viste con su camiseta amarilla, pantalón blanco. Miguel Ángel de la Osa completamente negro, mientras que el Arenas de Armilla con su habitual rojo y blanca, y el guardameta de color verde. Bueno, pues el colegiado, que está pidiendo ya la autorización a las distintas, está diciéndole por favor que se coloquen los que hay detrás de las porterías, se alejen un poquito de la zona, y están diciendo que se tienen que retirar del interior del campo, que es donde se encuentran, bueno, algunos recogepelotas que estaban metidos dentro del terreno de juego aún. Bueno, pues va a hacer la indicación el árbitro jienense para sacar la pelota. Vamos a ver, porque en la portería del Motril hay un nutrido grupo de aficionados en una zona donde no hay valla, y el árbitro está diciendo por favor que también se vayan de esa zona porque no hay valla que delimite con el campo y podrían meterse en el terreno de juego. Está pidiendo concretamente a las fuerzas de orden público que se coloquen en aquella esquina para que no entre absolutamente nadie en aquella zona. El árbitro que está dando sus indicaciones está completamente vallado, menos esta esquina, que no tiene valla de contención, y se va a tener que trasladar la policía local a aquella zona, mientras el árbitro dice que no empieza el partido. Está hablando ahora con el capitán de las Arenas para que se coloquen en aquella, ya se ha colocado allí las fuerzas de orden público, para que no haya ningún problema, y yo creo que en cualquier momento el colegiado ahora comienza a rodar la pelota. Comienza a rodar el balón en San Miguel, buscando la posición de Cameron. Ha cortado en parte izquierda el equipo arenusco y va a sacar Iván López. Línea divisoria de ambos campos, parte derecha. Va a atacar el Motril. Le pide la pelota a Darío de la O, hacia él va. Intenta meter el balón buscando la posición de Diosver. Toca con la cabeza Diosver, el balón dentro del área. Intenta llegar hacia la frontal, la pelota se la va a llevar el equipo arenusco, aunque va a cortar el Motril. Balón para Bori, juega por la parte izquierda, hace la galopada, va a buscar el recorte, va a llegar a la línea de fondo, ahí va a buscar el centro, busca el pase hacia atrás, el balón que lo sacó un defensor, el balón que va a sacar de fuerte la línea lateral el equipo del Motril. Va a ser Boris el que coloque la pelota desde la parte izquierda, el que meta la pelota, va a buscar esa posición, lo hacen cortito para Antonio López. Antonio López busca el centro, de nuevo buscando el punto de penalti. Ahí despeja la defensa. Ha despejado el defensor y saque de banda desde la parte contraria. Ataque derecho. Ahora le va a tocar el turno a Cameron. Prácticamente la pelota metida en el banderín de córner. Va a hacer ese saque de banda el equipo de amarillo en el día de hoy, el Motrilco de Fútbol. Ahí está Cameron con el balón en las manos. Busca el pase, lo hace para Sergio. Ahí está de nuevo Cameron, intenta llevarse la pelota, le mete en la pierna, intenta buscar el pase hacia atrás, cuidado que ha robado el equipo de la Arena, intenta la transición rápida, ahí está luchando la pelota, el árbitro dice que no ha habido nada en esa acción de Iván López sobre Pablo Aguilar, y el balón lo juega el Motril. Línea de mediocampista, parte defensiva, la pelota para Samet. Hay que decir que el Motril ha colocado como pivote defensivo en el día de hoy, ha tocado Dios Ver buscando la parte izquierda, intenta llegar a esa pelota Sergio Nieto, muy larga la pelota, sale por el banderín de córner del equipo arenusco, por lo tanto, defendiendo su propia área. Va a sacar desde la parte derecha, va a ser Alex Gálvez el que coloque la pelota, lo hace en cortito, prácticamente el balón sale rebotado, se la va a llevar Nieto, intenta llegar, va a buscar el centro, busca el punto de penalti, ahí está la pierna del defensor despejando. Balón el largo para que corte de nuevo el Motril. Se la va a llevar Boris. Cae. El balón se lo lleva Nieto de nuevo jugando por banda. Intenta llevarse el balón. Mete la pierna. Saque de banda para el Motril. Se ha quedado un jugador de la Arena tendido en la línea divisoria de ambos campos. Ha podido recibir un golpe en esa lucha por la pelota con Boris. El árbitro en un principio había dicho que no había pasado absolutamente nada. Sacará de banda. En una zona donde hay muchos aficionados de El Motril. Va a sacar, va a ser Boris el que ponga la pelota metido dentro del terreno del equipo de Arenas. Intenta llevarse la pelota, lo hace para Dios Ver, intenta darse la vuelta, busca de nuevo a Nieto. Nieto no consigue controlar la pelota, el balón para el Arena. Ahí corta y falta de Samet. Falta de Samet en esa acción con el delantero. Línea divisoria de ambos campos. No le quedó a Samet más remedio que hacer esa falta. Era prácticamente un uno para uno. Miguel Cobo tocando hacia la parte central, buscando a Diego López. De nuevo para Miguel Cobo. Ahí está el que fuera el año pasado jugador del Motril, intentando organizar. Tiene que retrasar. Lo hace hacia la posición del guardameta, hacia la posición de Jesús López. Vuelve a buscar la parte izquierda, de nuevo la posición de Diego López. Con terreno por delante, retrasa, haciendo de pivote defensivo Miguel Cobo, que va a meter el balón, lo hace la diagonal, intenta jugar, lo hace muy bien hacia la parte izquierda, para Sierra, intenta meter la pelota, ahí está saltando Iván López, el balón en el lateral, se va a llevar el balón, corta la defensa del Motril, balón en largo, toca Dios Ver, la pelota a las manos de Jesús López. La pelota a las manos de Jesús López, que toca para Alex Calvez. Alex, con la pelota en los pies, buscando de nuevo la parte izquierda, intenta meter la pelota. Ahí toca con el pecho, que bien lo ha hecho. Intenta la galopada por la parte izquierda. Va a llegar ahí en el fondo, intenta salir. Sale de la presión, se lleva, se mete dentro del área. Busca el lanzamiento. El balón sale rechazado y gol. Gol de la Arena. El 1-0. El 1-0 se adelanta el Arena de Armilla. Se adelanta el Arena de Armilla. Minuto 5, 1-0. Ha marcado Osorio en una bonita jugada por banda izquierda. Llegó la pelota, buscó el pase hacia atrás, despejó en primera instancia la pelota el Motril, pero Osorio prácticamente desde el punto de penalti batió a Miguel Ángel de la Osa, que no pudo hacer nada. Por lo tanto, minuto 5. Metió no Pablo Osorio, sino Pablo Aguilar. Por lo tanto, minuto 5. Arenas 1, Motril 0. Gol de Pablo Aguilar en la primera acción de ataque del equipo arenusco. No ha podido comenzar peor para el Motril, que estaba dominando. Balón que intenta jugar el Motril. De nuevo roba la pelota, se la intenta llevar Cameron. Ahí está Cameron. Balón que sale por la línea lateral, sacará de banda. lo va a hacer Iván López. Iván, para la posición de Álvaro. Álvaro se lleva el balón, tiene que jugar hacia atrás. Lo hace para la posición de Samé. Samé va a jugar la pelota, buscando de nuevo la parte derecha para Álvaro Díaz. Álvaro busca el balón para Cameron. Este se lo lleva muy bien hacia la parte central. Intenta jugar, ha cambiado la orientación de la derecha, se lo lleva hacia la izquierda. Sigue Cameron con la pelota en los pies, buscando la posición de Boris. Boris se desdobla Nieto. Ahí sigue Boris con el balón. Busca el pase para Diosver. Balón que sale mal. Y va a despejar Miguel García. La pelota de nuevo para el equipo de El Arenas. Miguel García jugando. Vamos a ver que esa pelota puede salir por el banderín de córner. Y va a meter el balón. No sé si ha sido córner o saque de banda. El caso es que prácticamente será un córner, porque va a sacarlo Cameron. Cameron va a ser el encargado de hacer este lanzamiento. Recuerden, 5-6 minutos, 1-0 pierde el Motril. Balón que saca de nuevo en cortito para la acción de Cameron. Cameron va a llegar al banderín, intenta buscar el centro. El balón sale rechazado de nuevo para Sergio Nieto. Ahí está Sergio, busca el centro muy cerrado, fuera. Balón directamente fuera. El lanzamiento de Sergio Nieto se fue directamente fuera, sacará el guardameta, sacará Jesús López, que es el que va a poner la pelota en movimiento, es el que va a poner el balón, lo va a hacer con su pierna izquierda. El Motril a defender, línea defensiva formada en la línea de tres cuartos y ligeramente en medio campo, otra línea de otros tres jugadores. Va a golpear, lo va a hacer Jesús López, golpea el balón, lo hace en largo hacia la zona divisoria de ambos campos, donde salta Darío de la Hoz, toca Darío, pero se lo va a llevar de nuevo Pablo Aguilar, mete la pierna a Boris, saque de banda. Saque de banda para el equipo de El Arena, que sacan corto, buscando la posición de Israel. Ahí intenta cortar la pelota, se va a llevar el balón será en saque de banda para el Motril. Saque de banda para el Motril, que va a sacar desde la parte izquierda. Va a ser Boris el que ponga la pelota en movimiento. Boris, balón en largo, buscando la posición de Diosver. No llega la pelota. Ahí está de nuevo la pelota para el delantero del Motril. Sale la pelota. Saque de banda para el equipo de El Arenas. Línea mediocampista, ataque derecho del equipo local. Ataque derecho del equipo del Arenas. Defendiendo la línea defensiva en la parte izquierda. Va a sacar Toro. Va a intentar sacar, meter la pelota en largo, intenta jugar, corta rally, la pelota para Cameron, Cameron juega de cara, juega para Miguel Ángel de la Osa, ahí está de la Osa para Iván López, Iván, intenta sacar la pelota, lo hace en largo, vamos a ver que intenta llegar Álvaro, sale a la defensa, sale a cortar la pelota el defensor, balón a la línea lateral, saque de banda para el Motril, prácticamente la línea divisoria de ambos campos, en la parte derecha, 9 minutos, 1-0 gana el Arena. Va a sacar Iván López, balón en largo, buscando la posición de Cameron. Cameron toca con la cabeza, ahí sale al cruce de nuevo el defensor. Balón, que en principio parecía que había salido. Va Diosbe, también Samet, la pelota la toca Samet. Cae al suelo Diosbe, falta, que le han señalado a tierra. Falta que le han señalado a tierra. Le levanta Miguel Cobo a Diosbe. La falta la va a sacar Iván López. Iván López desde la línea mediocampista, parte derecha, lo hace tocando rápido la pelota para Pablo Muñoz. Ahí está Pablo. Pablo abre para Boris. Boris se lleva la pelota hacia la parte central. Sigue con el lanzamiento. Busca el balón buscando la parte izquierda. El balón lo corta. La pelota para Osorio. Balón en largo. Corta Iván López. Va para la posición de Miguel Cobo, que retrasa la pelota. Lo hace para Jesús López, balón en largo. A él va Rally, toca la pelota. Intenta jugar de cara, se la lleva muy bien. Ahí está jugando el capitán del Motril. Lo hace para Sergio Nieto. Sergio. Intenta buscar el punto de penalti. Cuando sale la pelota rechazada, la pelota para Iván. Iván se sigue con el balón. Se lo va a llevar hacia la parte central. Ahí está Diosbier. ¡Ahí el balón! Había parado el guardameta, pero el linier había señalado posición antirreglamentaria de Diosbier. 10 minutos y medio de la primera parte, recuerden, en San Miguel, contando a través del 107.7 de Onda Sur Motril de la Radio Televisión Municipal Motrileña, Arenas 1, Motril 0.
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2: Y nos vamos yendo de nuevo hasta el estadio de la Arenas de Armilla, donde de momento el equipo local gana por 1-0 desde el minuto 5 con ese gol de Pablo Aguilar. Nos vamos con nuestro compañero Pedro Feixas porque el partido continúa.
0: La falta del equipo del Motril sobre Pablo Aguilar. Levantó el banderín Marta García, señalando la falta, que era clarísima además. Balón que va a sacar. Un metro metido dentro del terreno del Motril, parte derecha, aunque saca hacia la parte de atrás. Posición de Sierra. Sierra tocará la pelota, retrasando el esférico para su guardameta. Ahí intenta jugar, lo hace para la posición de Diego López. Diego, balón en largo, intentando ganar la espalda, intentando llevarse el balón. Balón que llega a las manos de Miguel Ángel de la O. Balón para el Motril de nuevo. Va a jugar. Lo va a hacer Rally. Ahí está Raúl Aguirre. Raúl buscando la posición de Álvaro. Cuidado, que no ha conseguido controlar la pelota. Se la lleva el equipo de la Arena. Intenta jugar. Balón en largo. A las manos del portero. A las manos del portero se pase. Va Miguel Ángel de la Osa, que pide tranquilidad. Pide paciencia a sus jugadores. Hay que intentar empezar a hilvanar un poquito el juego. Va a sacar de la Osa, buscando la parte izquierda, buscando la posición de Rally. Rally tiene que volver de nuevo para de la Osa. Intenta presionar un poquito más arriba de la Arena, aunque no tiene prisa porque va ganando 1-0. Balón que va a sacar de nuevo el portero del Madrid. Lo hace para Darío de la Osa. Darío mete la pelota, lo hace para Diosdair. Este intenta darse la vuelta buscando la posición de Nieto. Vamos a ver si llega Nieto a esa pelota. Sale al cruce Toro. Ahí está, se la lleva Nieto. Falta. Ha hecho Nieto falta en esa acción sobre Toro. Le protesta Pablo Muñoz. Había ganado ya la posición el delantero del Motril en esa acción, pero el árbitro señaló la falta del jugador de amarillo y va a golpear el portero, va a golpear Jesús López. Va a ser el que meta la pelota. Balón en largo. Corta la defensa del Motril, intenta llevarse el balón. Se lo va a llevar de nuevo la arena, aunque está muy atento Álvaro. Álvaro para Cameron. Se lleva a Cameron. Hay que ver qué amago le ha hecho. Intenta llevarse la pelota, la falta y debe de ver la tarjeta amarilla. Pues no ha señalado la falta. No ha señalado la falta. No ha señalado la falta. No ha señalado la falta cuando Cameron se iba de cara ya por banda. Fue Miguel Cobo a por él. Miguel Cobo le hizo la falta y el árbitro además le advierte a Cameron de que no ha hecho absolutamente nada. Además le advierte de que le puede enseñar la tarjeta amarilla. Va a sacar el Arenas. Balón en largo, corta la pelota de nuevo para Cameron mete el balón cambiando hacia la parte izquierda, va a cortar Toro, manda la pelota hacia la parte contraria, saque de banda para el Motril. Había sido una falta casi merecedora de tarjeta amarilla. Balón para el Motril. Raúl Aguirre busca la acción para Pablo Muñoz, se la lleva muy bien, abierto en parte izquierda, se encuentra Boris, que es el que puede recibir. Ahí está Boris en el lateral del área, va a intentar ese uno contra uno, hace el amago, sigue Boris con la pelota, tiene que jugar hacia atrás, lo hace para Pablo, pierde el esférico, lo recupera el Motril, la pelota para Darío de la Hoz, Darío, Iván López, ahí está Iván, de nuevo metiendo la pelota, intenta tocar Álvaro, da pelota para Darío, Álvaro, busca el lanzamiento, balón que dio en un jugador del Motril, intenta llevarse la pelota, otra falta que dice el árbitro que no ha habido nada, ahora aplica una extraña ley de la ventaja, la pelota se la lleva Cameron, y ese uno contra uno, sigue Cameron, está en el lateral, ahí le están pugnando tres con él, y el balón sale por la línea lateral. Va a sacar de banda al Motril, de nuevo va a ser Cameron el que meta la pelota, me imagino que esta vez lo meterá en largo, 18 minutos de la primera parte, 1-0 gana el Arena, metiendo el balón a las manos del portero. Se quedaron todos esperando la pelota y el portero salió a la frontal del área pequeña y no tuvo problema para atajarla. Va a sacar Jesús López. Va a sacar la pelota, va a rodar la pelota, balón en largo. Ahí está Raúl Aguirre, la pelota para Samé. No se complica la vida, Samé manda el balón en largo, donde intenta tocar Diosbert, pero la pelota sale hacia la parte izquierda, donde intenta presionar el Motril, se la lleva a la arena, balón en largo. Va a ir a las manos de la Osa. Va a ir a las manos de la Osa, que va a jugar. Ahí está Miguel Ángel. 19 minutos, 1-0. Va a golpear el portero del Motril. Golpea el balón en largo, buscando la posición de Sergio Nieto. El balón lo golpea. De nuevo hay un jugador del Motril tendiendo el terreno de juego. Intenta jugar el Motril. Ahí está Sergio Nieto. Se lleva el balón. Se la quitan. Va Miguel Cobo con la pelota. Ahí está Miguel Cobo. Con el balón, saque de banda para el Motril. Va a sacar la pelota. Ahí está jugando el Motril, la posición de Cameron. Se lleva el balón, intenta meter el pase. Va a cortar la defensa, la pelota va a llegar al guardameta que pone el pie, juega en largo. Corta Darío de la O. Darío buscando a Sergio Nieto. Nieto, se da la vuelta. Tiene que buscar la opción de Boris. Ahí está tocando la pelota, sigue Nieto con el balón. Ahora sí busca a Boris. Va a buscar la parte izquierda. Retrasa el esférico para Raúl Aguirre. Pablo Muñoz, se va a llevar el balón para Álvaro Díaz. Álvaro, para Samet. Tiene la pelota abierta en la parte izquierda. Derecha Cameron, hacia él va la pelota, con la banda completamente sola, la pelota para Iván, Álvaro Díaz de nuevo, Álvaro, de nuevo para Iván, Álvaro, tocando la pelota al Motril un poquito más en este momento de partido, la pelota para Raúl Aguirre, intenta jugar, va a meter el balón, va a meter la diagonal, balón que sale directamente por la línea de fondo, sacará de puerta al guardameta del Arenas. Toca el Motril, el Arenas le espera. No está teniendo problemas para ejercer esa presión. Y va a sacar el guardameta, va a sacar a Jesús López. No, se la va a dejar para que sea Gálvez el que haga ese lanzamiento. Lo hace un cortito para el portero, devuelve la pelota dentro del área. De nuevo para Gálvez, vuelve para el portero. Ahí está jugando ahora hacia la parte izquierda. Va a intentar jugar, vuelve para el portero, vuelve hacia la posición de Jesús López. Sin prisa la arena, que gana 1-0. Estamos en el 21, de nuevo jugando el portero. Qué complicado ha sido ese pase que ha hecho. Instalación de Diego López. Diego, todo esto prácticamente en la frontal de su área. Vuelve a tocar, a pivotar para el portero. Vuelve a pivotar para el portero de la arena. Están intentando que pase el tiempo. Balón en largo. Intenta cortar, la corta Raúl Aguirre. Raúl buscando la posición de Nieto. Cae Nieto. Ahora se ha pitado la falta. Ahora se ha pitado la falta sobre Nieto. Sacará la falta al Motril. Sacando lo hace Boris para Samé, Álvaro Díaz. Álvaro con el balón buscando la posición de Cameron. Intenta llevarse la pelota Cameron. Abría hacia la parte derecha para Iván López. No ha llegado Iván. Tiene que jugar el equipo del Arena. Va a cortar Álvaro. Saque de banda para el Motril. A sacar el Motril va a ser Iván López. Y de la pelota, Dios ver el largo por parte derecha. Desde la línea divisoria de ambos campos. Ahí está Iván López. Metiendo la pelota para Dios ver. Va a cortar la defensa. El balón sale rechazado. De nuevo para Álvaro. Álvaro. De nuevo Iván López. Iván Álvaro. Álvaro sale de la presión. Ahí está presionado. Vaya entrada que le acaban de hacer. Sigue la pelota para el Motril. La pelota para Iván. Toca Iván. Cae al suelo. Dice el árbitro que no pasa nada. Por lo pronto, estaba jugando en el suelo, ha robado el balón, la pelota para Diego, la falta y la tarjeta amarilla. Tarjeta amarilla para Sierra, la primera del partido. Tarjeta amarilla para Sierra, la primera del encuentro, en una acción de una pelota que se llevaba Álvaro Díaz. Va a sacar la falta, línea mediocampistas. Estaba pidiendo el árbitro la falta anterior y ahora están pidiendo una pelota porque es que ahora cuesta ya una eternidad que lleguen pelota al terreno de juego. Va a sacar Pablo Muñoz. Va a golpear la pelota. Miguel Cobo haciendo de pared. Samini Barrera con tan solo un jugador. La barrera un metrito fuera del área. A mano abierta de Pablo Muñoz señalando jugada. Puede ser la entrada por detrás de Diosberg. Va a buscar ese lanzamiento. Va a buscar el lanzamiento. Ahí está Pablo. Busca el punto de penalti. Ahí está el remate. A las manos del portero. A las manos de Jesús López. El remate de Darío de la O. 24, casi 25 de la primera parte. 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

0: Vamos a volver rápidamente hasta el estadio Jaramillero, donde allí vamos a conocer las incidencias de este partido. De momento vamos perdiendo 1-0. Recuerden, gol de Pablo Aguilar en el minuto 5. Aunque el Motril ya está poco a poco rehaciéndose en este partido. Nos vamos hasta Armilla, allí está nuestro compañero Pedro Feixas.
1: Sale al cruce, se lleva el balón y la falta de los jugadores del Motril. Falta favorable al Arenas en este balón. Sacará la falta al Arenas. Va a golpear la pelota. Va a ser Toro el que golpea el balón. No, Alex Galvez no. Se la deja para el guardameta. Se la deja para Jesús López. 28 de la primera parte. 1-0 gana el Arenas. Balón en largo. Cuidado que ahí está Samer. Ha conseguido cortar la pelota. Balón en dos tiempos para Samer, despeja el balón y lo manda directamente fuera de las instalaciones deportivas. Balón fuera de las instalaciones deportivas. Tendrá que poner el balón en la arena de nuevo en juego. Va a sacar desde la parte derecha. Va a sacar el Arenas. Que recuerden, gana 1-0 desde el minuto 5. Va a meter la pelota, balón en largo. Balón que intenta jugar. Había caído Darío de la O en la acción anterior. Después cayó el jugador. Ahí toca Diosver, buscando la acción para Pablo Muñoz. Tiene que salir el portero, lo hace muy bien. Balón a la línea lateral. Saque de banda para el Motril en la parte izquierda. De nuevo la pelota fuera de las instalaciones deportivas. Tiene que volver a poner en juego otra pelota. A sacar de esa posición Boris lo hace para Sergio. Corta la pelota, intenta cortar el balón el equipo de la Arena, se lleva la pelota. La falta que hace Pablo Aguilar. Al jugador del Motril. Va a sacar Darío de la O. Va a sacar el Motril. Va a poner la pelota en movimiento.
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1: Le dio la pelota a Boris. Y primer saque de esquina del partido. Primer saque de esquina del partido. En este minuto 32 de la primera parte, con ese 1-0. Favorable a la arena. Todo el Motril metido dentro de su área. Ahí va a golpear la pelota. Balón que va a sacar. Balón muy cerrado. Ahí despeja. Balón que ha despejado el portero del Motril. Va a sacar desde la parte izquierda. Le van a dejar la pelota para que sea concretamente va a ser Sierra el que ponga la pelota en movimiento. Balón que va a golpear, a meter el balón. Balón ahí jugado por el equipo del Arenas. Intenta presionar el Motril. Pelota para Galvez y al final pelota para el equipo del Motril. ...33 minutos... va a sacar de la Osa. 1-0 gana el Arenas. Va a golpear la pelota. Balón en largo. Toca Cameron, lo hace para Diosver. El balón va por la esquina. Se va por la línea lateral. Saque de banda. Saque de banda para el Arenas, que va a poner de nuevo la pelota en movimiento por mediación de Diego López. Ahí está tocando la pelota en largo. Tiene que tocar el balón. Lo hace. Intenta llevarse la pelota. Ha cortado Samé. Mete la pierna Samé. Balón para Álvaro. Álvaro. Miguel Ángel de la Osa. Golpea de la Osa. Línea divisoria de ambos campos. Salta Diosver. Ha tocado la pelota. También lo toca el central. El balón de nuevo para el Arena, que intenta jugar por la parte izquierda. Ahí está jugando Israel. Israel intenta llevarse la pelota. Se la lleva Samé. Samé para Cameron. Cameron. Balón a la línea lateral. Saque de banda. Saque de banda. A sacar el Motril. Balón en largo, cuidado. Cuidado, cuidado, cuidado, cuidado, cuidado, cuidado. Estuvo muy atento. Y hay falta del delantero al portero. Le dejó la pierna, dice el árbitro, al portero, que tendrá que ser atendido. Le dejó Israel la pierna a De La Osa cuando salía. Son las nuevas técnicas para buscar el penalti en este tipo de acciones. Deja arrastrar la pierna y muchas veces con el arrastre golpeas al portero, y otras veces pues ese arrastre ocasiona que se piten la pena máxima. El árbitro en esta ocasión señaló la falta del delantero. Va a sacar 35 minutos. Va a golpear el portero del Motril, va a golpear De La Osa. Ahí está el portero. Se cumple el 35 con este 1-0. Balón en largo. Toca Diosver. Diosver buscando la posición de Nieto. El balón está en la frontal. Ahí está Cameron. Toca Cameron. Intenta echar la pelota al suelo. Sigue Cameron con el balón. Ahí está jugando. Le salen. Cae al suelo Cameron. En una acción con Miguel Cobo. El balón para el Arena. Corta Samé. Y la falta de Samé. La falta del defensor de la Arena. La falta de nuevo del delantero del Arenas. La falta de Pablo Aguilar. Ahora cuesta trabajo que entre, lleguen balones al terreno de juego. Han metido dos. Juega el Motril. La pelota para Álvaro. Álvaro. Samé. Samé para Raúl Aguirre. En terreno del Motril de fútbol. 36 minutos. Ahí está Raúl Aguirre, el que intenta jugar, lo hace para la parte central, para Samet. Viene a por la pelota Álvaro Díaz, que es el que controla el balón. Se la pide Cameron. Intenta jugar Cameron, al final la ha perdido. Lo ha recuperado el Arenas, aunque va a meter la pierna Darío de la O. Hay falta de Darío de la O. A falta de Darío de la O. Va a sacar Miguel Cobo. Están intentando que se juegue a poco ahora. Y llevamos ya 4 o 5 minutos en el que pues apenas se ocurre nada. Balón de nuevo para el Arenas, jugando en su propio terreno. Para la mediación de Diego López. Diego. Toca para Alex Galvez. Alex con el balón. Intenta presionar de nuevo. Busca al portero Jesús López. 37 minutos. 1-0. Balón en largo ahora, buscando la diagonal, buscando la acción. Ahí está el pase, va a cortar Raúl Aguirre para Boris. Golpea el balón directamente a la línea lateral. Saque de banda. Ahora viene un encontronazo de los aficionados del Motril con un recoge pelota, que había cogido la pelota y lo que había hecho era tirarla fuera para que se perdiera más tiempo. Va a sacar de banda la arena. Lo hacen cortito. Intenta jugar en la arena. Tiene que jugar hacia atrás. Balón que juega. Todo esto en terreno propio. Ahí intenta buscar la acción abriendo hacia la parte izquierda. Va a cortar Álvaro. Álvaro se lleva el balón. Ahí está Álvaro. Se le fue la pelota por la línea lateral. Saque de banda. Pero consiguió recuperar Álvaro Díaz en esa acción de Miguel García. Va a sacar de nuevo desde la parte izquierda. 38 minutos. 1-0 gana el Arena desde el minuto 5. Gol conseguido por Pablo Aguilar. A buscar la pelota, va a meter el balón, lo hacen cortito. Ahí mete la pierna Cameron, pero el balón lo recupera de nuevo hacia la parte central para Alex Galvez. Alex retrasa para su portero. Ahí golpea el balón en largo buscando la línea lateral. Salta Iván. Iván para la acción de Álvaro. La pelota para Miguel Cobo. Miguel ha cortado la pelota al Motril. Se la lleva la pelota para Cameron. Intenta llevarse la pelota Cameron. Cameron. Le están agarrando. Y ha pitado la falta. Ellos no tienen problemas. Saben que Cameron es uno de los peligros del Motril. Y si tienen que pararlo sujetándolo, pues lo van a hacer así. Pelota para el Motril. Raúl Aguirre. Cuidado, que ha fallado Raúl Aguirre en la cesión. Ahí intenta buscar a Pablo Aguilar. Pablo. El balón dentro del área. Busca el lanzamiento. Mete la pierna. La pelota para el Motril. No, la recupera el Arena. Balón dentro del área de nuevo. Intenta llevarse la pelota Iván López. Le empujan y hay falta. Qué despiste ha tenido la defensa del Motril en esta acción. Le dio la pelota a Pablo Aguilar. Menos mal que no se la preparó para buscar el lanzamiento, porque hubiera sido una acción muy, pero que muy complicada. 39, casi 40 ya de la primera parte, 1-0. Va a golpear de nuevo el portero del Motril. Va a golpear. Ahí está, buscando el balón en largo. Cort, toca Dios ver. La pelota va hacia la línea central. Intenta, que bien lo ha controlado la pelota. Jugando, intenta llevarse el balón. Cuidado que estaba Pablo Aguilar completamente solo. Intenta jugar el equipo del Arenas, pero está muy atento Sergio Nieto para cortar la pelota. Balón a la línea defensiva de la Arena. Ale Galvez, Ale. No está teniendo problemas el Arenas para aguantar al Madrid. Balón que intenta tocar de nuevo la Arena. Intenta jugar Miguel como Miguel. Abre hacia la parte izquierda. Ahí está el balón. Intentando meter la pelota. Ha tocado Boris. Se la lleva y falta. Falta en el lateral del área. La falta que ha hecho cambiándose de banda, lo ha tenido que hacer Pablo Muñoz. No, pues había pitado fuera de juego. La verdad que no sé de quién, pero bueno, ha pitado fuera de juego. Porque el balón se lo había autoechado al mismo jugador. Se había hecho un autopase. Minuto 41. 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Nota Sur Motril, recuerden. 1-0, gana el Arena.
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1: Nieto dentro del área, cae Nieto, no hay nada. El árbitro va Darío de la O a recriminarle al árbitro. No ha pitado nada en esta acción, en esta caída de Darío, de Sergio Nieto. Minuto 43 y medio. La pelota va a golpear Jesús López. Balón en largo de nuevo. Intenta llegar a esa pelota, corta la defensa del Motril. Pelota para Bori. Ahí está Bori, que es el que va a sacar de la línea lateral. Va a sacar de banda. Toca Diosver. Le da el balón al equipo Arenusco. 44 minutos con esa jugada. Ha habido dentro del área de la arena esa caída de Sergio Nieto. Y el árbitro dijo que no había ocurrido absolutamente nada. Intenta llevarse la pelota. Falta de Boris. La arena no quiere que se juegue nada, porque el resultado le es favorable, es 1-0. Va a sacar la pelota el equipo de las Arenas, que recuerden gana 1-0. Gol conseguido en el minuto 5 de la primera parte por Pablo Aguilar. Va a golpear la pelota. A partir de ahora tiempo de descuento, porque estamos ya en el 45. Lo hacen cortito. Va a tocar la pelota. Va a ser, intenta jugar, 3 minutos de descuento. Por lo tanto, nos iremos al 48. Va a sacar de banda, lo va a hacer Iván López. Está pidiendo la pelota Darío de la O. Va Iván, lo hace el lanzamiento en largo buscando a Boris. Se adelanta el defensor, la pelota de nuevo para Iván. Balón en largo para Pablo Muñoz. Intenta llevarse la pelota Pablo. Corta el defensor. Va, balón a la línea lateral. Saque de banda de nuevo. Que va a sacar desde la parte lateral derecha. Va a sacar Cameron. Ahí lo hacen cortito para Nieto. Intenta ser uno contra uno, se lleva la pelota. Sigue con el balón controlado, le mete la pierna y falta de Nieto. Que le han señalado a Osorio. Sacará la arena. Minuto 46, 2 de descuento nos quedan. Con ese 1-0. Va a golpear el guardameta, va a golpear Jesús López. Golpea el balón en largo. Metiendo el balón. Vamos a ver. Ahí intenta evitar. Será saque de puerta. Saque de puerta. Sacará el portero del Motril. Va a sacar Miguel Ángel de la Osa. Minuto 46 y medio. Nos queda un minuto y medio sobre el tiempo que ha marcado el colegiado, que va a descontar. Va a golpear el portero del Motril. Ahí está De La Osa, balón hacia la línea mediocampista. Salta Iván, toca, ahí dice el árbitro, no ha pasado nada. Quiere sacar rápido, ahí mete. De nuevo saque de banda para el Arena. A sacar de banda en la parte lateral izquierda. Va a meter el balón dentro del área, porque además va ganando metros. Y se va a meter casi al banderín de córner. Ahí está sacando la pelota. Jugar, va a tocar el balón. Balón, saque de córner. Segundo saque de esquina para el Arenas. Cuando ya estamos en el 48. El árbitro le dice que saque, que si no va a pitar. Va a sacar. Va a buscar el saque. Ahí está. Balón al punto de penalti. Despeja la defensa del Motril. Sale hacia la frontal. Busca el lanzamiento. Fuera. Fuera y final de la primera parte. Despeja la defensa del Motril. Sale hacia la frontal. Busca el lanzamiento. Fuera. Fuera y final de la primera parte.

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1: Pues nada, en el descanso de ese partido entre Arenas de Armilla y Club de Fútbol Motril, estamos nosotros aquí viviendo la sintonía de Onda Sur Motril con buena música, esperando esos segundos 45 minutos y a ver si el conjunto motrileño consigue cuanto menos igualar la contienda. Recordamos de todas formas que luego habrá partido de vuelta, que habrá que jugar aquí en casa. Incluso el 1-0 pues no sería tampoco un mal resultado, ya que aquí el Motril pues siempre normalmente suele meter goles y con tan solo uno estaría la eliminatoria empatada. Así que, de momento hay que seguir animándose, quedan 45 minutos más todo el partido de vuelta y la verdad es que bastante inhóspito el ambiente que se ha encontrado el Club de Fútbol Motril allí, con un estadio lleno hasta la bandera y de momento, bueno, 1-0, se adelantaron en el minuto 5, gol de Pablo Aguilar, el Arenas de Armilla, un equipo sólido y férreo que sabe cómo jugar tanto en casa como fuera. Pero de momento ya decimos, aguantando bien y a ver si en la segunda parte conseguimos reducir esa diferencia.

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1: Nos faltan poquitos minutos para llegar a las 7 de la tarde y unos cuantos minutos más para acercarnos de nuevo a esa segunda parte que se está celebrando en el campo municipal de Arenas de Armilla. Mientras tanto, con la música del Arrebato, Ya no tengo miedo.
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5: En tan solo unos instantes volvemos a Arenas de Armilla para disfrutar de esta segunda parte entre Arenas y Motril en la fase de la eliminatoria a segunda red. De momento la balanza está por parte local con ese 1-0 conseguido en el minuto 5 por parte de Pablo Aguilar, y seguro que la segunda parte se nos va a dar un poquito mejor, seguro que sí. Enseguida estamos con ellos.

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Es la música de Madonna a esta hora de la tarde. Nos falta muy poco para volver a esta segunda parte que se va a disputar en el Estadio Municipal de Armilla, con ese partido entre Arenas y Modril, segunda eliminatoria de la fase de ascenso a la segunda ref. En tan solo instantes nos vamos ya allí para conocer cómo se inicia precisamente esos segundos 45 minutos.

0: Nos vamos a ir hasta el estadio de Armilla, donde se retrasa momentáneamente el inicio de esta segunda parte, al parecer por algunos incidentes que han ocurrido precisamente en el descanso. Nos vamos con nuestro compañero Pedro Feixas, adelante.
1: Sí, efectivamente, Alberto, aún no ha comenzado la segunda parte en el campo de San Miguel, porque ha habido un pequeño altercado, no sabemos la causa, en la zona donde se encuentran los aficionados motrileños. Algo ha pasado, que los aficionados del Motril han llamado a fuerzas de orden público, tanto a la Guardia Civil como a la policía local, para que se colocaran allí porque estaba ocurriendo algún incidente. No sabemos exactamente qué es lo que habrá ocurrido, pero el caso es que el árbitro pues ha dicho que no se comienza el partido, y con los equipos en el centro del campo, tanto el Arenas como el Motril, esperando para que comience esta segunda parte aquí en el Estadio Municipal, en el Escribano Castilla. Bueno, ya podemos adelantar que va a haber un cambio en el Arenas. Va a entrar Villegas en sustitución de Sierra. Y vemos como el árbitro, bueno, pues desde la distancia está esperando las instrucciones de la Fuerza de Orden Público, de la Guardia Civil, que se ha colocado justo, como decíamos, en la zona de donde está el Frente Quisquilla, donde están los aficionados motrileños. Y bueno, no sabemos si ha ocurrido algún incidente entre aficiones o qué es lo que ha ocurrido. El caso es que, bueno, por lo pronto nos comienza la segunda parte aquí en el Estadio Municipal en San Miguel. La verdad es que el lleno es tremendo. Prácticamente, prácticamente no cabe una... Vamos. Árbitro que está llamando. Vamos a ver, porque el árbitro dice que no comienza el partido hasta que no se aclare la situación. Con lo cual, pues ya hay bastantes minutos de retraso. Ahora va el árbitro hacia la zona donde han ocurrido incidentes, está hablando con la policía local.

0: parece ser que van a decir algo por megafonía. Ya les digo, los dos equipos en el terreno de juego, el trío arbitral, el árbitro haciendo indicaciones tanto al Motril como a la Arena de que pueden seguir con el calentamiento. Le da balones para que empiecen a calentar y yo creo que va a comenzar la segunda parte en tan solo unos segundos. Yo creo que ya va a dar el ok para que comience la segunda parte en el estadio principal, en el campo de San Miguel. Bueno, pues el árbitro que ya está haciendo las indicaciones, tanto al Motril como al Arenas, al portero del Motril como al portero de el Arenas, para que comience después de recibir el ok de las fuerzas de orden público. Ahí va a decir ya, dando indicaciones el árbitro, a comenzar al Motril, jugará con una ligera brisa que hay a favor. Pues ahí está, con ese 1-0, recuerden, al descanso. Va a sacar la pelota, pondrá el balón en movimiento el Arenas. Ahí está rodando la pelota. El balón para el equipo Arenusco. A conseguido recuperar la pelota al Motril. Ahí está Nieto. Intentaba llevarse el balón, sigue Nieto con el balón. Ahí está buscando la posición de Álvaro Díaz. Este abre hacia la parte izquierda para Boris. Boris. Más abierto se encuentra Pablo Muñoz, que es el que puede recibir. Pablo intenta evitar que salga por la línea de fondo. Despeja la defensa, la recuperará Daniel de la O. Balón arriba, buscando la frontal del área. Como amortiguado la pelota Sergio Nieto. Se lleva el balón. No, al final corta el Arenas. Balón que intenta evitar que salga por la línea lateral. Saque de banda. Saque de banda. El Arenas. De Armilla pegado a su banderín de córner. Va a meter la pelota. Balón que intenta sacar desde esa línea defensiva. Ahí se lleva el balón. Va a jugar la pelota. Pablo Aguilar. Pablo. Ha cortado Darío de la O. La pelota controlada. Vamos a ver qué hace Darío. Busca la opción. Busca a Cameron. Se lleva el balón, sigue Cameron, aplica el árbitro la ley de la ventaja, la pelota para el Motril. Ahí está, no consiguió controlar la pelota, mete Samet, intenta llegar a esa pelota y van, balón en largo, el Motril que está volcado, jugando el equipo blanquiazul, jugando el Motril. Balón buscando la posición de Samet. Samet con la pelota. Cuando empiezan a caer algunas gotas, que vienen francamente bien para refrescar el ambiente aquí en San Miguel. Va la pelota para el guardameta. Ahí ataja el balón. Sacará Jesús López. Jesús buscando el pase. Hacia Toro. Mete el cuerpo Boris. Lo echa al suelo. Ahí está Nieto, se lleva el balón por la parte izquierda. Ahí intenta la jugada, va a llegar de fondo, busca el pase hacia atrás. Pelota para la acción, intenta llevarse cuidado, que el contragolpe de la Arena. Ahí está Migue, abriendo hacia la parte izquierda. Busca la jugada en banda izquierda, va a intentar el jugador de la Arena llevarse el balón. Tiene que retrasar, lo hace, intenta presionar y consigue cortar la pelota Pablo Muñoz. Pablo Muñoz ha cortado el balón. Va a sacar el equipo del Arenas. Intenta tocar la pelota, la ha conseguido recuperar el Motril. Ahí está Diosver buscando a Cameron. Pelota que se corta. Ha cortado la pelota el guardameta. Balón para el Motril. Darío de la O, Darío. Busca está de nuevo a Cameron, le están haciendo falta. El árbitro dice que no ha pasado absolutamente nada en esta acción. La verdad que a Cameron le tienen un marcaje tremendo. Ahí corta Diosberg, haciendo funciones defensivas, intenta llevarse la pelota el Arena, jugando hacia atrás. Para la posición de Alex Galvez, Alex mete hacia la parte central. Este para Migue Cobo, Migue, para Migue García, de nuevo el Arena intentando aguantar la pelota. Se va a llevar el balón. Estamos en el 4, cambia la orientación de la pelota hacia la parte derecha. Mete el balón, intenta llevárselo, ahí corta Rally. Saque de banda para el Arena. Saque de banda para el Arena. Cuando ya les digo que están cayendo algunas gotas refrescantes para el ambiente. Balón que va a sacar el Arena, intenta meter la pelota. La pelota la va a cortar. Va a llegar a las manos del guardameta del Motril, va a llegar a las manos. A las manos de Miguel Ángel de la Osa. Estamos en el 4 de la segunda parte, 1-0, balón en largo. Ahí toca Diosberg buscando la posición de Pablo Muñoz. Vamos a ver si llega Pablo. Ahí está Pablo. Pita falta del atacante. Pita falta del jugador del Motril. Ahí el árbitro opta por lo fácil que es pitar ese tipo de acciones. Ale Galvez, que ya está perdiendo tiempo. Va a sacar de puerta dentro del área esa falta. Lo va a hacer Jesús López. Jesús López, que es el que va a meter la pelota. Va a golpear el balón con su pierna izquierda. Balón en largo hacia la línea mediocampista. Toca Raúl Aguirre. El balón sale rechazado. Intenta llegar la pelota para Iván López. Se lleva el balón Iván. Cuidado que se lo va a llevar el defensor. Sigue Iván con el esférico. Ahí intenta llevarse la pelota. Y el árbitro que ha habido mano de Iván López. Pita mano de Iván López. Va a sacar la falta el Arenas. Línea mediocampistas, parte izquierda. Recuerden, gana el Arenas 1-0. Gol conseguido por Pablo Aguilar en el minuto 5 de la primera parte. Va a golpear la pelota. Lo hacen cortito, lo hace para Migue Cobo. Ahí está Migue en la parte central. Busca de nuevo la orientación hacia la izquierda. Ahí está la subida por banda. Intenta buscar el pase. Va a cortar la defensa del Motril. Vamos a ver qué se puede llevar. Ahí está la pelota para Nieto. Nieto abre hacia la parte izquierda. Va. Es muy larga. Lástima. Le dio tiempo al portero a salir. Es muy larga ese pase sobre Álvaro Díaz. El balón que había salido y vuelve de nuevo a terreno de juego. Va a sacar de banda el Motril. A sacar de banda el Motril. No, de fondo, línea de fondo. De saque de puerta. Va a sacar el portero del Motril. Va a sacar Miguel Ángel de la Osa. Recuerden que estamos con ese 1-0 desde el minuto 5. Va a golpear el portero. Que hoy viste completamente de negro. Ahí está de la Osa. Golpea el balón de nuevo con su pierna derecha. Balón en largo. Salta Diosberg, toca Diosberg, saque de banda para el Motril. No, dice el árbitro que saque de banda para... Había sido saque de banda para el Motril porque el que había tocado con la cabeza había sido el jugador de la Arena. Ahora rectifica el árbitro a instancia del auxiliar porque es que el saque de banda había sido clarísimo. Va a sacar de banda el Motril desde la parte lateral derecha. Va a ser Iván López el que ponga la pelota en movimiento. 7 minutos de la segunda parte con ese 1-0. Va a meter el balón hacia la posición de Sergio. Ahí está Nieto. Nieto se toca la pelota, cae la falta. Cuidado que como vea la tarjeta amarilla en la segunda, ¿eh? Como vea la tarjeta amarilla en la segunda. No, no era la segunda, porque el que vio anteriormente fue Sierra. Fue Sierra el que vio la tarjeta amarilla. Pero todo el Motril se fue directamente a por el jugador, a por el árbitro para que sacara la amarilla. La falta que se produce prácticamente pegado al vértice derecho del área de la puerta defendida por Jesús López. 8 minutos. Junto a la pelota, Pablo Muñoz e Iván López. No. Pablo Muñoz y Álvaro Díaz son los que están allí con la pelota. Yo creo que va a ser Pablo. Yo creo que va a ser Pablo el que golpee. Vamos a ver. Prácticamente todo el Motril metido dentro del área del equipo del Churriana. Perdón, de la Arenas. Churriana fue la semana pasada. Va a golpear la pelota. Ahí está el jugador del Motril. El árbitro que da el ok para hacer ese lanzamiento. Ahí está, va a golpear, golpea el balón muy cerrado. ¡Oh, fuera! El remate de cabeza de Diosver se fue directamente fuera. Balón desviado. Y va a sacar de nuevo a las Arenas. Va a ser Alex Gálvez. 9 minutos de la segunda parte. El árbitro que de nuevo advierte de que se está perdiendo mucho tiempo en juego. Corta Boris. La pelota para Álvaro. Álvaro tiene que retrasar el balón. Lo hace para Raúl Aguirre. Este para Samet. Va a retrasar para el portero. Ahí está De La Osa. Golpea De La Osa buscando la posición de Diosver. Salta Diosver. Toca Diosver. Pero el balón lo recupera Miguel Cobo. Ahí fuera de juego. Había fuera de juego. El árbitro no lo pita. Y el balón es para el Motril. Boris. Buscando la posición de Nieto. Intenta jugar, se puede llevar la pelota Nieto, ahí está Nieto, se va a meter dentro del área, sigue Nieto, busca el pase hacia atrás, a las manos del portero, el pase de Nieto, entraba por el punto de penalti Diosver, se fue muy bien con la pelota, pero detuvo el guardameta Jesús López. Segundo aviso del Motril en esta segunda parte. Echa la pelota a rodar, va a golpear la pelota, balón en largo, balón que va a cortar Diosver. Pelota para Darío de la O. Darío le pide la pelota a Boris. Intenta jugar Boris. Boris corta el defensor. La pelota para Raúl Aguirre. Raúl abre hacia la parte izquierda para Darío de la O. Darío mete el balón en largo, pero ahí no hay nadie. Y va a llegar a las manos del portero. 10 minutos y medio de la segunda parte. Recuerden, en San Miguel, Arenas de Armilla 1, Motril 0.
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0: Pablo, pasa terreno contrario, está la galopada de Pablo. Pablo Muñoz se la pide Cameron, Cameron, opta por Cameron, ahí está Cameron. Cameron, Cameron, busca el lanzamiento, da en un defensor, balón a la línea lateral, saque de banda. Va a sacar el Motril, que ahora está apretando. Balón de nuevo para el Motril. Iván López, se lleva la pelota Iván. Intenta de nuevo para Cameron, Cameron, busca el centro. Corta la pelota para Pablo Muñoz. Pablo, la pide Boris. Ahí está Pablo, Pablo, Pablo, Pablo, Pablo, Pablo, fuera. Buscó el lanzamiento, Pablo. Buscó el lanzamiento, Pablo Muñoz, el balón se fue fuera. Está jugando mejor el Motril en esta segunda parte. Está dominando, está llegando. Vamos a ver si aprovecha alguna oportunidad. Va a sacar Jesús López. Vamos en el 15 de la segunda parte. Va a golpear el balón, golpea el balón con su pierna derecha, balón en largo, para que corte Boris, Boris, Boris, para la acción, perdió la pierna, intenta llevársela a quien, el Motril, se la lleva Darío, Darío, Darío, Darío, el pase para Cameron, vamos a ver que puede llegar Cameron, ahí está Cameron, cae Cameron, no pita nada, no pita nada, no pita nada, se iba de cara a portería, lo sujetaron y el árbitro no pita nada en esta acción. No pitó nada el árbitro, no pitó la falta cuando Cameron ya se iba de cara a portería, la había ganado en carrera y ahora están pidiendo, vamos a ver, el cambio. El árbitro no ha querido ver nada en esta acción. Se iba Cameron en carrera. Hay un Cameron, ahí va a entrar Miguel Ángel Bolívar. Va a entrar Miguel Ángel Bolívar. Se va. Se marcha el autor del gol. Ya no es que pite la falta, es que además hubiera sido roja. Porque el jugador del Motril se quedaba solo ante el portero. Va a sacar el arena. Está apretando, ¿eh? Lo que está haciendo que muchos aficionados tengan que retirarse de la zona donde estaba. Intenta llevarse la pelota al Motril. Ahí está Cameron, Cameron, Cameron. Tamés despeja la pelota. Cuidado que el balón se ha quedado dentro del área. Intenta llevarse la pelota. Va directamente fuera. ¿Cómo aprieta, eh? ¿Cómo aprieta? Cómo está lloviendo ahora aquí en el campo de la arena. La pelota para Boris. Boris. Boris busca el pase para Nieto. Nieto intenta llevarse la pelota. Le quita la pelota. Ahora ahí sí pita la falta. Ahí sí pita la falta el árbitro. Va a sacar la pelota. Balón para el Motril. Va a golpear el balón. Ahí está el balón para el jugador motrileño, balón en largo, intenta llevarse el balón, la pelota es para Iván, no, cuidado que falló en el cálculo, se intenta llevar la pelota, balón en largo, fuera de juego, ahí fuera de juego, ahí fuera de juego, es que... Había fuera de juego de por lo menos 4 o 5 metros, de Miguel Ángel Bolívar, el que fuera jugador del Motril, a golpear la pelota... Vamos en el 18, balón para el portero del Motril, intenta llevarse lo que bien se lo ha llevado. Ahí está intentando jugar, mete la pierna, corta también la pelota, volando para Nieto, Nieto no controla, el balón se le va por la línea lateral, saque de banda. Yo creo que el Motril en unos minutos va a sacar a Camacho. Balón para el arena, corta la pelota, la ha conseguido Nieto, Nieto, Nieto, Nieto. De nuevo buscando la posición, ha cortado la pelota en la arena, se lleva el balón, va a poner el esférico, ahí fuera de juego. De nuevo fuera de juego de Bolívar, saca el Motril. La pelota para Darío de la O, Darío, Darío, Álvaro Díaz, Álvaro. Sigue la pelota, Iván. Bueno, pues, había pitado falta y ahora pita la falta. había pitado primero la falta al jugador del Motril, a favor del Motril, y luego dice que no, dice que siga jugando. Balón que va a jugar el equipo de la Arena. Va a golpear la pelota buscando la parte derecha. Lenta, lo consigue controlar Diego López. Diego con el balón controlado hacia la posición de Gálvez. Gálvez retrasa para su defensor, para Diego López. Ahí presiona el Motril para intentar recuperar la pelota para Darío de la O. Darío busca el pase en largo, tiene que buscar al portero. Busca al guardameta, balón en largo. Pelota para Samet, Samet, Darío de la O. Darío, intenta llevarse la pelota Darío. Ahí va a llevarse el balón para Darío. Busca el pase, se lo lleva el Motril, le da en la espalda al árbitro y el árbitro dice que el balón es para el Motril. Balón que juega el Motril. Va jugando la pelota. Va a jugar el balón. Intenta jugar hacia la parte central. Se lleva el balón. Ahí está Cameron. Sigue Cameron. Estaban haciendo falta, lo estaban sujetando, va a buscar el centro y vamos a ver si muestra la tarjeta amarilla. Vamos a ver si muestra la tarjeta amarilla, le protestan al árbitro porque es que lo llevaba agarrado, lo llevaba sujeto, lo llevaban de todo y el árbitro no ha pitado nada. Aplica la ley de la ventaja, pero luego no señala la tarjeta amarilla. Va a sacar Cameron. Está dando alguna explicación a Álvaro Díaz, va a sacar Cameron el balón. Hace para la acción, ahí está metiendo el balón dentro del área, corta la defensa, pelota para Samé, se lleva la pelota Samé, cae Samé, nueva falta en el Motril que pide la tarjeta amarilla porque ya está viendo mucha reincidencia de falta. Va a sacar el Motril. Ahí está con la pelota. Va a sacar de nuevo Pablo Muñoz. Ahí está Pablito. Con el balón, 21 minutos. 1-0. Vamos a ver, porque el árbitro está haciendo alguna indicación. Va a golpear la pelota. Ahí está Pablo. Pablo va a golpear. Ahí golpea, busca el segundo palo. Ahí está el remate de Boris. El balón, despeja la defensa. Balón dentro del área. La pelota para el Motril, cuidado. Que ha conseguido cortar el balón. Corta, balón a la línea lateral. Saque de banda para el Motril. Va a sacar Álvaro. Ahora está pidiendo que se pare el juego. Se va a parar el juego para que sea atendido un jugador del Arenas, concretamente Salvatierra. Estamos en el 22 de la segunda parte, recuerden, en San Miguel, Arenas de Armilla 1, Motril 0.
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0: Bueno, pues se va a reanudar el partido, recuerden, se ha marchado Salvatierra. Central la pasada temporada en el Motril. Y ha entrado Pollatos en su lugar. Ha servido también para pedirle alguna explicación al árbitro. Balón que toca Boris, Boris buscando a Nieto, toca la pelota, despeja el balón, ahí intenta jugar el Arena, va Samed a por la pelota. Y dos falta de Miguel Ángel Poliva. Que además aprovecha para mandar el balón lo más lejos posible. A sacar la pelota al Motril. 26 de la segunda parte, 1-0. La pelota para De La Osa. Va a jugar, lo hace para Raúl Aguirre. Raúl Aguirre, De La Osa, De La Osa. Iván López. Ahí está Iván, buscando la posición de Pablo Muñoz. Pablo, cae Pablo, saque de banda. Intentaba Pablo Muñoz algo complicado ante Miguel Cobo, que se percató perfectamente. Va a sacar el Arena, balón en largo. Balón para el Motril. Va a salir, no lo ha conseguido evitar que salga, se la lleva Iván López. Iván, golpea el balón, Iván, buscando la posición, ahí está. Abierto en la derecha, en la izquierda se encuentra Nieto. Se la lleva Pablo Muñoz. Pablo, ahora sí busca a Nieto. Nieto con el balón. Intenta hacer uno contra uno. Se va a llevar el balón para Boris. Mete el balón dentro del área. Ahí sale la defensa. Presiona. Y la pelota la va a recuperar. ¿Quién? Raúl Aguirre. Ante Miguel Ángel. Balón para el Motril. Balón para Darío de la O. Darío. Se lo lleva por la parte central. Busca a Diosbert. Cameron. Ahí está Cameron en la frontal del área, intenta hacer uno contra uno, va a buscar el pase, va a llegar a la línea de fondo, busca el centro, busca el punto de penalti, a las manos de Jesús López. Lo intenta el Motril por mediación de Cameron y de Nieto, pero no está teniendo remate. Balón que va a sacar el Arena, buscando la posición de Toro. Ha cortado Boris para Nieto, se va al cruce, se la lleva Boris, ahí cae. Le están haciendo falta, sigue Boris con el balón, saque de banda para el Motril. Saque de banda, va a sacar Pablo Muñoz, lo hace rápido para Nieto. Ahí está con la pelota, va a llegar en la de fondo, intenta recortar el balón, despeja la defensa. Balón para el Arena, va a cortar Samé. Raúl Aguirre, Pablo Muñoz, se la va a llevar, ahí está Pablo con el balón, sigue con el sujeto, ahí estaba. Sigue Pablo sigue con el balón, que bien ha salido. Sigue con el pase, vamos a ver qué hace, busca la parte izquierda. Ahí está Nieto, busca el centro, punto penalti. No llega la pelota y va a despejar la defensa, se la lleva Boris. No, aplica el árbitro la ley de la ventaja. Se la ha llevado Arapita la falta. Antes no aplicó la falta, aplicó la ley de la ventaja en la misma acción. En el ataque del Motril le favoreció y el balón será para el Arena. Va a sacar la falta, va a sacar Miguel García. A todo esto estamos en el 29. Va a golpear la pelota al portero. Va Jesús López. Tarjeta amarilla para el banquillo. Va a entrar terreno de juego Pato. Tarjeta amarilla para Jorge de Molina. Vamos a ver quién se marcha. Se marcha Darío. Entra Pato.

0: ha dejado el capitán del Motril su sitio. Darío de la Hoz, ha entrado Pato. Golpea el portero, balón en largo. Corta Raúl Aguirre, el balón sale hacia la frontal. Intenta llevarse la pelota a Osorio. No consigue controlar el balón. Balón para el Motril. Balón para Iván López, ahí está Iván. Se va a cumplir la media hora, pero por lo menos tendrá que alargar 3 o 4 minutos. La pelota para Pablo Muñoz. Pablo. Le pide la pelota de nuevo Iván López. Hacia él va. Con el balón controlado. Cambia para Raúl Aguirre. Abierto en la izquierda se encuentra Nieto, que va a recibir. Ahí está Nieto. Se lleva la pelota hacia la parte central. Sigue Nieto. Cuidado, que ha perdido el balón. Lo ha recuperado Bolívar. Ahí está Miguel Ángel Bolívar. Ha cortado Raúl Aguirre. Esta acción, este ataque del Arena. Hay que tener mucho cuidado con estas pérdidas de pelota. Va a sacar de la parte izquierda. Va a ser Toro el que ponga la pelota en movimiento. 1-0 gana el Arenas de Armilla. Minuto 31. Va Toro, va a meter el balón hacia el punto de penalti. Ahí está Samet. Samet, córner. Primer saque de esquina para el Arenas en la segunda parte. Va a sacar el Arenas. Va por la pelota. Va Miguel García, que es el que va a colocar la pelota. Va a hacer este lanzamiento. Vamos a ver que lo puede hacer en cortito. No, porque había venido por la pelota. Vamos a ver, lo hace para Miguel Cobo. Miguel. Busca la parte central, ahí va a buscar el lanzamiento, le mete la pierna a Samé, ahí corta, se la lleva al Motril, vamos a ver, ha cortado Diosver el pase que iba para Pato. Mete la pierna, saque de banda para el Motril. Iba la pelota para Pato y Diosver metió la pierna, la pelota para Álvaro Díaz, Álvaro, para Iván, este toca a Raúl Aguirre, se lleva la pelota Raúl, cuidado que la ha perdido, la recupera Miguel Ángel Bolívar. Miguel Ángel abre hacia la jugada, hacia la banda. Ahí está, puede llegar y llega Miguel García. Ahí está Miguel García, pegado al banderín de córner. Intenta ser uno contra uno. Le mete la pierna, saque de esquina. Pedían los jugadores del Motril saque de puerta. El árbitro dice que no, que lo había tocado el jugador del Arenas. Por lo tanto, saque de esquina. 32 minutos. Va a golpear la pelota, balón buscando. Ahí está De La Osa. Busca la acción. Ahora pita la falta, pero no pita la tarjeta. Le advierte de que a la próxima le enseña la tarjeta. Balón para el Motril. Intenta jugar Iván López. Iván. Pide la pelota Pablo Muñoz. Osa para jugar para Samé. Samet para Raúl Aguirre con la pelota. Todo esto en terreno del Motril Club de Fútbol. Busca de nuevo la acción para Samet. Samet busca a Raúl Aguirre. Le presiona a Miguel Ángel Bolívar. Se lo lleva por la parte central. Ahí está. Ahí está Aguirre. Aguirre mete el pase. Vamos a ver que puede llegar Pato o no. Se adelantó el defensor y le tapó lo suficiente para que fuera el portero el que atajara la pelota. El árbitro llama tanto al defensor como al atacante. Y le dice que aquí no quiere guerra, que aquí lo que quiere es paz. Llamado a Diego López y a Pato. Va a sacar el portero. Tendrá que darle la pelota porque ha parado el juego. Le tiene que dar el árbitro un bote a tierra. Efectivamente, va a coger la pelota, ya se la da al guardameta. Bote a tierra. Recuerden que estamos con el 1-0, 33 minutos. Va a golpear el portero. Va a golpear Jesús López, echa la pelota al suelo, va a presionar Diosver, tiene que optar por el lanzamiento largo, corta Raúl Aguirre, Pablo Muñoz, Pablo, la pelota para la opción de Diego López, balón en largo, globo al cielo, corta y se lo echa muy bien al cielo, que bien lo ha controlado Iván López, Iván buscando el pase, vamos a ver que puede llegar Pato, ahí está Pato convertido en extremo derecha, va a controlar la pelota, busca el centro, busca el punto de penalti y a las manos del portero. Buscó el centro, buscó la jugada con Diosver, pero no tuvo ningún problema Jesús López. Va a sacar el portero de la Arena. que está aguantando bien el 1-0 desde el minuto 5. Balón en largo. Mete la pierna a Raúl Aguirre. Se va a llevar la pelota. Ahí está Raulito para Álvaro. Nieto. De nuevo Álvaro Díaz. Toca el pase. Ha cortado la pelota. Se la va a llevar. Se la lleva a la arena. Pelota para Migue. Abre para la posición en parte derecha. Le pide el pase. Intenta jugar. Mete la pierna. Boris. Sigue la arena con la pelota. De nuevo Migue García. Migue. Va buscando la posición. Intenta buscar el pase en la frontal, tiene que darse la vuelta, busca a la izquierda, la subida, va a buscar el centro, busca el punto de penalti, despeja la defensa del Motril, ahí está despejando, cae Cameron y ha pitado la falta. Ha pitado la falta sobre Cameron, va a haber un cambio, va a entrar Camacho, vamos a ver quién se marcha. Pues se marcha Cameron y entra Camacho. Va a sacar el Motril. Recuerden que estamos en el 36, balón en largo. Intenta llegar a la pelota, vamos a ver qué puede llegar. A punto estuvo llegar Nieto a ese balón, vamos a ver, que ahora tiene problemas Díaz Ver. Se le ha subido un gemelo. Juego parado de nuevo. Lo vamos a aprovechar cuando quedan 10 minutos para hacer una pausa publicitaria en el 107.7 de Onda Sur Motril, recuerden. Arenas 1, Motril 1, cuando piden el cambio de Díaz Ver.
1: Arenas 1, Motril 0. Gol conseguido en el minuto 5 por parte de Pablo Aguilar. Y bueno, ahí estamos en esos últimos compases de esta segunda parte. A ver si consiguiéramos el empate. Si no, tampoco hay que rasgarse las vestiduras. De momento un 1-0 puede ser, entre comillas, un buen resultado para el partido de vuelta aquí en casa.
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3: Volvemos rápidamente allí al estadio de San Miguel en Armilla para ir viviendo estos últimos compases.
4: Ahora ya el portero de la Arena se tira al suelo. Se tira el portero de la Arena para perder tiempo. Al portero de la Arena se tira para perder tiempo. Se marcha Israel, minuto 40. Bueno, el portero está ahí, que no se quiere levantar. Ahora se levanta cuando el árbitro le dice que se levante. Bueno, ahí estaba Miguel como intenta presionar a los jugadores del Motril. Va a sacar el portero. 40 y medio. 1-0. Va a golpear el portero de la Arena. A golpear a Isaac, Jesús, golpeando la pelota, balón en largo, corta Raúl Aguirre. Pablo Muñoz, Pablo para Chey. Chey intenta la jugada, no llega esa pelota, se la lleva en la Arena, balón en largo, corta, ahí fuera de juego. Claro, está ya fuera de juego de Bolívar. Va a golpear la pelota el Motril. Va a ser Raúl Aguirre. Le pide la pelota Álvaro Díaz. Opta por jugar para el portero. Balón para el portero del Motril. Este busca a Álvaro. Álvaro. Buscaba el pase. La pelota la intenta jugar de nuevo Samet. Samet con el balón controlado. Va a cambiar la orientación para Raúl Aguirre. Ahí está Raúl Aguirre. No presiona la Arena. Espera un poquito a la Arena. Porque a fin de cuentas el tiempo va a favor suyo. Quedan 3 minutos más lo que le cuenta el colegiado. En el imagino que serán 5 minutos. Balón que juega el Motril de nuevo. Miguel Ángel de la Osa. Ahí va a golpear el balón. Balón en largo. Buscando la posición de Chey. Toca Chey. La pelota para Boris. Boris. Cuidado que no se la ha llevado. Se la ha llevado al final en la Arena. Intenta llevarse el balón. Ahí mete la pierna Boris. Boris. Mete la pierna. Saque de banda para el Arena. No, falta. Quita falta a favor de la Arena. Recuerden que pierde el Motril 1-0. Gol conseguido a los 5 minutos por Pablo Aguilar. Y recuerden que el próximo domingo a las 7 de la tarde se jugará el partido de vuelta en el Estadio Municipal en el Escribano Castilla. Va a sacar Toro.

0: Va a golpear la pelota. Ahí está Toro golpeando. Corta Raúl Aguirre. La pelota se le intenta llevar el Motril. Mete la pierna. Ha cortado la opción. Ahí está Raúl Aguirre, que ha tenido que salir a defender. Tiene que buscar la parte derecha. Balón de nuevo. Mete la pierna. Se la va a llevar Camacho, que está haciendo funciones defensivas. La pelota para Álvaro Díaz. Álvaro. Tamé. Y hay falta a favor del Motril. Falta a favor del Motril. Va a sacar a Álvaro Díaz. Álvaro. Toca para Samé, le pide la pelota Iván López, hacia él va la pelota. Minuto 44, balón buscando la parte derecha, ahí intenta buscar el balón, buscando la opción de quién, de Álvaro con la pelota, abierto está Boris, mete el balón, lo hace para Nieto, se la lleva Boris, busca el lanzamiento, fuera. Buscó el lanzamiento Boris con su pierna izquierda. Y el balón que va a salir, ha salido directamente fuera. Estamos en el 44. Y va a golpear. Va a golpear el portero, va a golpear Jesús López. Va a golpear este balón. Balón en largo, intenta tocar la pelota, toca Raúl Aguirre, balón para Miguel Ángel Bolívar, ahí está Bolívar, directamente fuera. No le dan el balón, los espectadores se quedan con la pelota. Están intentando arañar al máximo posible. 6 minutos de descuento. 6 minutos va a descontar el árbitro. Va a golpear de la osa, a partir de ahora descuento. Golpea el balón en largo. Toca Pablo Muñoz, también toca el defensor. Pelota que se lleva el Boris, buscando a 6. Balón en largo, el balón será para el portero del Motril. Balón para el portero del Motril. Balón que va a jugar, lo hace para intentar jugar el balón en largo. Va a golpear Miguel Ángel de la Osa. De la Osa, golpea el balón en largo de la Osa, buscando la acción de Chey. El balón está dentro del área, vamos a ver. Uy, la tensión que acaba de hacer Diego López, que a punto estuvo de costarle un buen disgusto. Se dio Diego López hacia atrás, no se dio cuenta que el portero no estaba colocado en el sitio y a punto estuvo de costarle el disgusto a sacar el portero. El árbitro cuenta los 8 segundos, pero empieza a contarlo a la media hora. Mete la pelota. Va a cortar el Motril. Se la lleva. Ha cortado Bolívar. La pelota para el Arenas, que intenta aguantar la pelota. Buscando la parte derecha. De nuevo buscando la acción. Parte derecha Osorio. Mete la pierna. Saque de banda para el Arenas. Saque de banda para el Arenas, que va a sacar de la parte derecha. A colocar la pelota. Lo hacen cortito. Intenta llevarse el balón, vuelve a cortar la defensa del Motril. Corta la pelota, se la lleva a la arena. Ahí mete la pierna. La pelota para Chey. Intenta, cuidado que se ha caído Chey. Corta la defensa del Motril. Balón en largo. Uy, lo que acaba de hacer el portero. Saque de banda para el Motril. Va a sacar el Motril. Balón para Pato, convertido en extremo izquierda, intenta llevarse la pelota, ahí está presionado, al final saque de puerta. No, vamos a ver, saque de esquina, ha pitado, primero había señalado el árbitro saque de puerta, y por lo que se ve rectificado, y ahora dice que es saque de esquina. Va a sacar de esquina el Motril, lo hace para Pablo Muñoz, Pablo. Pablo se va la pelota, toca hacia la parte central para Iván López, ahí está Iván, se coloca la pelota, busca el lanzamiento, la pelota para Chey, Pablo Muñoz, Pablo, abre para Pato, intenta hacer uno contra uno, se lleva el balón que va a salir a saque de esquina. Saque de esquina para el Motril. no hay balón, tienen que darle a un balón, recoge pelota. Va a sacar el Mutri. Ahí está con la pelota. Va a sacar el balón. Despeja el portero. Balón para el Motril, ahí está jugando Iván, Iván, Iván intenta jugar, lo hace para la posición de Darío, de Álvaro, Álvaro, Pablo Muñoz, Pablo, Pablo, intenta llevarse la pelota, Pablo, sigue con el balón controlado, busca la parte central, pelota para el Motril, estamos en el 48, quedarán todavía 3 minutos, ahí se lleva Iván, cae Iván, falta y ahora va a ver la tarjeta, ahora va a ver la tarjeta, debe de ver la tarjeta. Debe de ver la tarjeta el jugador del Arena. Este es el árbitro que no. La falta a favor del Mutri. Va a sacar la falta. Minuto 49. Quedarán dos. Todo el Arena defendiendo. Va a golpear la pelota. Va a ser de nuevo Pablo Muñoz. Va a ser Pablo Muñoz el que golpee el balón. Prácticamente la barrera de la Arena en la frontal del área grande. Ahí va Pablo, Pablo, Pablo, Pablo, Pablo, Pablo. Mete el balón hacia el punto de penalti. El balón lo toca. Ahí tocó. Y es, vamos a ver qué pita. Saque de puerta. Saque de puerta. Se quedó el árbitro mirando. Pato le decía que lo tenían agarrado, pero ahí no va a pitar nada el árbitro. Ahí no va a pitar nada el árbitro. Va a golpear el portero. Va a golpear el balón, el portero. Minuto 50, un minuto. Balón en largo. Va a cortar Raúl Aguirre. Raúl busca la pelota 6. 6 se lleva el balón. Hay falta de 6. Ahora pita. Es que tarda mucho el árbitro en pitar esa falta. Tenía que haberlo pitado desde el principio y así no se complica. Va a sacar el Arena, pero no hay balón. Ya no hay balón. Ya no hay balón. Está allí en la esquina. Estos últimos minutos apenas si se ha jugado por la pérdida de tiempo. Va a sacar la pelota Alex Galvez. Recuerde, gana el Arenas 1-0. Gol conseguido a los 7 minutos. La pelota para Toro. Presiona el Motril. Intenta recuperar Bori. Le mete la pierna y fuera de juego. Y fuera de juego. Ahí fuera de juego de Bolívar. Va a sacar el portero del Motril. Va a sacar De La Osa. Que prácticamente lo que tiene que hacer es meter la pelota. A golpear el balón, ahí está De La Osa. Balón en largo, golpea el balón en largo. Corta Miguel Cobo y final. Final, termina el partido con este 1-0 para el Arena. Las espadas en alto el próximo domingo a partir de las 7 de la tarde en el Estadio Municipal, en el Escribano Castilla, se jugará el partido. Miguel Cobo se va hacia los aficionados del Motril. Me imagino que será para felicitarlo, darle las gracias por el comportamiento que han tenido. Ahí está, Miguel Cobo. Se va a saludar a los aficionados del Motril y va a interesarse por alguien. El caso es que ha terminado el partido. Recuerden, en San Miguel, Arenas de Armilla 1. Gol conseguido a los 5 minutos por Pablo Aguilar, Motril 0, un Motril que ha estado mejor en la segunda parte que en la primera. Volvemos el domingo, recuerden, el domingo, 7 de la tarde, Estadio Municipal, Escribano Castilla, el partido de vuelta. Muy buenas tardes.
1: Pues muchísimas gracias, Pedro Feixas. No pudo ser, no pudo ser. Eso sí, todavía las espadas en alto para la segunda vuelta. o para la vuelta aquí en nuestro feudo. Recordamos de nuevo que no hay que rasgarse las vestiduras, aunque parezca un mal resultado. Un 1-0, bueno, no es insalvable. 1-0 ha ganado el conjunto local, el conjunto de Arenas, pero tendrá que visitar el Estadio Municipal Escribano Castilla el próximo domingo a las 7 de la tarde. Ahí tenemos que estar todos, demostrar que somos una buena afición, afición de primera calidad, y animar a nuestro equipo, como siempre, en los peores momentos. Y quién sabe si realizamos la gesta y con dos golitos conseguimos pasar a la siguiente fase, que sería contra el primero del grupo Balear. Y ya definitivo el encuentro contra los Baleares. Nada más, señores, gracias por estar con nosotros atendiendo a la sintonía de Onda Sur Motril. 1-0, nada que no se pueda salvar. Gracias, adiós.

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0: La cuenta atrás.
1: Bueno, pues ahí está, de lunes a domingo convirtiendo la pista de baile en una pasarela. Increíble, ¿eh? Una canción que además suena en la película en un momento clave y es el hilo conductor durante varias partes de esta película que tiene gran parte de la historia ambientada en Italia. Un poco diferente a lo que ocurrió con la primera, que estaba ambientada en París, ¿no? Y en Nueva York, por supuesto. Ahí están, desde El Diablo Viste de Prada, Lady Gaga y Doiki, con esta canción Runway, que hoy se ha quedado a las puertas de ser número uno en nuestra lista. Bueno, ahora, antes de escuchar la primera posición, déjame que te recuerde que hoy ha habido grandes estrenos en nuestra candidatura. Lola Índigo ha vuelto para sonar fuerte este verano a ritmo de bachatón con Lucho RK. Se ha montado el bachatón de la L de Lola Índigo y la L de Lucho. Los Script vuelven. La banda escocesa liderada por Danny O'Donoghue, 2 años después de la pérdida de su batería, con un tema muy personal, demostrando que ellos son los que bajan al foso a luchar. Son el hombre en la arena, ¿eh? Amaral también vuelven. Lo hacen con una canción que, curiosamente, en contra de lo que ellos habitualmente hacen, no quiero más canciones tristes. No sé qué va a pasar a partir de ahora con ellos, pero una canción que suena en la serie de televisión de Movistar Plus, Se tiene que morir mucha gente. Por cierto, que las actrices de la película hacen coros en esta canción. Paris Jackson, la hija de Michael Jackson, la pequeña. Bueno, pues hablándonos de que eso que muchos llamaban el drama juvenil, realmente para ella era una experiencia que la ahogaba vitalmente, ¿no? Relatando un poco todo lo que ella tuvo que soportar por ser la hija de quien era y por estar expuesta mediáticamente. La canción Teenage Drama hoy ha sonado y también lo ha hecho el grupo de A Coruña, Lemot, que publican su segundo disco, El Faro, y que hoy lanzan su canción con la que van a romper seguro, Dile a tu ansiedad. Algo que hay que desterrar, la ansiedad es mala. Y en nuestra lista, 3 entradas. La de Becky G, que ha estrenado su canción para el puesto número 20. La de Malú, que ya tiene su álbum publicado, el álbum 15, y que hoy se ha metido en el 16 con Rota. Y la entrada más importante, la canción del Mundial de la FIFA, de nuevo con Shakira, un tema de Afrobeat junto al nigeriano Burna Boy, el tema Day Day. Pues sí, vamos, adelante, pero ya con el top 10 de la lista, con un abrazo que te mando desde el estudio, con Javi Camacho, José Mingoranza y Paco Mena sintiendo así con la cabeza. Parecen las tres hormigas. Y de quién te habla, Tony Roque, un placer como siempre. Oye, que termines de disfrutar intensamente de este último weekend del mes de mayo, que sabe a verano, sobre todo por el termómetro. Y recuerda que estaremos aquí, si quieres, la próxima semana para vivir juntos un nuevo repaso a la lista de éxitos en los Super 20. Ahora te dejo con el top 10 de la lista y enseguida llega nuestro número 1.
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3: 10.
2: Bruno Mars, Lo arriesgo todo.
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3: 9.
2: Madonna y Sabrina Carpenter, Bring Your Love.
3: 8.
2: Olivia Rodrigo, Drop Dead.
3: 7.
2: Luis Capaldi, Stay Love.
3: 6.
2: Funambulista y Dani Fernández, La última canción.
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3: 5.
2: Quevedo, El Baifo.
3: 4.
2: One Republic, Need Your Love.
3: 3.
2: Cepeda, El Día Verde.
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3: 2.
2: Lady Gaga y Doechii, Runway.

0: Finalmente lo consigue. Esta semana nuestro número uno se marcha hasta la capital de Andalucía, hasta Sevilla, con Beret hablando de ti. Nos vemos y nos escuchamos la semana que viene.
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0: ¡Madre mía, qué canción! ¡Qué melodía y qué pedazo de bolero se ha marcado Bruno Mars en su disco de Romantic! Esto no es una traducción de una canción original a otra, ¿no? No, esto es un tema totalmente nuevo, porque la atmósfera latina que tiene la canción ya lo dice todo. Arriesgando, nunca mejor dicho, Bruno Mars en español cantando por primera vez en Lo Arriesgo Todo. Y también arriesgando, a pesar de que ya lleva muchos años en el mundo de la música, Enrique Bunbury, también con acento latino y mexicano, en su último trabajo de un siglo anterior.
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0: Es difícil ya que estemos, ¿eh, Bunbury?
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0: Y ojo, que no hay dos sin tres. Ella estuvo en el Mundial, en el que España ganó su primera estrella en el escudo, con aquel irrepetible Waka Waka. Y ahora vuelve a estar en el Mundial de la FIFA 2026 con la canción original. Y sea todo un talismán, Shakira, en esa canción de Afrobeat en la que le acompaña el nigeriano Burna Boy. Si es que ha sido escucharla y ya se te van las caderas. Las caderas de Shakira, que no mienten. Day Day, adelante, adelante, en italiano. Es el momento de conocer la
2: entrada más fuerte.
0: Y mira tú por dónde es ella. Es Shakira con Burna Boy.

¡Ay! Todo comenzó en 2006 con aquel Hips Don't Lie en el Mundial de Alemania, que no era la canción oficial del Mundial, pero acabó siendo uno de los himnos oficiales del torneo. Después llegó en 2010 el Waka Guapa. Digo Waka Guapa porque fue la canción que lo cambió todo, incluso la que nos sirvió de talismán para conseguir el primer Mundial para España. Detrás, entre bambalinas, luego nos enteramos que Shakira y Piqué estaban enrollados. Pero bueno. Y luego en 2014, La La La, en el Mundial de Brasil, ¿eh? También estaba presente Shakira. Y ahora, bueno, ahora vuelve con Day Day. Yo creo que la FIFA y Shakira tienen un idilio. Bueno, pues ella va a estar ahí como protagonista junto a Madonna y a los BTS del medio tiempo, del descanso, del partido final de la final que se va a celebrar el 19 de junio, he dicho, julio, no, el 19 de julio, en el estadio Nueva York, Nueva Jersey. Curioso que Shakira tiene dos bolos, ¿eh? Los días antes y después de la final. Va a estar actuando primero en Nueva York y después en Nueva Jersey, para que la cosa le cuadre un pelín más, ¿no? Ahí estaba sonando este Day Day, la entrada más importante de la semana, y ahora llega Enrique Bunbury. La semana pasada estaba en el 10, por tanto baja un puesto esta canción que tiene mucho, pero que mucho acento mexicano. De hecho, el productor es mexicano, esto está grabado en el desierto de los Leones en México y es el disco con el que Bunbury quiere cerrar esa etapa latina y fronteriza para mirar al futuro, eso sí, siempre con un ojillo al pasado, ¿eh? 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

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Es el 14º disco de estudio de Enrique Bunbury después de su marcha de Héroes del Silencio. De lo que parece que no han pasado 4 días, pero han pasado más de 2 décadas. Ahí está, de un siglo anterior, así se llama el nuevo trabajo de Bunbury, y esta semana baja un puesto, se queda en el 11 después de haber estado metido entre los 10 primeros. Que es precisamente la posición que esta semana ocupa en su tercera en la lista. Esta canción que, en principio, podría ser R&B, que es lo que habitualmente hace Bruno Mars, pero le ha salido un bolero, y además, un bolero romántico, muy a juego con el título de su último disco, con el que ha vuelto este artista de Hawái llamado Peter Hernández. Lo arriesgo todo, Bruno Mars.

0: arriesgo todo por ti, la canción de Bruno Mars. Vaya regalazo el que nos ha hecho este artista que vive en Los Ángeles y que desde allí nos ha lanzado este bolerazo que en solo dos semanas ya se ha metido entre los 10 primeros. Cuidado con esta canción, estamos avisando, que parece inocente, pero mira tú cómo va. Enseguida estoy de vuelta contigo con otro super track de la semana, porque esto no se detiene, ¿eh? Seguimos adelante con más éxitos para ti en esta última entrega del mes de mayo, ya con la mirada puesta. Dentro de tres semanas estrenamos verano, ¿eh?
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0: Desde luego que sí, estamos encantados de estar contigo cada weekend y estrenar cositas como lo que ahora mismo traemos desde A Coruña, una banda que se llama Lemot y que hoy debuta con su primer single, Dile a tu ansiedad.
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Ahí está, este dúo gallego formado por Alejandro Castro y Pablo Sobrino, que presentan su segundo álbum, el primero con repercusión, el álbum El Faro, publicado por Sony Music, ¿eh? Cuidado con esta banda que, bueno, suena un poquito a Viva Suecia, pero también algo, en cierto modo, a los Morat en su momento. En fin, una historia que empieza a sonar ya hoy y que hemos destacado en los Super 20. Lemo, dile a tu ansiedad. Y ahora, Carrie Garwell, Caigo.

0: 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Cuando un corazón se rompe es cuando te das cuenta que es amor. Ahí estaba el noruego Carrie Orwell junto a Carter Faith, una canción que hoy abandona el número uno de nuestra lista de baile, una lista que tú y yo vamos a repasar ahora, y en la que no vamos a encontrar ni a Bob Sinclair ni a Kisa con la canción I Can't Wait, porque ellos hoy
1: abandonan la lista
0: y han estado ahí durante 11 semanas, girando. No está mal. Esta es la lista. Empezamos por la
1: entrada más fuerte de la semana.
0: Martin Garrix y Ed Sheeran, por fin. Una canción que grabaron en 2014. He conseguido publicarla y no les ha sido nada fácil, porque han tenido que luchar contra sus propias compañías discográficas, que en ningún momento han apoyado este lanzamiento. Eso sí, los fans estaban buscando la canción por todos lados, con versiones en directo, con grabación, en fin, con historias. Hoy entra lista este

0: 10.
1: Muy buena, ¿eh? Te juro que esta canción me tiene pillado.
0: 9.
1: Como también esta colaboración entre David Guetta y el grupo de productores italianos Milky. Esto se llama Just the Way You Are. No, se hace muy buena música dance en Italia, ¿eh? Últimamente.
0: 8.
1: ¿Y qué me dices esto, ¿eh? Calvin Harris y Jay-Z. Satisfier. Pero cuidado, porque si hay una canción con peso esta semana en nuestra lista, es la que ostenta el
2: récord de semanas en lista.
1: Estoy hablando del tema que suena en el
2: 7.
1: La canción de Alan Walker y Emerson Flora. Una canción poco más tranqui, pero muy buena en la pista también. Monster in my mind. The monster in my mind. Estás para bailar a mienso tempo, ¿eh? Que tampoco está mal cuando llevas un rato así ya.
2: 6.
1: Armin van Buuren, este siempre es un clásico. No se pierde un festival. Y aquí lo tienes con Nargi, Marlo y Rex en Like a Child. Entramos en los 5 primeros.
2: 5.
1: Con este cover de la canción I Wanna Give You Devotion de Nomad a cargo de Joel Corry y Ra. Sonido de club, ¿eh? Disco fan también presente.
2: 4.
1: Las Frequencies desde Bélgica con Nathan Nicholson bajando ya después de haber sido número 1 con este So Much Beauty Around Us. Y es el momento del Podium Dance con
2: 3.
1: El tío que se comió una pastilla en Ibiza hace una década y que ha vuelto mucho más tranqui y además acompañado de uno de los que mejor conocen la isla, David Guetta. I went back to Ibiza. Hace un segundo escuchábamos este That's When You Know de Caigo y Carter Faith. Y hoy el número uno de los Super 20 Dance va a llegar directamente desde la Gran Manzana con un DJ de origen italiano llamado Matteo Milleri. Bueno, que en poco más de un año y medio se ha colocado ya en los primeros puestos del ranking de la DJ Mag, ¿eh? Es muy, muy difícil. Esto es como estar el número 2, 3 o 4 en la lista de la ATP, ¿no? De los tenistas. Anima, con Joji esta semana alcanza nuestro primer puesto, nuestro
3: número 1.
1: Aquí tienes la canción, esto es sencillamente maravilloso. Se llama así, Beautiful.

0: Hola, ¿qué tal? Muy buenas y saludos. Estamos contigo de vuelta. Esto es La Cuenta Atrás y sí, ahora sí, estamos despidiendo ya el mes de mayo con un calor terrible que parece que estemos en agosto, macho. La verdad es que sí, es sin duda un curioso mes de mayo este. Empezábamos con mucho frío y hemos terminado asándonos como pollos, ¿no? Aquí estamos con ganas de irrumpir contigo en este último fin del mes de mayo, primero del mes de junio, en el que tanto los amigos de Toledo como los de Granada celebran las fiestas del Corpus Christi. Un sitio estupendo para pasar unos días, ¿no? Toledo o también Granada. Eso sí, si vas a ir a cualquiera de estos dos rincones, yo a ti me llevaba por lo menos un ventilador portátil de esos para hacerte un poco de aire, porque si no, madre mía, puede ser terrorífico. Saludos del equipo de producción de La Cuenta Atrás, saludos de Javi Camacho, de José Micoranza y de Paco Mena, que estamos comenzando esta andadura en la que hoy traemos un montón de sorpresas, hay grandes estrenos para ti. Hemos vivido la resaca de los premios de la música de este 2026, donde, bueno, como sabes, ha habido grandes triunfadores en los que seguramente escucharemos hablar luego en el programa. Pero ahora lo que quiero mandarte es un gran abrazo. Saludos de Tony Roque, un placer estar contigo de vuelta en esta nueva entrega de La Cuenta Atrás, que vamos a empezar, como siempre, echando un vistazo rápido al top 10 de la lista, las posiciones del 10 al 1 en La Cuenta Atrás.
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2: 10.
0: Bumburi, peor que cómo estamos, es difícil ya que estemos.
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2: 9.
0: Olivia Rodrigo, Drop It.
2: 8.
0: Luis Capaldi, Stay Love.
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2: 7.
0: Quevedo, El Baifo.
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2: 6.
0: Jennifer López y David Guetta, Save Me Tonight.
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2: 5.
0: One Republic, Need Your Love.
4: But
0: Cepeda, El Día Verde.
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2: 3.
0: Lady Gaga y Doiki, Runway.
2: 2.
0: Beret, Hablo de ti.
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0: Funambulista y Dani Fernández, La Última Canción.
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0: Vaya canción de Power Pop la que nos regalaron la semana pasada Funambulista y Dani Fernández en el número uno de la lista. Esta unión entre el murciano y el manchego que ha conquistado el corazón de todos, una canción súper popera que hoy ya veremos si vuelve a repetir en la primera posición o no, pero que acogeremos con mucho cariño, sea donde esté, estoy seguro que sí. ¡Ahí están, juntos! Y ahora vamos con las canciones que hoy entran en nuestra lista. Comenzando por esta gran noticia, la que nos hemos llevado esta semana, de que el día 19 de julio, el día que se celebra la final de la Copa del Mundo de Fútbol en Nueva York, en el estadio de Nueva York, Nueva Jersey, en el medio tiempo, algo que no se había hecho nunca hasta ahora en un mundial de la FIFA, esto copiado un poco de los americanos, del halftime de la Super Bowl, ¿no? Pues ahí van a estar actuando, cuidado, ¿eh? Shakira y Burna Boy, claro, que comparten esta canción. Va a estar Madonna y también los BTS, muy fuerte, ¿eh? Esta canción entra hoy en lista, es el tema oficial de la FIFA 2026, Day Day. En italiano significa, venga, adelante, adelante. Becky G también se estrena hoy con su nueva canción, muy electrónica, en este EPA. Siempre arriesgando, ¿eh? Esta artista de California, de origen mexicano, Rebeca Marí Gómez, hoy entra en La Cuenta Atrás, igual que lo hace Malú, que está rota por dentro.
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0: como ves, son tres mujeres las que hoy se incorporan a nuestra lista. Además, las tres cantando en español. Y a cambio, hoy hay tres mujeres que
10: abandonan la lista.
0: Y además, las tres son norteamericanas. Curioso, hemos cambiado tres artistas que cantan en español por tres artistas. Y además, las tres son norteamericanas. Curioso, hemos cambiado tres artistas que cantan en español

0: cabeza y contándonos, bueno, pues todas las cosas que no le gustan, incluso que no entres por la puerta de atrás. Todo es una metáfora. Y la que también hoy se despide, eso sí, con muy buena nota, yo creo que casi le daríamos un sobresaliente en su debut como cantante, es Anne Hathaway, con Mi boca está sola, se siente sola sin ti. Ya sabes que esta y otras canciones que Anne Hathaway canta están en la banda sonora de su otra película, que hay vida después del Diablo Viste de Prada, su película Mother Mary, que te recomiendo, porque no tiene nada que ver con esa imagen dulce que tenemos de Anne Hathaway. Jennifer López, David Guetta, Sabrina Carpenter, Anne Hathaway, las canciones que hoy
1: abandonan la lista.
0: Y ahora sí es el momento de empezar y a ver cómo está la zona alta de la cuenta atrás.
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0: Y hoy, en la zona alta, en nuestra zona de
1: candidatos al número 1,
0: está precisamente una canción que suena en la película El Diablo Viste de Prada 2. Bueno, hay un cameo muy bueno, ¿eh?, de 3 minutos, de Lady Gaga haciendo de ella misma. Y junto a Meryl Streep, ¿eh? Es icónica. Por supuesto, ella se ha implicado muchísimo en la banda sonora de la película. Hay 3 canciones que son suyas, el concepto de la banda sonora también. Y este es el tema central, Runway, el nombre de la revista que dirige Miranda Presley. Esta colaboración con la rapera norteamericana Doiki. Sonido Ballroom de Lady Gaga hoy podría ser número 1. También lo podría ser el Orensano Cepeda con su canción, con este tema de indie pop que se llama El Día Verde.
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0: Y del norte al sur, porque el otro aspirante al número 1 llega desde la capital hispalense, desde Sevilla. Es Beret con Hablo de ti.
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0: Bueno, pues yo creo que lo tenemos ya todo encima de la mesa. Lady Gaga y Doiki, Cepeda y Beret, los 3 candidatos al número 1. Y por lo tanto, hoy me temo que la dupla funambulista Dani Fernández no repite posición, así que...
1: Despedimos al número 1.
0: Eso sí, lo vamos a hacer por todo lo alto, como se merece este pedazo de tema. Yo supongo que cuando escuchas esta canción no puedes evitar cantar el estribillo, es que es imposible. Con Funambulista, que tiene un magnetismo brutal, y también con Dani Fernández. Esta es la última canción.
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todo vuelve a empezar, efectivamente. Por eso nosotros comenzamos a repasar la nueva lista de los Super 20 por la última posición, que siempre es la primera. Su nueva canción es un temazo que apuesta por el Latin Urban con toques de electrónica. Llega desde California, se llama Rebeca Marie Gómez, pero todos la conocemos como Becky G. Hoy entra en lista con Epa.

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2: Hola, mis danzantes y danzantas, mis queridos luciérnagos y luciérnagas. Espero que todos estéis estupendamente porque nosotros estamos aquí una vez más con ese motivo que tanto te gusta y por el que siempre nos encontramos. Y es porque es fin de semana, sí, sí. Porque una vez más vamos a celebrarlo contigo y una vez más vamos a hacerlo con la mejor música del planeta Dance. Y es que una vez más es como se llama la nueva canción del holandés, el DJ productor holandés Blauw & Crow, especialista en hacer covers, que esta vez no va a ser una vez más un cover, va a ser una canción inédita en nuestro idioma y que se llama así, una vez más, la canción con la que una vez más arranca la fiesta en tu radio.

ya lo ves con qué contundencia arrancamos hoy la lista, la primera de las dos nuevas incorporaciones sonando en el 10. Con el dúo sueco de Singapur, Red Republic, que ha vuelto a liarla con la canción original de Fragma, contando con la formación original y dándole pues nuevo formato para seguir bailando todo el rato con ella, con Tokas Miracle. Esta semana abriendo la lista, como te digo, desde el puesto 10. Nos suavizamos la cosa un poquito, no demasiado, pero un poquito. Sobre todo suena más glamuroso. Sonido funk,

se llaman, y suben uno en su segunda semana lista con Magnetic.

Pues ya lo ves, el sonido fan disco nos ha invadido en la lista. En el 9, Count Bauside, Magnetic. Y en el 8, subiendo también uno, Another 54 Ultra Tall to You. Super, super, super.

al alemán Martin Hauer con su proyecto colaborativo Meme Machine. Así se llama el proyecto. Dentro hay canciones que a mí me han llamado la atención, como la versión de The Power y este Hey You.

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Bueno, acabamos de presentarte nuevo tema de David Guetta, que esta semana está muy presente, y también en las despedidas, que es lo que estamos ahora, las despedidas de canciones que se van de la lista, porque se nos marcha en esta canción en la que colaboraba con Illenium y Justin Lin, Chilai.

0: Y también nos deja en esta colaboración con Jennifer López. En este caso sí que llegaron arriba del todo. Esta canción llegó a reinar en la lista hace pues 3 semanas, si no recuerdo mal. Save Me Tonight es otra de las que esta semana nos dice adiós.
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0: Y como siempre, la cara y la cruz, las canciones que se marchan y pues las que entran, por supuesto. En este caso, vamos ya con la entrada a la lista más importante esta semana, directamente al 7, no podía ser de otro modo, la reunión de estos dos australianos, Fisher Off y Townsend High. Por lo visto se debían un favor, la canción se llama Favor y la verdad que nos lo han hecho a todos regalándonos este pedazo de temazo que este verano

los tenemos de nuevo reunidos. Aquel Dream Team que convirtió el Titanium en un exitazo global. Vuelve a intentarlo. Y bueno, de momento no va mal la cosa. Ahí los tenemos en el 6, subiendo uno en su cuarta semana lista. Afrojack, Sia, David Guetta, Awake Tonight.

regiones que visitamos constantemente, como es el caso de Holanda. Hoy ya la hemos visitado, volvemos a ella y volveremos, ya te lo digo, te lo aviso. Sobre todo cuando hablamos de Progressive House, que es el tema que tenemos entre manos, es el sonido predilecto de este tándem de estos dos holandeses, Lucas y Steve. En este caso cuentan con Jake Reese. Esto se llama Calling on You.

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1: Así es, por aquí estamos abriéndote de par en par las puertas del weekend y ofreciéndote sus mejores sonidos. Aún nos quedan los 5 primeros de la lista y un montón de novedades. Algunas, aunque son nuevas, realmente las conoces de sobra porque tienen ya toda una vida con nosotros e incluso en estas últimas versiones también lleva ya una temporada. Pero bueno, continúa mostrándonos una remesa de remixes que ha salido del Máquina Time. Ya sabes, la revisión de ese clásico de la música máquina a manos de Dimitri Vegas, Like Mike, Marlon Hopstand y DJ Konik, el original. En fin, ese éxito hace 2 semanas te lo presentábamos en una versión de Drum and Bass, que no venía, de Drum and Bass, y sin embargo ahora se reinventa de nuevo el éxito Máquina Time con el sonido máquina que... Vamos a cambiarlo en esta ocasión por el característico sonido Mindstage y Techno House del productor británico Joel Curry. Así suena su versión de este temardo.

La semana pasada comenzaban ya la cuenta atrás para ir despidiéndose de la lista después de haber reinado en ella. Caían hasta el 3 y esta semana suenan desde el 5. John Summit y Lavinia Shadows. Y seguimos elevándonos, seguimos en busca de ese número 1 que muy pronto sonará en tus orejitas peludas. Bueno, ahora es el momento de escuchar el 4, paso a paso. Sube 2 desde el 6.

0: El clasicazo Insomnia cobra nuevas dimensiones en esta nueva versión junto a Bebe Rexha, porque están también ahí los originales bailes, sus paisanos británicos. Y este se llama New Relation, una canción que va como un tiro en tan solo 3 semanas. Sube uno y suena ya desde el 3 de nuestra lista. Y por fin, después de 12 años por conflictos entre discográficas, entre los sellos de ambos artistas, ve la luz esta canción de la que pues llevamos 12 años ya hablando y sus seguidores respectivos esperando. El holandés Martin Garrix y Ed Sheeran, el británico. Además, coincidiendo con el 30 aniversario de Garrix, que cumple recientemente 30 años, se publica Repeat It.
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0: Seguramente ha sido un regalo espectacular para Garrix en su 30 aniversario el poder publicar esta canción que tenía ahí guardada en el cajón desde hace ya 12 añazos. Ahí están juntos Martin Garrix, Ed Sheeran, Repeat It, es nuestro segundo y último tema, Super Dance. Y atención, porque esto te suena y mucho, da igual la edad que tengas. Esta canción, esta melodía, este himno, pues le suena a todo el mundo. Y hoy es el protagonista en nuestra sección.
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0: Ahí está, un clásico de los 80, del 86 concretamente, convertido al sonido ojito de los 90, del Eurodance. Gracias a esta versión no oficial, porque en Supermix te ponemos remixes no oficiales de...

Lo mismo no ha sido consciente, pero hoy te hemos colado una novedad de más. ¿Por qué? Porque en el 2 de la lista tenemos la canción de Milky y Mark Grab, pero esta no es la versión que estamos escuchando. Esta es el nuevo remix del tema de Milky de 2002 en manos de David Guetta. ¡Qué chico! Se lo ha sacado una vez más. Ahí está. Esta canción también contiene, pues ahí, una especie de matchup con el tema de Stardust del 98. Ya sabes, el Music Sound Better With You. Bueno, pues ahí está. Esa es la nueva versión que seguramente va a conseguir que una vez más suban arriba y que sigan siendo así tan viral este Just The Way You Are. Pero ahora tenemos otra cosa más importante entre manos y es coronar a nuestra favorita de esta semana en Superzona Dance. En tan solo 5 lo han conseguido y con un último brinco desde el 2. Ahí están, en el trono, cetro en mano, compartidos así por los dos. Un americano llamado John Summit y un colombiano que conocemos en otros géneros como es Fade. Juntos a ritmo de Techno House nos regalan su chica 365, nos narran

Noche de party loca en Miami con John Summit Fade. Arriba del todo de nuestra lista esta semana, chica, 305, se corona. Es nuestro número uno. Desde que la estrenaron en Tomorrowland Brasil, anda mucha gente como loca porque esta canción aparezca oficialmente. Y ese día ha llegado y con ellos cerramos hoy con el holandés

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Chao, chao, besitos, abrazos.

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1: Así es, por aquí estamos abriéndote de par en par las puertas del weekend y ofreciéndote sus mejores sonidos. Aún nos quedan los 5 primeros de la lista y un montón de novedades. Algunas, aunque son nuevas, realmente las conoces de sobra porque tienen ya toda una vida con nosotros e incluso en estas últimas versiones también lleva ya una temporada. Pero bueno, continúa mostrándonos una remesa de remixes que ha salido del Máquina Time. Ya sabes, la revisión de ese clásico de la música máquina a manos de Dimitri Vegas, Like Mike, Marlon Hopstand y DJ Konik, el original. En fin, ese éxito hace 2 semanas te lo presentábamos en una versión de Drum and Bass, que no venía, de Drum and Bass, y sin embargo ahora se reinventa de nuevo el éxito Máquina Time con el sonido máquina que... Vamos a cambiarlo en esta ocasión por el característico sonido Mindstage y Techno House del productor británico Joel Curry. Así suena su versión de este temardo.

La semana pasada comenzaban ya la cuenta atrás para ir despidiéndose de la lista después de haber reinado en ella. Caían hasta el 3 y esta semana suenan desde el 5. John Summit y Lavinia Shadows. Y seguimos elevándonos, seguimos en busca de ese número 1 que muy pronto sonará en tus orejitas peludas. Bueno, ahora es el momento de escuchar el 4, paso a paso. Sube 2 desde el 6 en

0: El clasicazo Insomnia cobra nuevas dimensiones en esta nueva versión junto a Bebe Rexha, porque están también ahí los originales bailes, sus paisanos británicos. Y esto se llama New Relation, una canción que va como un tiro en tan solo 3 semanas. Sube uno y suena ya desde el 3 de nuestra lista. Y por fin, después de 12 años por conflictos entre discográficas, entre los sellos, digamos, artistas, ve la luz esta canción de la que pues llevamos 12 años ya hablando y sus seguidores respectivos esperando. El holandés Martin Garrix y Ed Sheeran, el británico. Además, coincidiendo con el 30 aniversario de Garrix, que cumple recientemente 30 años, se publica Repeat It.
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0: Seguramente ha sido un regalo espectacular para Garrix en su 30 aniversario el poder publicar esta canción que tenía ahí guardada en el cajón desde hace ya 12 añazos. Ahí están juntos Martin Garrix, Ed Sheeran, Repeat It. Es nuestro segundo y último tema, Superdance. Y atención, porque esto te suena y mucho. Da igual la edad que tengas. Esta canción, esta melodía, este himno, pues le suena a todo el mundo. Y hoy es el protagonista en nuestra sección.
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0: Ahí está, un clásico de los 80, del 86 concretamente, convertido al sonido ojito de los 90, del Eurodance. Gracias a esta versión no oficial, porque en Supermix te ponemos remixes no oficiales de...

Lo mismo no ha sido consciente, pero hoy te hemos colado una novedad de más. ¿Por qué? Porque en el 2 de la lista tenemos la canción de Milky y Mark Grab, pero esta no es la versión que estamos escuchando. Esta es el nuevo remix del tema de Milky de 2002.

hasta el 98. Ya sabes, el Music Sound Better With You. Bueno, pues ahí está. Esa es la nueva versión que seguramente va a conseguir que una vez más suban arriba y que sigan siendo así tan viral este Just The Way You Are. Pero ahora tenemos otra cosa más importante entre manos y es coronar a nuestra favorita de esta semana en Superzona Dance. En tan solo 5 lo han conseguido con un último brinco desde el 2. Ahí están, en el trono, cetro en mano, compartido eso sí por los dos. Un americano llamado John Summit y un colombiano que conocemos en otros géneros como es Fade. Juntos a ritmo de Techno House nos regalan su chica 365

Ray con John Summit Fade, arriba del todo de nuestra lista esta semana, chica, 305, se corona. Es nuestro número uno. Desde que la estrenaron en Tomorrowland Brasil, anda mucha gente como loca porque esta canción aparezca oficialmente. Y ese día ha llegado y con ellos cerramos hoy con el holandés

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Recuerda, en 7 días te espero por aquí en tu radio, en tu FM favorita, en Superzona Dance, porque el fin de semana no empieza lo mismo si no estamos contigo. Por eso, conéctate en 7 días. Chao, chao, besitos, abrazos.

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2: Hola, mis danzantes y danzantas, mis queridos, luciérnagos y luciérnagas. Espero que todos estéis estupendamente porque nosotros estamos aquí una vez más con ese motivo que tanto te gusta y por el que siempre nos encontramos. Y es porque es fin de semana, sí, sí. Porque una vez más vamos a celebrarlo contigo y una vez más vamos a hacerlo con la mejor música del planeta Dance. Y es que una vez más es como se llama la nueva canción del holandés, el DJ productor holandés Blauw Kan Krauw, especialista en hacer covers, que esta vez no va a ser una vez más un cover, va a ser una canción inédita en nuestro idioma y que se llama así, una vez más, la canción con la que una vez más arranca la fiesta en tu radio.

ya lo ves con qué contundencia arrancamos hoy la lista, la primera de las dos nuevas incorporaciones sonando en el 10. Con el dúo sueco de Singapur, Red Republic, que ha vuelto a liarla con la canción original de Fragma, contando con la formación original y dándole pues nuevo formato para seguir bailando todo el rato con ella, con Tokas Miracle. Esta semana abriendo la lista, como te digo, desde el puesto 10. Nos suavizamos la cosa un poquito, no demasiado, pero un poquito. Sobre todo suena más glamuroso. Sonido funk,

cómo se llaman, y suben uno en su segunda semana lista con Magnetic.

Pues ya lo ves, el sonido fan disco nos ha invadido en la lista. En el 9, Count Basie Magnetic. Y en el 8, subiendo también uno, Another 54 Ultra Tall to You. Super.

0: este experimento de David Guetta y Martin Hoger.
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Bueno, acabamos de presentarte el nuevo tema de David Guetta, que esta semana está muy presente, y también en las despedidas, que es lo que estamos ahora, las despedidas de canciones que se van de la lista, porque se nos marcha en esta canción en la que colaboraba con Illenium y Justin Lin.

0: Y también nos deja en esta colaboración con Jennifer López. En este caso sí que llegaron arriba del todo. Esta canción llegó a reinar en la lista hace pues 3 semanas, si no recuerdo mal. Save Me Tonight es otra de las que esta semana nos dice adiós.
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0: Y como siempre, la cara y la cruz, las canciones que se marchan y pues las que entran, por supuesto. En este caso, vamos ya con la entrada a lista más importante esta semana. Directamente al 7, no podía ser de otro modo, la reunión de estos dos australianos, Fisher Off y Townsend High. Por lo visto, se debían un favor. La canción se llama Favor y la verdad que nos lo han hecho a todos regalándonos este pedazo de temazo que este verano

los tenemos de nuevo reunidos. Aquel Dream Team que convirtió el Titanium en un exitazo global. Vuelve a intentarlo. Y bueno, de momento no va mal la cosa. Ahí los tenemos en el 6, subiendo uno en su cuarta semana lista. Afrojack, Sia, David Guetta, Awake Tonight.

Hay regiones que visitamos constantemente, como es el caso de Holanda. Hoy ya la hemos visitado, volvemos a ella y volveremos, ya te lo digo, te lo aviso. Sobre todo cuando hablamos de Progressive House, que es el tema que tenemos entre manos, es el sonido predilecto de este tándem de estos dos holandeses, Lucas y Steve. Y en este caso cuentan con Jake Riggs. Esto se llama Calling on You.

Bien, de vuelta con más éxitos, con más canciones que recordamos y rescatamos del tiempo en estos 20 años de éxitos que han supuesto la singladura de los Super 20 que ahora repasamos juntos en 20x20. Ya sabes, un formato en el que durante 20 minutos sin pausa suenan tus canciones favoritas, las que han marcado nuestra vida los últimos 20 años. Canciones como, por ejemplo, Ciega, Sordo, Muda. Allá por finales de los 90 descubríamos a una jovencísima Shakira dentro de un disco llamado Pies Descalzos. Bien, también hoy escucharemos a Eminem junto a Rihanna en una de las canciones de mayor proyección del artista de Detroit, en su álbum Recovery. Otro de los tracks que estamos a punto de escuchar es el tema Tragedy de Mark Anthony, que sonó allá por el 2004 en nuestra fórmula. También rescataremos a los Green Day con Jesus of Suburbia y a Sergio Dalma con La Quiero Morir. Todas ellas grandes canciones.

0: Sí, señor, son los éxitos de dos décadas que suenan para ti en este especial llamado 20x20, en el que los Super 20 y la radio quieren repasar 20 años de música con canciones como esta que sonó en el 2005 en el disco de Sergio Dalma, Todo lo que quieres, y que hoy hemos rescatado esta versión de La quiero a morir, del francés Francis Cabrel. Antes, hemos podido acercarnos al disco American Idiot de los Green Day, la banda de Billy Joe Armstrong, y una de sus canciones más celebradas, ese Jesus of Suburbia. Canciones que no podemos olvidar, como el Tragedy, la tragedia de Mark Anthony, o desde luego esa estupenda colaboración entre Rihanna y Eminem llamada Love the Way You Lie. Claro que sí, también nos hemos ido a la década de los 90, allá cuando arrancaban los Super 20, con la canción Ciega Sordomuda de Shakira. Enseguida más música, enseguida más éxitos para ti, aquí, en la radio, en los Super 20, 20x20.
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Puede que para ti resulte fácil, pero para nosotros es tremendamente difícil escoger unas y dejar otras. Y es que todas son realmente buenas y todas forman parte de nuestra historia musical. Por ejemplo, el S.O.S. de Rihanna, ese sample que hacían allá por el 2005 en su disco Music of the Sun, de la canción de los Soft Cell Tainted Love. También escucharemos desde el disco de Fito y Fitipaldis, antes de que cuente 10, el tema Tarde o Temprano. O ese tema de los chicos de Infernal, From Paris to Berlin, que triunfaba en el verano de 2005. Los chicos de Andy Lucas también van a aportar su pequeño granito de arena a este bloque de 20 por 20 desde su barrio y en el 2005 cantándole precisamente al barrio de Santa María. Pero el comienzo nos lleva hasta Dallas, en Texas, con Selena Gomez y su grupo Selena and the Essence y la canción Hits the Lights, que fue el primer single de su disco When the Sun Goes Down y con el que arrancamos este bloque de 20 por 20. 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

Adelante y atrás en el tiempo. Unas son más recientes, otras ya hace algún tiempo que no las escuchabas, pero la suma de todas ellas son las dos décadas de música que llevamos juntos compartiendo contigo éxitos. Canciones como esta que acaba de sonar, el Tainted Love, que en su momento fue uno de los mayores éxitos del dúo británico Softail, pero que rescataba a Rihanna para su disco Music of the Sun con la canción S.O.S. Antes le hemos sacado un poco de jugo al disco Antes de que cuente 10 de Fito y Fitipaldis, publicado en el 2010, con canciones como Tarde o Temprano, el From Paris to Berlin, ese inolvidable tema de los daneses Infernal, la banda de Lina Raff y Pock Lagerman, que triunfó en un disco que se llamaba igual en el 2005. Andy Lucas le han cantado a su querido barrio de Santa María con la canción que presentaba su disco Desde mi barrio. Y hemos comenzado con Selena Gomez and the Aisen, uno de los proyectos en la que esta joven artista de Dallas estaba implicada ya por el 2011, antes de dar el salto en solitario. La canción formaba parte del disco When the Sun Goes Down y se llamaba Hit the Lights. Con ella hemos comenzado este bloque de 20x20.

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Porque llega, por ejemplo, Nika con Ser Yo, una de las canciones que aparecían en su disco de debut en el 2003. ¿Quién dijo que era el fin? O la canción The Man, incluida en el disco Live Your Spirit de Lou Black, ese chaval de Orange County, California, que en el 2014 ha triunfado. ¿Y de qué manera? Con el tema The Man. También escucharemos Los 4 Segundos, uno de los éxitos hasta el momento en solitario de Amaya Montero en su disco del 2008. O la canción Heart to Heart de James Blunt en su álbum Moon Lady. También vamos a poder recordar cómo sonaron los chicos del Canto del Loco ya por el 2008 desde su disco Personas a Personas con La Suerte de Mi Vida. Pero nos vamos hasta 2003 para bailar en ese verano con Junior Jack y Esamba, una de las canciones que más reventaron ese año en las pistas de todo el mundo. Con esto arrancamos este nuevo bloque de 20x20.

Hemos empezado bailando al ritmo de Junior Jack con ese inolvidable Samba y terminamos con Nika, que nada más salir de Operación Triunfo grabó su primer disco, ¿Quién dijo que era el fin? La canción, una de las que triunfó dentro de ese álbum, Serio, es con la que hemos cerrado este bloque de 20x20, en el que también han sonado a Low Black on the Man, la canción de Amaya Montero, 4 segundos, o el tema de James Blunt, Heart to Heart. ¿Qué me dices de ese momentazo que hemos vivido con El Canto del Loco? La suerte de mi vida. Suerte la tuya, que nos tienes aquí. Recuerda que enseguida, más éxitos en estos 20 años de música que llevamos juntos en los Super 20.

estoy en condiciones de asegurarte que te lo vas a pasar muy bien con nosotros en este nuevo bloque de 20x20, porque tenemos canciones que sin duda te van a traer grandes recuerdos. Y es que llevamos juntos mucho tiempo ya, 20 años, dos décadas de la mejor música en 20 canciones, entre las que está, por ejemplo, Brisa, el tema de los chicos de Jaime Perpillà, la banda de Palma de Mallorca, La Musicalité, que en el 2005 publicaba su tercer álbum, Este Juego, con una de las canciones que hoy van a sonar, el tema Brisa. También nos iremos nada menos que hasta el álbum de Score, publicado en 1999, el álbum en el que Lauryn Hill y los Fugees triunfaban en todo el mundo con la canción Killing Me Softly. También escucharemos a Paulina Rubio con Me Gustas Tanto, uno de los mayores éxitos de su disco Brava, publicado en el 2011. Y la canción I'm Like a Bear, uno de los temas más representativos de la carrera musical de Nelly Furtado. Pero el comienzo hoy va a ser en este bloque para Mónica Naranjo. La Pantera de Figueras arrasaba con su disco Palabra de Mujer en el 97 y con una canción tremendamente sentida y sobre todo desgarradora. Ámame o déjame. Así comienza este bloque de 20x20 de la mano de Mónica Naranjo.

Hemos tenido un poquito de todo. Hemos tenido a Mónica Naranjo con Ámame o Déjame en su álbum de debut, en el álbum Palabra de Mujer. Y también a los chicos de La Musicalité, con los que cerramos este bloque de 20 por 20, una de las canciones de su disco Este Juego, publicado en el 2005. También ha sonado la banda de Fugees, que arrasó con su disco de Score y una canción inolvidable llamada Killing Me Softly. Paulina Rubio, ¿Me gustas tanto? Claro que sí, uno de los temas de Brava, uno de sus mejores discos, y una canción de los 90 de Nelly Furtado, aquel I'm Like a Bear, con el que prácticamente se dio a conocer en todo el mundo. Bueno, pues si quieres seguir conociendo canciones y recordándolas con nosotros, oído al parche, al próximo bloque de 20x20.

Bueno, pues seguimos adelante. Ya sabes que en 20 por 20 estamos siempre buscando los mejores temas para ofrecértelos casi como en una bandeja, como si fueran auténticas delicatessen. Por ejemplo, la canción Lento, uno de los tracks incluidos en el álbum Sí, de Julieta Venegas, que lanzaba en el 2004, o un poquito antes, el álbum Bones de los Bon Jovi, en el que hemos encontrado hoy la canción Everyday. También nos vamos a acercar a un grupo muy nuestro, Ángeles Muñoz, Diego Martín y Miguel Ángel Carrera. Desde San Sebastián de los Reyes, en Madrid, los chicos de Camela y su disco 10 de Corazón, que en el 2004 triunfaba gracias a la canción Cuando zarpa el amor. Las Bananarama, el grupo londinense de Siobhan Fahey y Jackie O'Sullivan, allá por 1996 publicaron un disco que todavía se recuerda, se llamaba Ultraviolet, y dentro una de sus canciones va a sonar hoy en 20 por 20, el tema Check Me To Your Heart. También nos vamos a acercar a ese gran éxito de Amaral llamado Cómo Hablar, uno de los 5 temas de éxito de su disco Una Pequeña Parte del Mundo, el segundo disco de estos mañicos que arrasaban en el año 2000. Pero nuestro comienzo nos lleva nada menos que hasta el álbum Timeless de Classics Volumen 2. En 1999, Michael Bolton triunfaba en todas las listas del mundo con este Sexual Healing.